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2: Muy buenas tardes, ¿cómo estás? Qué gusto volver a saludarte a través de tu estación favorita, Ultra 102.9. Por acá tenemos a Carly Rae Jepsen, también está Adam Jodorowsky, Joe, Ash, Big Time Rush, órale, grandes canciones en los próximos minutos. Échale todas las ganas del mundo, disfruta el máximo de tu tarde. No olvides el número de Watts, que es el 775-771-1029. También vamos a dar un viaje al pasado para escuchar una gran canción de los 90 que te va a traer recuerdos. Iniciamos con BL, Yorga aquí, Abusadora.
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Escuchamos a Dan Jodorowsky, también a León Larregui con Vagabundos de Otro Mundo. Y hablando de esta canción que fue lanzada en julio de 2017, el origen de la profunda amistad y colaboración de estos músicos ocurrió porque eran vecinos en la colonia Condesa de la CDMX. Vivir tan cerca el uno del otro facilitó una convivencia diaria que transformó su relación, y gracias a esa cercanía de vecindario, León invitó formalmente a Dan a convertirse en el productor de sus exitosos discos solistas del 2012 al 2016. Vagabundos de Otro Mundo fue la manera en la que devolvieron el favor, pero esta vez con León cantando en el proyecto de Adán. ¿Qué tal esta rolita que acabas de escuchar por Ultra? Vámonos con Joe en Off Beginning.

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0: Escuchamos a Hash con ¿Qué le pongo? Aquí en la Frecuencia Verde. Ya son las 6:31 y hablando de esta canción que fue lanzada el 9 de julio de este 2026, el tema refleja de forma muy real la ansiedad digital de las relaciones actuales, centrando toda la trama en la duda de si debe dejar el mensaje en visto, esperar un día completo para contestar o ceder de inmediato ante la tentación de volver a saber de esa persona. ¡Wow! ¡Qué loco!, ¿no? Sobre todo cuando se vive en esta actualidad tan pegados al celular, es a veces complicado el zafarse de él o simplemente hacer otro tipo de cosas más allá de lo que encierra este rectangulito tan popular. Pero obviamente el celular no es la vida, hay mucho más allá afuera. Y obviamente como herramienta para poder comunicarte con esa persona que tanto te importa, platicar de locuras, tener referencias y cosas que solamente ustedes comparten y que nadie más sabe, está genial sin duda. Vámonos con Everybody's Free aquí en Ultra.
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1: Momento de escuchar a Martin Garrix, Ed Sheeran con Repeated, 10 y las 7.

Escuchamos a Patti Cantú con Tres Veces, y a diferencia de las tradicionales canciones de desamor enfocadas únicamente en rupturas románticas, Tres Veces fue escrita como una denuncia directa contra el acoso y el abuso de poder. En las entrevistas oficiales, Patti Cantú reveló que la letra es una bofetada metafórica dedicada a detener a personas que se escudan detrás de perfiles falsos, pantallas de internet o posiciones de autoridad en la industria para sobajear o invalidar a otros. Y bueno, pues todo esto debido a su edad, peso, nacionalidad o religión. La canción nació de vivencias personales de la artista y de historias compartidas con sus fanáticos sobre cómo el control emocional y la manipulación psicológica intentan hacer a las personas creer que no son suficientes. Y sí, hay mucha gente que puede llegar a intentar esto contigo, así que no lo permitas. Tú eres una persona más allá de los demás. Así es, ya eres una naranja completa, no necesitas otra media naranja para completarte. Simplemente se trata de que, pues, a tu lado puedas tener a alguien con quien realmente compartir quién eres, y que eso se maxifique, y que obviamente todo lo malo se minimice. Vámonos con The Line de 21 Pilots.

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3: Buenas tardes, soy Gis Hernández y le actualizamos información del momento. La SEP suspende operaciones de una academia militarizada en Puebla. La institución no va a poder iniciar el ciclo escolar 2026-2027 mientras concluyen las investigaciones derivadas de una estrategia nacional de revisión a este tipo de planteles. También le contamos que la SEMOT coordinó acciones con autoridades de Pachuca, Mineral de la Reforma, Sempola y San Agustín Tlaxiaca. Eso para poder reforzar la vigilancia y mantener despejado el carril exclusivo del Tuzobús. Además, también preparan el operativo previo al inicio de las multas por invadir esta infraestructura, que va a comenzar a aplicarse el próximo 16 de agosto. También en temas estatales, en el marco del Día Mundial contra la Trata de Personas, el gobierno de Hidalgo informó que desde el 2023 se han iniciado 31 carpetas de investigación por este delito en la entidad. Las modalidades más frecuentes son la explotación laboral y la explotación sexual, por lo que llamaron a la ciudadanía a identificar y denunciar cualquier situación que vulnere los derechos de las personas.
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3: Vecinos reportan que las luminarias del circuito centenario permanecen sin funcionar desde hace aproximadamente 3 meses, lo que mantiene la zona en penumbras y genera preocupación por la inseguridad. Hacen un llamado a las autoridades para atender la falla y restablecer también el alumbrado público. Muchas gracias por mantenerse al pendiente de nuestras cápsulas informativas. El día de mañana los esperamos en la emisión de Ultra Noticias Hidalgo en punto de las 8 de la mañana. Buenas tardes.
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Continuas en Ultra 102.9, ya son las 7:18 y bueno, es momento de platicar acerca de una canción que en 2004 se convirtió en un himno de independencia, Rebeldía Personal, un cover synth pop que transforma el clásico de Bobby Brown en una declaración de libertad con la voz y el estilo inigualable de la princesa del pop. ¿De qué canción hablamos? Escucha nada más.

Obviamente hablamos de Mi Prerrogativa, obviamente en inglés esta canción llamada así, estrenada en 2004, lead single de su disco The Greatest Hits, My Prerogative, una canción del 9 de noviembre de 2004 que alcanzó el número 3 en el UK Singles Chart, número 1 en Italia, Finlandia, Noruega y top 10 en varios países europeos. Un verdadero exitazo, oro en Estados Unidos y varios mercados, un video oficial que supera los 55 millones de vistas, un cover del exitoso del éxito del 88 de Bobby Brown. Britney la grabó mientras se recuperaba de una lesión en la rodilla y justo antes de su matrimonio con Kevin Federline, que ya sabemos en qué terminó. Vámonos con más música, Katy Perry, Watch It Burn.

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4: 7:25, vamos a escuchar a Pablo Alborán, Tiempos Bonitos.

Escuchamos Brillo con Playa a través de la frecuencia verde. Seguimos hablando acerca del tema de Britney Spears, My Prerogative, una canción producida por Blue Shy y también a Band, escrita originalmente por Bobby Brown, Jen Griffin y Teddy Riley, grabada en 2004 y además esto en Estocolmo. ¡Wow! Un lugar muy, muy popular para diversos artistas pop, sobre todo en la era de los 2000, donde prácticamente casi la mayor parte de las canciones fueron creadas por Max Martin, que es de ese lugar, por cierto. Además, esta canción grabada en 2004, un sonido synth pop, dance con sintes, beats electrónicos, y además los productores le dieron un toque electro que contrastaba con el New Jack Swing de la versión de Bobby Brown. El video oficial dirigido por Jake Nava, también de 2004, se grabó en una mansión de Los Ángeles, mostrando a Britney conduciendo a alta velocidad, estrellándose en una piscina y caminando por una mansión y terminando en una escena de boda con Kevin Federline. Estética glamurosa, misteriosa, provocativa. Una canción que pues resonó bastante en esa época, 111 golpes por minuto y con una letra que es una declaración de independencia. Es mi prerrogativa hacer lo que yo quiera sin pedir permiso, es lo que decía Britney Spears. Es un manifiesto de autonomía. Britney reclama el derecho a vivir como quiera, ignorando críticas y juicios. Una canción desafiante, confiada y empoderada. El tono directo y el beat bailable la convierten en un himno de actitud. Ya casi la escuchamos, pero antes vámonos con una rola favorita sin duda del legendario Bessel. Tenemos a 21 Pilots con Out to Sleep.

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Escuchamos a Gail con You Just Horny aquí en la frecuencia verde. Y bueno, si esta canción para todos aquellos que fingen ser amigos cuando en realidad pues quieren que pase algo mucho más con la otra persona, ¿no? Es mejor ser honestos, directos desde el principio, para que andan fingiendo cosas que realmente no sienten. Y bueno, My Prerogative es el cover electropop de Britney Spears, lanzado en septiembre de 2004 como lead single de The Greatest Hits, producida por Bloody Shy, también Avant, a 111 golpes por minuto en la sostenido menor, synth pop y actitud, letras de independencia, video dirigido por Jake Nava con estética glamorosa y también Kevin Federline. Seguramente Britney se arrepintió después de esto. En pocas palabras, la canción que te grita es Mi Prerrogativa, mientras el beat te hace sentir dueño o dueña de tus decisiones. En Ultra 102.9, Britney Spears, Mi Prerrogativa.

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1: Escucha. El monitor vial Ultra. En Ultra son las
2: 7:59.
1: La temperatura es
2: 16 grados.
1: Alerta verde.
2: Buena circulación vehicular sobre Boulevard Centenario de la Revolución Mexicana, Tulancingo.
1: Alerta amarilla.
2: Alerta amarilla. Lenta circulación vehicular en Avenida 21 de Marzo entre calle 16 de Septiembre y calle Doria, Tulancingo Centro.
1: Alerta roja.
3: Alerta roja.
2: Sin reporte de accidentes o incidentes viales de importancia en este momento.
1: Recuerda que no circula.
2: Hoy no circulan vehículos con color de engomado rojo, terminación de placa 3 y 4. 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
1: Este fue el monitor vial de Ultra.
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Continúas en Ultra 102.9. En esta ocasión platicaremos acerca del lago de los esqueletos, el lago Rupkund, situado a más de 5.000 metros de altitud en el Himalaya Indio. Es conocido como el lago de los esqueletos. En sus orillas y fondos se encuentran cientos de restos humanos, cráneos, huesos y objetos personales que emergen cuando el hielo se derrite. Durante décadas se creyó que todos murieron en una sola y devastadora tormenta de granizo hace unos 1200 años. En contextos paranormales, sobrenaturales y conspirativos, se interpreta como un lugar maldito, un sitio de sacrificios masivos, una maldición divina o incluso el escenario de un evento sobrenatural que atrapó a los peregrinos. Pero, ¿qué pruebas reales existen al respecto? Vamos a platicar acerca de las teorías más interesantes y locas sobre el lago de los esqueletos a través de Ultra.

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8:35, continúas en Ultra. La teoría afirma que los esqueletos son el resultado de una maldición divina o un castigo sobrenatural que cayó sobre un grupo de peregrinos que ofendieron a los dioses locales. Creyentes sostienen que el lago fue escenario de sacrificios humanos masivos y que los cuerpos fueron depositados deliberadamente como ofrenda. Además, también se cree, en cuanto a la teoría clásica, que todos murieron en una sola tormenta de granizo masiva en el siglo IX. ¿Pero qué dicen investigadores y expertos sobre todo esto? Las leyendas locales hablan de una diosa enfurecida, pero los estudios científicos no encuentran indicios de causas sobrenaturales. Los traumatismos en los cráneos son consistentes con impactos de granizo grande, no con fuerzas místicas. Además, no hay evidencia arqueológica de rituales de sacrificio en el sitio, y los restos aparecen dispersos y en posiciones naturales de muerte por exposición o trauma. También estudios genéticos de 2019 demostraron que hay al menos dos poblaciones distintas, un grupo de ascendencia sudasiática y otros de origen mediterráneo, y esto indica múltiples eventos de mortalidad, no uno solo. ¿Qué opinas tú acerca de este caso en el lago de los esqueletos? 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

Continúas en Ultra 102.9. El lago de los esqueletos es uno de los lugares más inquietantes del Himalaya, un pequeño lago alpino donde cientos de restos humanos emergen del hielo cada verano. En versiones paranormales y conspirativas, representa una maldición divina, un sacrificio masivo o un evento sobrenatural. Sin embargo, la evidencia científica apunta a múltiples episodios de muerte, posiblemente por granizo extremo en uno de los casos, de grupos distintos a lo largo de los siglos. Es un poderoso recordatorio de la fragilidad humana en la alta montaña, no de fuerzas sobrenaturales. Su verdadero misterio reside en las historias de los peregrinos y viajeros que nunca regresaron. Qué gusto haberte acompañado a través de Ultra 102.9.

Bebé, te voy a dejar con el cómplice mayor, sí, Héctor Rivera, tu cómplice de confianza, a través de tu estación favorita. Soy Rubén Darío. Que te vaya espectacular.

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3: Hola cómplice, ¿cómo estás? Muy buenas noches, espero que te encuentres súper, súper bien. Al micrófono te saludo con mucho gusto a través de las cabinas de Ultra 102.9, tu amigo y tu cómplice de confianza, Héctor Rivera. Antes de empezar, quiero agradecerle a mi buen amigo Rubén Darío que te estuvo acompañando de 6 a 9 de la noche. Esperamos que su camino a casa esté bendecido y que llegue con bien a su destino. Ahora sí, te recuerdo el número de WhatsApp, 775-771-1029, teléfonos en cabina 753-1110 y 755-1029. Tampoco olvides seguirnos, por favor, en nuestras redes sociales, nos encuentras como Ultra Radio Tulancingo, tanto en Facebook como en Instagram, así que ve y síguenos, por favor, para que no te pierdas absolutamente nada de lo que se viene a continuación de aquí hasta las 12 de tu noche, ¿vale? Vamos a comenzar con buena música. Ay, amigos, esta canción en algún momento simbolizó muchísimo para mí. He de decir que esta canción no la conocía hasta entonces. Y hace poquito, no me acuerdo quién la pidió, fue un cómplice, la pidió en la noche y dije, qué bonita canción. Así que hoy tengo ganas de que la escuchemos. Esto es algo de Kurt y Tommy Torres, de aquí hasta donde se encuentre, vengo del futuro. 9 de la noche con 4 minutos, estás en cómplices a través de la frecuencia verde.

Ya a las 9:18, vamos a leer algunos mensajes por acá. Nos piden una canción, bueno, una serenata, ya le reaccionamos a nuestro cómplice con un corazoncito para que sepa que ya la agendamos. También por acá Kurumi nos manda un sticker de unos gatitos. Muchas gracias, Kurumi, por estar en contacto con nosotros. Oigan, síganme mandando los datos para su serenata, ya tengo dos ya agendadas y también para mañana tenemos dos. Así que vayan mandando por favor sus datos. Recuerden su nombre, número telefónico y la canción que le quieres dedicar esta noche a esa persona especial para ti. En punto de las 9:40 comenzamos con las serenatas. Mientras tanto, tenemos que irnos a un pequeño corte comercial, pero regreso con más música para ti. Y lo vamos a hacer de la mano de Sabdiel. Esto lleva por título Nunca te olvides de mí. Nos vamos a un corte, regresamos.

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0: Son las 9:23. La temperatura cambia, pero tú sigues en Ultra 102.9 FM, 15 grados centígrados.
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Escuchaste a Bastille con esta canción que lleva por título Pompey. Un bloque musical bastante interesante, por cierto. Tuvimos grandes canciones, como por ejemplo esta de Bastille, que se llama Pompey. Pero también la pasada, una de mis favoritas, DJ Snake, con Bipolar Sunshine, que se llama Middle. Espero que también haya sido de tu agrado. Por acá, Terminación 40 nos mandó un mensaje, pero después lo borró. Dice por acá, Geito, que tengas una excelente noche, Héctor. Cuídate mucho, bendiciones. Muchas gracias, Geito, también tú. Bendiciones para ti y espero que también te cuides muchísimo. Kurumi dice, oye, Héctor, fíjate que compré una máquina para cortar el cabello y me da miedo cortarme. ¿Tú sabes cómo se usa una máquina para cortar cabello? Mejor dicho, pues tengo un poco de conocimiento de, porque me gusta mucho todo lo del estilismo. Hubo un rato, de hecho, uno de mis sueños es poner una barbería, justamente. Bueno, una barbería. Pero no sé, no me aventaría todavía a cortar el cabello. Pero bueno, está padre la máquina que compraste, Kurumi. De hecho, nos comparto una foto y espero que que pues sea súper funcional, la verdad. Sí se ve que tiene varios peinecitos, unas brochitas para limpiar. Qué padre, me da mucho gusto, Kurumi, la verdad que sí. Pues bueno, vamos a pasar a un corte comercial. Regreso con las serenatas de Ultra y lo vamos a hacer de la mano de Ed Sheeran. Esta canción súper emblemática, por cierto, muy romántica. Sí, vamos a decir que es romántica. Pero no sé, siento que, bueno, de hecho lo hemos dicho muchas veces, como que en algún momento la pusieron en todos lados, ¿no? En bodas, en 15 años, en clausuras, de todo. Y no sé, como que a lo mejor perdió esa magia. Pero bueno, ahorita que ya no está así como que tan en el top, sí es un deleite volver a escucharla. Esto lleva por título Thinking Out Loud con Ed Sheeran. Son ya las 9:37. Nos vamos a un corte. Regresamos. 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
0: Son las 9:42. La temperatura cambia, pero tú sigues en Ultra 102.9 FM, 14 grados centígrados.
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Vamos a comenzar con la primera serenata de esta noche. Ya tenemos el número telefónico por acá, así que vamos a empezar a marcar. Oigan, por cierto, a los ganadores de los boletos de los palenques, bueno, del palenque para Herencia de Grandes, recuerden que tienen hasta el día de mañana para pasar por su boleto. Si no vienen, se va a tener que regalar a alguien más, así que por favor, hagan lo posible para venir por su boleto. De 10 de la mañana a 2 de la tarde o bien de 4 a 6 de la tarde. A ver, ya estamos marcando, pero ya está entrando la llamada. Espero que nos puedan contestar lo antes posible. A ver. Le acabo de reaccionar igual a mi cómplice con un corazoncito para que sepa que es su serenata, ¿vale? Sigue sonando, pero no nos contestan.

0: Bueno.
1: Hola, muy buenas noches. Mire, habla Héctor Rivera de Ultra 102.9 FM. ¿De casualidad tengo el gusto con Rogelio?
2: Sí, él habla.
1: Rogelio, buenas noches. Mire, le hablo, como ya le comentaba, de Ultra 102.9. Y el motivo de mi llamada es porque hay una persona muy especial que le quiere dedicar una canción. Esta canción es de parte de su esposa y lleva por título Solo para ti. Su esposa también quiere decirle que usted es el amor de su vida y que lo ama con toda su alma. ¿Algo que le quiera decir a su esposa?
2: No, muchísimas gracias.
1: Pues bueno, Rogelio, que pases una excelente noche y pues te dejo con tu canción. Como te comentaba, esto lleva por título Solo para ti con Camila. Bonita noche.
2: Igualmente.
1: Gracias.

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1: Vamos entonces con la siguiente serenata. Ya tenemos por acá los datos de nuestro cómplice, así que vamos a proceder a marcar. Recuerda que si tú también quieres una serenata, lo puedes hacer al teléfono 775-771-1029 o también márcame directamente a la cabina al teléfono 753-1110 o al 755-1029 para que podamos agendar tus datos. Los datos que necesito son los siguientes: su nombre, su número telefónico y la canción que le quieres dedicar a esta persona tan especial para ti. A ver, vamos a ver, ahorita le intenté marcar pero no entró la llamada, de hecho fue directamente a buzón. Ya entró la llamada, ahora sí. Ya solamente que nos contesten, a ver, está sonando. Nos mandaron directamente a buzón. A ver, a lo mejor pueden pensar que es estafa, así que vamos a marcar una vez más. Ya si no, pues nos ponemos de acuerdo con mi cómplice si quiere que la hagamos a través de un audio o le seguimos intentando. A ver, ya está sonando otra vez. Solo que nos contesten. Oh, creo que nos están rechazando la llamada. A ver, yo creo que la tercera es la vencida. A ver, una vez más, vamos a marcar. Han de decir, no hombre, el Héctor es bien aferrado. Y pues sí. Así nos hizo Diosito, ¿y qué? Vamos a ver, ¿está sonando? Ojalá esta vez sí nos contesten. No, nos mandan a buzón. A ver, le estoy mandando un audio a mi cómplice, que creo que de hecho nos está sintonizando, pero para decirle que nos manda buzón. O sea, suena una o dos veces y después entra al buzón. ¿Qué hacemos? ¿La mandamos por audio o le intentamos más tardecito? Pues ahora sí que nos digan qué es lo que quieren que hagamos, ¿vale? También por acá dice Kurumi. Ok, gracias, me da miedo cortarme. Pero creo que esas máquinas para cortar el cabello es muy raro que te llegues a cortar. Porque pues si vienen como con cierto... ¿Cómo decirlo? A menos de que ya estén muy desgastadas las cuchillas, me parece que sí te puedes llegar a cortar. Pero de ahí en fuera no. No sé si por aquí habrá algún cómplice que sepa o que le sepa a las máquinas para cortar cabello. Estaría súper genial que le dieran unos tips a nuestra queridísima Kurumi para cortar el cabello. Pero bueno, oigan, nos vamos a ir de rapidísimo en lo que espero respuesta de mi cómplice. Nos vamos a ir de rápido a un corte comercial. Pero vamos a estar poniendo música para ustedes, así que por favor díganos qué canciones son las que quieren escuchar. Mientras tanto, vamos a comenzar con algo. Hace rato estaba escuchando música. Y la verdad, tengo ganas de escuchar esta canción. Así que vamos a disfrutarle. Esto es algo de Bacilos que lleva por título Cara Luna. Ya son las 9:55. Con esta canción nos vamos a un pequeño corte comercial. Regreso con más en Cómplices.

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0: 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Los pantalones de mezclilla son un clásico, pero no todos te ofrecen la misma calidad. Hoy te revelamos cuáles de los 30 modelos que analizamos son realmente los más duraderos.
2: Quédate en Revista del Consumidor Radio.
3: Revista del Consumidor.
2: ¿Sabes cómo surgió la mezclilla? Este tejido, conocido mundialmente como denim, toma su nombre de una ciudad al sur de Francia llamada Nimes, donde comenzó a fabricarse en el siglo XVI. Tradicionalmente, la mezclilla se fabrica con algodón tejido de sarga, que le da esas clásicas líneas diagonales y gran durabilidad.
0: Por eso, durante el siglo XIX, estos pantalones se popularizaron entre mineros y obreros que realizaban trabajos pesados. Con el tiempo, dejaron atrás las minas para conquistar la cultura popular.
2: Y aunque hoy forma parte de la moda cotidiana, en años recientes, la industria textil ha buscado producir la mezclilla de manera más sostenible mediante tecnologías que reducen el consumo de agua, utilizan fibras recicladas y emplean procesos menos contaminantes. Gracias a ello, continúa siendo una prenda básica que ha acompañado a distintas generaciones durante más de un siglo.
0: Por eso el Laboratorio Nacional de Protección al Consumidor analizó su calidad, resistencia y durabilidad.
4: Hola, ¿qué tal? Soy el ingeniero Luis Armando Juárez Mendoza del área textil del Laboratorio Nacional de Protección al Consumidor, donde realizamos un estudio de calidad de pantalones de mezclilla para caballero. En esta ocasión analizamos 12 marcas con 30 modelos, de los cuales 13 son en 100% algodón y los 17 restantes fueron en mezcla de algodón con poliéster y elastano. Se realizaron los siguientes ensayos: información al consumidor, acabados, determinación de la masa por unidad de área, resistencia a la tracción, resistencia al rasgado, cambio dimensional, la determinación del torque y elasticidad o deformación del pantalón. ¿Pero qué les parece si vamos a ver los resultados de este estudio de calidad de pantalones de mezclilla?
2: Todos los modelos analizados cumplen con su información comercial, con su declaración de fibras y con su prueba de acabados. En el caso de los pantalones de tela 100% algodón,
0: en la prueba de durabilidad, un modelo de la marca Silver Plate calificó con excelencia.
2: Los 5 modelos que se encogieron ligeramente después de 3 ciclos de lavado son Cimarrón Jeans, Furor, Oji y 2 de Silver Plate. Ahora continuamos con los resultados para los 17 modelos fabricados con tela a base de mezcla de fibras. Al igual que en la categoría anterior, todos los modelos cumplen con su información comercial, con su declaración de fibras y obtuvieron una calificación de excelencia en la prueba de acabados.
0: En las pruebas de resistencia, 3 modelos destacaron como los más duraderos del análisis, uno de la marca Levi's y 2 de Oggi.
2: Un modelo de la marca Lee y otro de Oggi se encogieron ligeramente.
0: Respecto a la talla, estos modelos resultaron ser un poco más grandes de lo que indican en la etiqueta. 3 de la marca Oggi, 1 de Members Mark, 1 de Furor, 1 de Big John y 1 de Silver Plate. Antes de comprar un pantalón de mezclilla, toma en cuenta las siguientes recomendaciones.
4: Es muy importante que al comprar un pantalón, tú lo laves, ya que todas las prendas, inclusive los pantalones de mezclilla, son lavados con colorantes. Estos colorantes llevan químicos que aún así, si la empresa no hace un lavado correcto, se van a quedar impregnados y cuando te lo pongas o coloques, ya que este producto va directamente a la piel, puede llegar a irritar. La diferencia en tallas que pueden presentar los diferentes tipos o cortes de los pantalones es precisamente debido a eso, al corte que cada diseñador de la marca presenta. Pero algo muy importante que debe respetar es la cintura. En la etiqueta te informa esa talla. Y el largo, hay algunos pantalones que tú vas a encontrar 34 por 32. El primer número te indica la talla, que es el contorno de la cintura, y el segundo número te indica la longitud del costado de la pierna. Si la mezclilla de tu pantalón es más gruesa o delgada, no es un indicativo de que va a resistir más o menos. Eso va a depender del gusto de la persona, pero el pantalón de mezclilla te va a ofrecer más resistencia si viene acompañado con poliéster, pero va a ser cuestión de gusto. Si quieren tener mayor información sobre el estudio de calidad de pantalones de mezclilla para caballero, consulten la revista del consumidor, ya sea impresa o digital.
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5: Son las 10:05. La temperatura cambia, pero tú sigues en Ultra 102.9 FM, 14 grados centígrados. 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
3: Vámonos con la serenata. A ver, ya estamos marcando. Espero que ahora sí tengamos éxito. Ya está sonando la llamada. Yo solamente que nos contesten, ¿vale? Hola, buenas noches. Mire, habla Héctor Rivera de Ultra 102.9. De casualidad, ¿tengo el gusto con Luis Gómez?
4: Sí, él habla.
3: Luis, ¿cómo estás? Buenas noches.
4: Hola, buenas noches, muy bien, ¿tú qué tal?
3: Qué bueno, muy bien, muchas gracias. Luis, pues mira, te estamos marcando, o te estoy marcando de aquí de Ultra 102.9, porque hay un pajarito que me está diciendo que el día de hoy es tu cumpleaños.
4: Ah, sí, es correcto, sí, muchas gracias.
3: Luis, te mando un fuerte, fuerte abrazo, cuéntame, ¿cómo le estás pasando?
4: Ah, muy bien, aquí, ya sabes, festejando los 43.
3: Los 43 añotes.
4: Sí, es correcto.
3: Oye, pues muchísimas felicidades, de verdad que sí, espero que la pases súper, súper bien. Te mando un fuerte abrazo de parte mía y de parte de todo el equipo de Ultra. Y pues bueno, esta serenata es súper especial de parte de Marco, de, bueno, de dos Marcos, de Marco Antonio Rivera, de Marco Antonio Rivera papá. De parte mía, Pupi, te mando un fuerte abrazo y espero que también la pases súper bien. También es de parte de Maggie, de Lili y de Max.
4: Muchas gracias, Pupi. Muchas gracias, gracias el detalle.
3: Espero que la pase súper bien y también esperamos vernos pronto para poder festejar.
4: Ya sabes, dominguito pues estamos viendo.
3: Me parece perfecto. Pues bueno, deseo que la sigas pasando increíblemente bien. Festeja, diviértete mucho, pero también cuídate mucho también. Y te vamos a dejar con una canción. Esta canción la elegimos entre todos, así que espero que sea de tu agrado. Sabemos que es una canción que te gusta mucho. Es algo de Quevedo. Esto lleva por título, bueno, es la sesión número 52 con Bizarrap. Así que espero que la disfrutes y de nueva cuenta, feliz cumpleaños.
4: Muchas gracias, Pupi, estamos en contacto, muchas gracias.
3: Muchas gracias, cuídate mucho y pues te dejo para que disfrutes tu serenata, ¿te late?
4: Sí, gracias, buenas noches.
3: Bonita noche, hasta luego.
4: Hasta luego.

Pues bueno, escuchaste a Lazo con Ojos Marrones en Ultra 102.9. Tengo mensajes por acá, dice Kurumi. Pensé que es Siddhartha. ¿Cómo me gusta? Quiero enterrar mi corazón. Pensé que es Siddhartha. A ver, a las 9.55. ¿Qué canción estaba sonando a esa hora? A ver, 9.55. Ah, la de Bacilos, ¿no? De Cara Luna. No. Pero ahorita te vamos a poner esa canción, Kurumi. No te preocupes, porque también es una joyísima. Terminación 28, mi tocayo dice: buenas noches, tocayo, ¿me podrías complacer con la canción Stayin' Alive de los Bee Gees, por favor? Claro que sí, con gusto, ahorita vamos a armar un bloquecito musical con esa canción, bueno, con ese tipo de música que yo sé que a ustedes les encanta. Mientras tanto, nos vamos a ir de rapidísimo un corte comercial de la mano de Sandoval. Tremenda canción la que nos regalaron, a quien tú decidiste amar. 10 de la noche con 18 minutos.

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0: Son las 10 con 23 minutos. La temperatura cambia, pero tú sigues en Ultra 102.9 FM, 14 grados centígrados.
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4: Pues bueno, vamos con nuestra siguiente serenata. Esta serenata la vamos a hacer en formato de audio y es una serenata muy especial para nuestra amiga Dominga. Dominga, muy buenas noches, espero que te encuentres muy bien. Te habla Héctor Rivera de Ultra 102.9 y como cada noche, el motivo de mi audio es porque hay un cómplice que te quiere dedicar una canción, así que espero que sea de tu agrado. Por acá mi cómplice Terminación 70 te quiere dedicar la canción Serás el Aire. Así que espero que disfrutes tu serenata, Dominga. Que tengas bonita noche.
5: Hola,

Dueles con Jesse Joy, lo escuchaste en Ultra 102.9. Oigan, tenemos que irnos a un corte comercial, pero antes tengo unos mensajitos por aquí a través de nuestro WhatsApp. Dice Leti: buenas noches, ¿me puedes complacer con Morir de Tranzas? Entre mi vida de Sin Bandera y Desnuda de Ricardo Arjona. Gracias, claro que sí, Leti, con mucho gusto. Te mando un fuerte abrazo. Gracias por estarnos sintonizando. Mientras tanto, como te comentaba, nos vamos a un pequeño corte comercial de la mano de Motel con María José. Esto lleva por título Solo el amor lastima así. 10 de la noche con 37 minutos. Nos vamos a un corte y regresamos. Estás en Cómplices a través de la frecuencia verde.

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0: Son las 10:41. La temperatura cambia, pero tú sigues en Ultra 102.9 FM, 14 grados centígrados. 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
5: Vámonos con este pequeño bloque musical, bastante interesante, por cierto, tengo grandes canciones para ti. Empezamos con Ricardo Arjona, esto lleva por título Desnuda, 10:42.

Escuchaste a Kalimba con esta canción que lleva por título Se Te Olvidó en Ultra 102.9. Vámonos al corte comercial de la mano de Siddhartha para nuestro buen amigo Max que nos anda sintonizando. Esto lleva por título Quiero Enterrar Mi Corazón. Son las 10:59, nos vamos a un corte y regresamos.

0: 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Son las 11:03. La temperatura cambia, pero tú sigues en Ultra 102.9 FM, 14 grados centígrados. 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
2: Epale, epale, no te me duermas, apenas son las 11:04 y vamos a comenzar con este bloque musical que yo sé que a ti te encanta, por cierto. Recuerda, si disfrutas el baraje musical que a continuación vas a estar escuchando, lo puedes disfrutar de mejor manera de lunes a viernes de 10 a 11 de la mañana con Víctor Sandoval en el micrófono en All This Time. Comenzamos con una canción para mi tocayo, Terminación 28, estoy a Brutal Stay Alive con los Bee Gees. Son las 11:04.

Vámonos con esto que lleva por título You Could Be Mine para nuestra amiga Rosa María Mendoza, que lo pide con mucho cariño también para sus sobrinos Alfredo y Héctor. Rosa, espero que disfrutes de tu canción. También nos damos un pequeño corte comercial. Regresamos con más en Cómplices. You Could Be Mine con Guns N' Roses.

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0: Son las 11 con 26 minutos. La temperatura cambia, pero tú sigues en Ultra 102.9 FM. 13 grados centígrados.
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5: Oigan, ya son las 11 con 27 minutos y nos vamos a ir con una canción de Chayanne que nos piden por acá a través de la línea telefónica. Recuerden que si también se quieren poner en contacto con nosotros, el teléfono está abierto para que por favor nos marquen. Con mucho gusto vamos a atender su llamada. Esto es algo de Chayanne, como te comentaba, lleva por título Bailando Bachata. 11 de la noche con 28 minutos.

Cuando me enamoro con Enrique Iglesias, lo acabo de escuchar en un 102.9 y también de la mano de Juan Luis Guerra. Oye, una canción muy bonita, por cierto. Si no mal recuerdo, fue tan exitosa esta canción que formó parte del opening de una novela, ¿no? Creo que se llama justamente así, Cuando me enamoro. Por acá le quiero mandar también un saludo súper especial a nuestra amiga Betsabe, que nos anda sintonizando. Dice, hola, hola, buenas noches aquí, disfrutando de la buena música, qué buen bloque musical, saluditos. Muchas gracias, Betsabe, te mando un fuerte, fuerte abrazo. Y pues bueno, espero que sigas disfrutando la selección musical de esta noche, que ya casi nos vamos, por cierto. Mientras tanto, vamos a despedir este penúltimo bloque con algo de Sum 4, estoy a título A Puro Dolor. 11 de la noche, 38 minutos, nos vamos a un corte y regresamos.

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0: Son las 11:42. 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
4: Vámonos con este último bloque musical. Rawayana y Manuel Turizo, Inglés en Miami. Regreso para despedirme.

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haberme acompañado hasta las 12 de la noche. Yo me despido diciendo que pases una increíble velada. Nos escuchamos el día de mañana de 3 a 6 en Ultra Seguidores y de nueva cuenta de 9 a 12 en Cómplices. Te dejo con Katy Perry, Last Friday Night. Son las 11:52. Cuídate mucho. Bye, bye.

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Son las 12:10.

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Son las 12:42.

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Son las 12 con 50 minutos.

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Son las 12:57.

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0: Es la 1:19.
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Son las 2:07.

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1: 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Son las 2:14.

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0: 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Son las 2:33.
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Son las 3:13.

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0: 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Son las 3:22.
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Son las 3:32.

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1: Revista del Consumidor Radio. Los pantalones de mezclilla son un clásico, pero no todos te ofrecen la misma calidad. Hoy te revelamos cuáles de los 30 modelos que analizamos son realmente los más duraderos.
2: Quédate en Revista del Consumidor Radio.
3: Revista del Consumidor.
2: ¿Sabes cómo surgió la mezclilla? Este tejido, conocido mundialmente como denim, toma su nombre de una ciudad al sur de Francia llamada Nimes, donde comenzó a fabricarse en el siglo XVI. Tradicionalmente, la mezclilla se fabrica con algodón tejido de sarga, que le da esas clásicas líneas diagonales y gran durabilidad.
1: Por eso, durante el siglo XIX, estos pantalones se popularizaron entre mineros y obreros que realizaban trabajos pesados. Con el tiempo, dejaron atrás las minas para conquistar la cultura popular.
2: Y aunque hoy forma parte de la moda cotidiana, en años recientes, la industria textil ha buscado producir la mezclilla de manera más sostenible mediante tecnologías que reducen el consumo de agua, utilizan fibras recicladas y emplean procesos menos contaminantes. Gracias a ello, continúa siendo una prenda básica que ha acompañado a distintas generaciones durante más de un siglo.
1: Por eso el Laboratorio Nacional de Protección al Consumidor analizó su calidad, resistencia y durabilidad.
4: Hola, ¿qué tal? Soy el ingeniero Luis Armando Juárez Mendoza, del área textil del Laboratorio Nacional de Protección al Consumidor, donde realizamos un estudio de calidad de pantalones de mezclilla para caballero. En esta ocasión analizamos 12 marcas con 30 modelos, de los cuales 13 son en 100% algodón y los 17 restantes fueron en mezcla de algodón con poliéster y elastano. Se realizaron los siguientes ensayos: información al consumidor, acabados, determinación de la masa por unidad de área, resistencia a la tracción, resistencia al rasgado, cambio dimensional, la determinación del torque y elasticidad o deformación del pantalón. ¿Pero qué les parece si vamos a ver los resultados de este estudio de calidad de pantalones de mezclilla?
2: Todos los modelos analizados cumplen con su información comercial, con su declaración de fibras y con su prueba de acabados. En el caso de los pantalones de tela 100% algodón,
1: en la prueba de durabilidad, un modelo de la marca Silver Plate calificó con excelencia.
2: Los 5 modelos que se encogieron ligeramente después de 3 ciclos de lavado son Cimarrón Jeans, Furor, Oji y 2 de Silver Plate. Ahora continuamos con los resultados para los 17 modelos fabricados con tela a base de mezcla de fibras. Al igual que en la categoría anterior, todos los modelos cumplen con su información comercial, con su declaración de fibras y obtuvieron una calificación de excelencia en la prueba de acabados.
1: En las pruebas de resistencia, 3 modelos destacaron como los más duraderos del análisis, uno de la marca Levi's y 2 de Oggi.
2: Un modelo de la marca Lee y otro de Oggi se encogieron ligeramente.
1: Respecto a la talla, estos modelos resultaron ser un poco más grandes de lo que indican en la etiqueta. 3 de la marca Oggi, 1 de Members Mark, 1 de Furor, 1 de Big John y 1 de Silver Plate. Antes de comprar un pantalón de mezclilla, toma en cuenta las siguientes recomendaciones.
4: Es muy importante que al comprar un pantalón, tú lo laves, ya que todas las prendas, inclusive los pantalones de mezclilla, son lavados con colorantes. Estos colorantes llevan químicos que aún así, si la empresa no hace un lavado correcto, se van a quedar impregnados y cuando te lo pongas o coloques, ya que este producto va directamente a la piel, puede llegar a irritar. La diferencia en tallas que pueden presentar los diferentes tipos o cortes de los pantalones es precisamente debido a eso, al corte que cada diseñador de la marca presenta. Pero algo muy importante que debe respetar es la cintura. En la etiqueta te informa esa talla. Y el largo, hay algunos pantalones que tú vas a encontrar 34 por 32. El primer número te indica la talla, que es el contorno de la cintura, y el segundo número te indica la longitud del costado de la pierna. Si la mezclilla de tu pantalón es más gruesa o delgada, no es un indicativo de que va a resistir más o menos. Eso va a depender del gusto de la persona, pero el pantalón de mezclilla te va a ofrecer más resistencia si viene acompañado con poliéster, pero va a ser cuestión de gusto. Si quieren tener mayor información sobre el estudio de calidad de pantalones de mezclilla para caballero, consulten la revista del consumidor, ya sea impresa o digital.
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8: Hola, hola, ¿cómo están? Muy buenos días, espero que se encuentren súper bien, que estén iniciando esta mañana muy bonito y que sobre todo, bueno, pues no se pierdan de la frecuencia porque hoy tenemos los horóscopos, las mañanitas, la rola del recuerdo y dinámicas que te acompañan a tu trabajo, a pues en este caso a lo mejor hacer el desayuno, que estás a lo mejor apenas y despertando y esperemos que te vayas súper bien, por cierto, hoy en todas las actividades, como les menciono, que vayan a realizar en este juevesito, jueves comercial, ya el último jueves, por cierto, del mes, y que bueno, esperemos que inicien su día con el pie derecho, así que muy buenos días para todos ustedes, para todo el bello Tulancingo y alrededores que nos escuchan. Ya son las 6:09, te acompaño hasta las 8 de la mañana, mi nombre es Diana Montiel, y comenzamos el Madruguete Morning Show.

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7: Son las 6:22. La temperatura cambia, pero tú sigues en Ultra 102.9 FM, 10 grados centígrados.
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2: Son las 6:42. La temperatura cambia, pero tú sigues en Ultra 102.9 FM, 10 grados centígrados.
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1: Muy bien, y en nuestros horóscopos yo los invito a todos ustedes a participar porque hoy tenemos, bueno, pues todo lo que te depara el destino a tu signo del zodiaco, así que pongan mucha atención porque nos vamos a ir con el primer signo del zodiaco.
0: Aries.
1: La energía estará de tu lado para resolver asuntos laborales que habían permanecido estancados en algún momento.

0: Es un buen lugar para demostrar liderazgo y aceptar nuevos retos. En el amor, una conversación pendiente va a ayudar a fortalecer la relación.
1: Tauro.
0: Las finanzas comienzan a estabilizarse después de semanas de incertidumbre. Evita realizar compras impulsivas y aprovecha para organizar tus gastos. Una persona del pasado podría volver a buscarte.
1: Géminis.
0: Tu creatividad estará al máximo, por lo que será un día, pues en este caso, excelente para presentar ideas o iniciar proyectos personales. En el aspecto sentimental, alguien podría sorprenderte con una declaración inesperada.
1: Cáncer.
0: Es momento de dejar atrás aquello que ya no aporta tranquilidad. Tu confianza en tu intuición, también antes de aceptar compromisos importantes. La salud mejora si descansas lo suficiente.
1: Leo.
0: La buena fortuna podría manifestarse a través de una oportunidad laboral o un ingreso extra. En el amor, evita actuar por impulso y escucha con atención a tu pareja antes de tomar alguna decisión.
1: Virgo.
0: Tu disciplina dará resultados y recibirás reconocimiento por el esfuerzo realizado. Es un día ideal para planear inversiones o ahorrar. Una amistad cercana también necesita tu apoyo.
1: Libra.
0: La comunicación será tu mejor herramienta para resolver conflictos laborales o familiares. En cuestiones sentimentales se favorecen las reconciliaciones y los nuevos comienzos.
1: Escorpión.
0: Podrías recibir noticias relacionadas con un proyecto que parecía detenido. Mantén la calma y analiza cada propuesta antes de responder. En la salud, procura reducir el estrés.
1: Sagitario.
0: El día será favorable para realizar viajes cortos o concretar reuniones importantes. Tu optimismo traerá nuevas oportunidades y en el amor es momento de expresar lo que realmente sientes.
1: Capricornio.
0: Las responsabilidades aumentarán, pero también las posibilidades de crecimiento profesional. Evita involucrarte en discusiones que no te corresponden y dedica tiempo a tu bienestar.
1: Acuario.
0: Las ideas innovadoras abrirán puertas en el ámbito laboral. Un cambio de rutina beneficiará tu estado de ánimo. Si estás soltero, podrías conocer a alguien con intereses similares.
1: Piscis.
0: Será un día para escuchar a tu intuición y confiar en tus capacidades. Las relaciones familiares se fortalecen y un asunto económico comienza a resolver de manera favorable. Y estos son los signos del zodiaco. Nos vamos a ir por acá con la Rola del Recuerdo.
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1: Amigos, y pongan mucha atención porque, bueno, ya saben que estamos a nada, prácticamente el día de mañana, 31 de julio, comienza la mejor feria de Tulancingo, Expo Feria Internacional Ganadera Tulancingo 2026, del 31 de julio al 16 de agosto del 2026. Contarán con 17 días de actividades, exposiciones de ganado, gastronomía y espectáculos musicales en el Teatro del Pueblo, así como lo escuchas, con un costo de acceso general de 80 pesos. Esto, claro, está sujeto a cambio dependiendo del evento principal del día. Pero en el Teatro del Pueblo vas a poder disfrutar, ejemplo, de viernes, que el día de mañana abre La Adictiva. El sábado, Espinosa Paz. Domingo, Cardenales de Nuevo León. También viene lo que es Lucha Libre, Trío Aurora Hidalguense, El Bogueto, Los Askis, Los Tigres del Norte, Matute, Liberación, Las Guerreras K-Pop y sus amigas, Rayito Colombiano, La Arrolladora Banda y Limón, DLD, Edwin Luna y La Tracalosa de Monterrey, Kenia Oz y Los Invasores de Nuevo León. Y aparte de eso, en el Palenque, el día de mañana estará Herencia de Grandes, Gloria Trevi, Pancho Barraza este fin de semana, y después viene el Mimoso, el Jackie y Gerardo Ortiz el siguiente fin de semana. Y para cerrar, dos fechas, Grupo Firme viernes 14 y sábado 15 de agosto. Así que, bueno, está muy completa, muy variada para todos los gustos, para todas las edades y para toda la familia. Yo te invito a que lo visites, recuerda, del 31 de julio al 16 de agosto del 2026, Expo Feria Internacional Ganadera Tulancingo 2026. Y para llevarte un boleto doble, en este caso para el Palenque de Tulancingo, para el día de el sábado 1 de agosto para Gloria Trevi, es muy sencilla la dinámica. 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Y también, bueno, que en este caso nos comenten cómo se llama la feria que lo está organizando. Así que recuerden, para llevarse su boleto para Gloria Trevi. Mientras nos vamos a ir a este corte, ya sabes, regresamos con las mañanitas.
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1: Muy bien, y en nuestras mañanitas de hoy, jueves 30 de julio, bueno, pues tenemos por acá nuestro santoral, por supuesto, el día de hoy para San Pedro, y bueno, muchas felicidades también para todos los cumpleaños en general que estén festejando hoy juevesito comercial. Tenemos mañanitas, dice, puedes poner en las mañanitas a mi hijo Emi Tapia, queremos felicitarlo, su mamá y su abuela Aurora. Hoy cumple 10 años, lo amamos mucho y esperamos que este día lo disfrute demasiado. Así que felicidades a Emi Tapia, le deseamos lo mejor, que tenga un día maravilloso, espectacular y que bueno, disfrute muchísimo de esta mañana.
2: Felicidades.
1: Y aparte son 10 añitos. ¡Felicidades! Disfrútalos mucho, mi Emi. Cuídate mucho y te mandamos un abrazo de parte del equipo de Ultra 102.9. Y bueno, en general para todos los festejados, de verdad, mis mejores deseos para todos los cumpleaños. ¡Ala!

0: Estas son las mañanitas que cantaba el rey David. A los muchachos bonitos se las cantamos así.
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3: Muy bien, y quiero contarles que hoy es Día Internacional de la Amistad, también es Día de la Sobrecapacidad de la Tierra, Día Mundial contra la Trata de Personas, y también es Día Mundial de la Tarta de Queso, y qué belleza, Día Mundial del Bordado. Así es todo lo que se celebra en este jueves 30 de julio. Y muchas gracias a todos los radioescuchas que están sintonizando, que están disfrutando de la frecuencia. Nico, muy buenos días, gracias por tu frase. Por acá dicen, buenos días, señorita Dianita, feliz jueves, Dios la bendiga, cuídese mucho, y saludos para Berito. También por acá, gracias a los que están participando para lo de Gloria Trevi. Maggie nos dice, buenos días, que este día te traiga alegría, paz, sonrisas y momentos maravillosos. Y nos dice, Dianita, ten un lindo jueves, disfruta de todo lo hermoso que te suceda hoy, mil bendiciones. Y nos manda una frase que ahorita vamos a leer en la dinámica, Maggie. Muchas gracias. También dicen, Dianita, buenos días, vamos a la plaza a comprar, jajaja, ja, ja, por favor, puedes poner la canción de BTS, por favor. Oye, desde muy temprano, ¿no? Hoy andan muy temprano ya madrugando, veo que andan muy activos, eso está muy bien, aunque son muy madrugadores, por cierto, para ya empezar a hacer sus compras, eso está perfecto. Y que bueno, pues realmente apoyemos lo local y que también en este caso estemos súper activos, por supuesto, porque hoy es jueves comercial. Dicen, Dianita, muy buenos días, saludos a la mejor locutora de radio, que tengas un excelente jueves comercial. Gracias, igualmente, mi querido Jorge. Nos vamos a ir a un corte comercial, regresamos con más mensajes y también con nuestra dinámica más adelante de la reflexión del día.
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2: Son las 7:11. La temperatura cambia, pero tú sigues en Ultra 102.9 FM, 13 grados centígrados.
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0: Son las 7 con 20 minutos. La temperatura cambia, pero tú sigues en Ultra 102.9 FM, 10 grados centígrados.
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0: Ya regresamos con El Madruguete.

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0: Muy bien, y bueno, por acá vamos a platicar el día de hoy de nuestra reflexión que les voy a compartir en esta mañana, así que pongan mucha atención. Y bueno, habla sobre la justicia este cuento de reflexión. Dice, había una vez un pequeño pueblo donde todos presumían de ser justos, hasta que la justicia realmente fue puesta a prueba. En un lugar vivía Mateo, un joven carpintero conocido por su honestidad. Un día desapareció una bolsa con monedas del mercado y sin pruebas, varios señalaron a Mateo solo porque era nuevo en el pueblo. Seguro fue él, no lo conocemos bien, decían. El consejo del pueblo, presionado por los rumores, decidió castigarlo sin investigar demasiado. Mateo con tristeza aceptó su destino, pero antes de irse dijo, la justicia no es decidir rápido, es decidir bien. Pasaron los días y la verdad salió a la luz. La bolsa había sido tomada por el hijo de uno de los hombres más influyentes del pueblo. El joven, lleno de culpa, confesó, el pueblo quedó en silencio, habían castigado a un inocente por prejuicio, por prisa, por miedo a cuestionar. Entonces el señor del pueblo renunció a todo y dijo, hoy aprendimos que la justicia no es castigar, sino buscar la verdad, aunque sea incómoda. Fueron a buscar a Mateo y le pidieron perdón. Él regresó, pero ya no era el mismo. Ahora enseñaba a todos a ser justos, no que era señalar, era escuchar, investigar y tener el valor de reconocer cuando uno se equivoca. La reflexión es que la justicia no vive en la rapidez ni en la oportunidad de la mayoría. Vive en verdad, empatía y responsabilidad. Porque ser justo no es tener la razón, es hacer lo correcto, incluso cuando cuesta.
1: Colorín Colorado.
0: Muy bien, y les voy a dar una frase motivadora de hoy jueves. No necesitas tener todo resuelto hoy, recuérdalo, solo dar un pasito más que ayer y así avanzar poco a poco, porque eso ya será ganancia.
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0: Y antes de irnos con el Rola contra Rola, les voy a platicar un dato curioso que tengo sobre las ballenas. Y es que ¿sabías que las ballenas se comunican con sonidos tan potentes que pueden viajar cientos de kilómetros bajo el agua? De hecho, especialmente las ballenas jorobadas, escuchen bien, se dice que, pues en este caso, son las que pueden comunicarse a esos kilómetros de distancia. Sus cantos son como canciones complejas y cada grupo puede tener su propio estilo. Es como si tuvieran, hagan de cuenta, su propio idioma musical en el océano y que de esa forma, bueno, pues entre ellas se distinguen. Y también les voy a contar, antes de irnos con el Rola contra Rola, lo que sucedió un día como hoy, 30 de julio, porque recuerden, aparte ya estamos por terminar el mes, y es de que se celebra Día Mundial contra la Trata de Personas, establecido por la Organización de las Naciones Unidas. Esto busca crear conciencia sobre el problema global, proteger a las víctimas y promover la justicia y los derechos humanos. Y bueno, pues ahora sí, nos vamos a ir con el Rola contra Rola. Yo los invito a todos ustedes a participar por la canción que más les guste, que el día de hoy traemos muy buenas canciones.
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0: Así que bueno, tenemos esas tres canciones. Yo los invito a participar. ¿Qué tema es el que te gustaría el día de hoy que, bueno, pues en este caso, ganara? Rápidamente los invito a votar por su canción favorita. La canción, digo, terminación 72.
1: Hola, Dianita. Muy buenos días a los Ultra Kids y a todos los radioescuchas. Hoy es jueves 30 de julio y en Tulancingo tendremos temperaturas que van desde los 12 hasta los 25 grados centígrados. Se espera un día soleado, pero con un poco de probabilidad de lluvia por la tarde. No olviden cargar la sombrilla. ¡Que tengan un excelente día! Regresamos contigo, Dianita.
0: Gracias, hermosa. Igualmente, muy bonito día. Terminación 02.
2: Muy buenos días, Dianita. Quiero felicitar a Frida. Hoy es su cumpleaños, que tenga un excelente cumpleaños con sus hermanos y su familia, de parte de su papá, que la quiere mucho. Si será posible que le dedique las mañanitas.
0: Claro que sí, muchas gracias. Felicidades a Frida, le mandamos un fuerte abrazo a nuestra cumpleañera. Jeito dice buenos días y que vota por la primera. Muy bien, terminación 66, vota por la canción número 2. Richard dice yo voto por la canción número 3. Gracias, Richard, muy buenos días. Terminación 16, vota por la canción número 2. Huicho nos dice, ayer tuve el placer de ver la película de Spider-Man. Oye, qué padrísimo, Huicho, cuéntanos qué tal está. Y dice, y voto por la de Igor. Muy bien, y también dice el Huicho ya aquí reportándose. Gracias, Huicho, desde tempranito. Terminación 89 dice que la de Hotel California. Muy bien, por acá también nos dicen, voto por la de Gloria Trevi. Buen día, Dianita. Por acá nos dicen, buenos días, Dianita, voto por la canción número 3. Terminación 72 dice, la 3, por favor. Oye, es que esa canción es buenísima. Dicen, Dianita, soy Kenia Michelle, voto por la número 1, adiós y muy bonito día. Terminación 49 vota también por la canción número 3. Terminación 57 dice, gracias a ustedes, lindo día. Igualmente, para ustedes, excelente y hermosa mañana. Terminación 59 vota por la canción número 3. Así que, bueno, nos vamos a ir con la canción número 3, por supuesto, el día de hoy. Así que yo te invito a que súbela a tu radio, ya sabes, deja esta canción, Hotel California, disfrútala en este jueves comercial. Les deseo un excelente jueves, que pues ya saben, salgan con tiempo hoy por el tráfico. Nos vemos más tarde de 2 a 6 de la tarde en Ultra Seguidores, con boletos para Divicinemas, con boletos para El Palenque, que no se lo pueden perder, y también con muy buena música y un tema que te acompañemos, así que no te lo pierdas. También más adelante, en unos minutos, Ultra Noticias Hidalgo en esta primera edición. Esto fue el Madruguete Morning Show. Chau, chau.

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5: Son las 7:59. La temperatura cambia, pero tú sigues en Ultra 102.9 FM, 10 grados centígrados.
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0: Es Día Mundial contra la Trata de Personas. Híjole, perdón por el resbalón y un asunto tan delicado como ello. De verdad, ahí sí, sin relajo, ni juegos verbales, ni nada. Se me fue el lapsus verbal y insisto, es muy, muy delicado en el asunto de la trata de personas. Quiero decir y lo diré muy puntualmente, es Día Mundial contra la Trata de Personas, este 30 de julio. Y en este contexto, el gobierno del estado de Hidalgo, concretamente la Procuraduría General de Justicia del estado de Hidalgo, reporta que hasta el momento tiene 31 carpetas de investigación abiertas por este delito que pega en la cuestión física, en la cuestión emocional, en la cuestión mental. Hay una sentencia y platicaremos de ello. En un tema relacionado, estaremos platicando con Isa Hernández acerca de esta invitación que hace el sistema DIF Tulancingo a formar parte de la escuela para padres que se está llevando o que se estará llevando a cabo a partir del día de mañana. Muy buenos días. Reitero, jueves 30 de julio de 2026, 8 de la mañana, con prácticamente 3 minutos en este momento. Y bueno, también platicar con ustedes en otros temas que traemos por acá. El asunto de la recolección de basura que señala Juan Alberto Santorio, secretario de Servicios Públicos Municipales, se está presentando básicamente en la zona norponiente, norponiente de la ciudad de Tulancingo, Zapotlán de Allende, parte de Lindavista, parte de esas demarcaciones, por falla mecánica que hay en vehículos. Ahorita platicamos y le entramos de lleno al tema para saber qué onda. Y también el seguimiento de, el martes por la noche se presentó un cortocircuito en un poste que está en el perímetro de la Feria de los Angelitos. Entonces están haciendo revisión porque por ahí hay denuncias en el sentido de que incluso particulares con comercios o con locales establecidos o con un terreno cercano le están pasando la luz a algunos comerciantes. Eso puede estar generando una sobrecarga y por lo tanto este tipo de cuestiones, además de que al final de cuentas, además de que es ilegal, es poco ético o nada ético. Y por lo tanto no descartan de que van a conectar, van a meterle pincita a las conexiones ilegales que encuentren. Ayer se puso en operación, o se repuso en operación, el Pozo Farías, con el cual señala la Comisión de Agua Alcantarillado, se estará beneficiando aproximadamente 20,000 habitantes, un pozo que tenía 15 años sin entrar en funciones. Por acá estamos platicando, justamente hablando de obras y acciones públicas, estaremos platicando con el secretario de Desarrollo Urbano, Obras Públicas y Medio Ambiente de Tulancingo, ya me lo aprendí el nombre, Armando Pérez Alcíbar, justamente para hablar cuáles son los planes de obra que se tienen para lo que resta de este 2026, que ya estamos entrando más allá de la segunda parte. 8:04 PM, le damos la bienvenida a Ultra Noticias Hidalgo. Muchísimas gracias por la escucha.
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3: 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En Ultra son las
4: 8:05.
3: La temperatura es
4: 14 grados.
3: Alerta verde. Alerta verde.
4: Sin problemas de circulación vehiculares en carretera México-Tuxpan, región Tulancingo, así como Estado de México.
3: Alerta amarilla.
4: Lenta circulación vehicular en Boulevard Emiliano Zapata entre crucero Huapalcalco y circuito Chapultepec, dirección centro de Tulancingo.
3: Alerta roja.
5: Alerta roja.
4: Cortes en la circulación vehicular, el cruce de avenida 21 de marzo y calle Nayarite en Tulancingo.
3: Recuerda que no circula.
4: Le recordamos el día de hoy, si va a viajar a la Ciudad de México, zona metropolitana, que no circulan vehículos con color de engomado verde, terminación de placa 1 y también 2.
3: Este fue el monitor vial de Ultra.
0: 8:06 de la mañana, aquí andamos en jueves comercial que empata con el primer, no, ya es el segundo fin de semana de la Feria de los Angelitos. Más bien empata por primera ocasión en cuanto a los festejos tradicionales con el tianguis tradicional, que en estas fechas, usted lo sabe, si es asiduo al tianguis, se mueve una calle para arriba. Qué relajo, ¿no? Para los que ya tienen como que identificado quién es su marchante, o más bien quién es su tianguista favorito, ubicarlos en cuando se hacen estos movimientos, que al final de cuentas necesarios por la instalación tanto de la feria como del propio tianguis. Bueno, que por cierto, no es propiamente una mañana complicada hasta el momento en tráfico vehicular. Ya dije que lleguemos por ahí de las 11, 12 de horas y se va a poner un poquito más complicado, pero sí, como lo decía hace un momento, en el cruce de 21 de marzo con la calle o avenida Nayarit, en los límites entre la colonia Francisco y Madero y la Insurgentes, se está llevando a cabo un operativo desde la madrugada de este jueves 30 de julio. Entiendo que incluso hay participación de Guardia Nacional. Son operativos muy, muy, muy, muy, muy cerrados, muy limitados en cuanto a información. Sin embargo, en cuanto la vayamos teniendo por acá, la iremos compartiendo, por supuesto. Y esto quiere decir, como comentabas hace un momento, Isa, de que la circulación vehicular está muy limitada en la zona. No está completamente cerrado, pero sí está lento. Hay que buscarle por otros rumbos si es posible que pueda cambiar su ruta dependiendo cuál es su destino final, ¿sale? Ya sea hacia el centro o ya sea hacia la carretera federal. 8:08, Isa, muy, muy buenos días, gusto en saludarte.
4: Muy buenos días, Daniel, buenos días a todo el auditorio, pues ya estamos listos, como siempre, para transmitir información y la invitación para que se queden con nosotros hasta en punto de las 10 de la mañana, y pues aquí andamos, Daniel, ahora sí que con toda la información y actualización.
0: Así las cosas, bueno. El día de hoy, y nuevamente hago la corrección, le digo que me ganó el lapsus lingüe, hace un momentito que dije que se festeja, pero para nada, y menos en un asunto tan delicado que plantea la Organización de las Naciones Unidas, que es el combate a la trata de personas, un delito que además hiere a las familias completas al no saber en muchas ocasiones dónde se encuentra su familiar y para qué le hacemos. Desafortunadamente también hemos conocido de propios familiares que explotan a sus otros familiares sexual y laboralmente hablando. Trata de personas, lo primeritito que se nos viene a la cabeza con el concepto es la explotación de índole sexual, que es en la mayoría de los casos. Pero también tiene que ver con el maltrato psicológico, emocional, físico, en otras labores. Incluso la normalización, por ejemplo, de las labores del campo entre menores de edad, pues puede considerarse también como trata de personas. Pero insisto, el concepto más aterrizado que tenemos al respecto tiene que ver con los abusos de índole sexual, la explotación sexual, y por ahí va el asunto. Bueno, la Procuraduría General de Justicia del Estado de Hidalgo, en este contexto del Día Mundial contra la Trata de Personas, haciendo reflexión contra la trata de personas, reporta que actualmente tiene abiertas 31 carpetas de investigación sobre este delito, y este es otro que si en el caso de la violencia de tipo sexual es muy cerrado, aquí es todavía más complejo el conocer cuál es la cifra real, la cifra negra que le dicen. Por las implicaciones, le digo, que tienen incluso, considerando de que se trata de redes de crimen organizado, fortísimas, dolorosamente fortísimas. Con el gusto de saludarte, Jess, no únicamente conocer la cifra y la estadística, muy, muy buenos días, sino también las acciones que tienen que ver para tratar de prevenir la trata de personas y poner los focos rojos cuando se trate de denunciar.
5: Muy buenos días, Daniel, buenos días, Isa, y buenos días también a todo el auditorio. Y pues le compartimos en estos temas que 31 carpetas de investigación por el delito de trata de personas, principalmente relacionadas con temas de explotación sexual, han sido iniciadas por parte de la Procuraduría General de Justicia del Estado de Hidalgo del 2023 hasta la fecha. Este dato fue ofrecido por Janet Herrera Meneses, la directora general de Derechos Humanos de la Secretaría de Gobierno de Hidalgo, en el marco del Día Mundial contra la Trata de Personas, que se conmemora cada 30 de de julio, es uno de los delitos más graves que puede sufrir un ser humano porque lo cosifica, le arrebata la dignidad y poco a poco le quita la vida o el deseo de vivir. Los traumas y las consecuencias que sufre una persona que ha sido víctima o posible víctima de trata son verdaderamente catastróficos. Esto fue lo que señaló la funcionaria y enfatizó que en los años 2025 y 2026 obtuvo una sentencia condenatoria firme contra 5 personas responsables de este delito y se iniciaron también 8 carpetas por la modalidad de explotación no especificada. La funcionaria precisó que los casos pueden presentarse en restaurantes, hoteles, lavados de autos, obras de construcción, sí, actividades agrícolas y de manera particular en el trabajo doméstico, ello debido a que en ocasiones las condiciones laborales precarias se normalizan sin que la población identifique que pueden constituir un delito. Como parte de las estrategias preventivas, el gobierno de Hidalgo impulsa la campaña nacional Tarjeta Roja contra la Trata, que es promovida en coordinación con la Conferencia Nacional de Gobernadoras y Gobernadores y también el Gobierno de México. Las acciones incluyen campañas informativas en español, en náhuatl, en ñañú e inglés, capacitación a servidores públicos y el sector turístico, así como también protocolos para identificar posibles casos en hoteles, terminales de transporte y otros espacios públicos. La entidad también cuenta con una comisión intersecretarial contra la trata de personas que está encabezada por el secretario de gobierno Guillermo Olivares Reina, mediante la cual se coordinan acciones entre instituciones de seguridad, procuración de justicia y derechos humanos. Herrera Meneses señaló que las víctimas reciben atención integral por parte de las áreas que el señor gobernador ha dispuesto para este fin mediante apoyo jurídico, trabajo social, atención médica y atención psicológica con el propósito de favorecer también su recuperación y bienestar. La funcionaria hizo un llamado a la ciudadanía a no ser indiferente ante estos posibles casos de explotación, denunciar cualquier situación sospechosa y respetar en todo momento los derechos laborales de las personas.

0: trabajadoras.
1: Insisto, en muchas ocasiones, Jess, establecemos trata de personas con cuestiones de índole de explotación sexual, y es cierto, es en la mayoría de los casos, pero también los otros asuntos que señalabas, en trabajos de construcción, en labores domésticas, en labores del campo, donde incluso se normaliza el asunto de dicen, es que nomás fue un gritito, es una forma de trata de personas al final de cuentas, Jess.
0: Sí, incluso hasta en los mismos lugares se ha normalizado que es muy común que acudimos y vemos a algún menor de edad trabajando y ya hasta lo normalizamos. Exacto. ¿No? Entonces ahí también está otro tema, y como lo mencionaba la funcionaria también, pues este llamado de no ser indiferente ante estos posibles casos y realizar la denuncia correspondiente en caso de también conocer alguna situación.
1: Ahora, 31 carpetas abiertas, la cifra negra es muchísimo más alta.
0: Muchísimo más, sí, solamente estamos hablando de las carpetas de investigación que han sido iniciadas.
1: Y es, muchas gracias, y no soltamos el tema. De hecho, es un tema que traemos en la agenda permanente.
0: Por supuesto, le damos seguimiento.
1: Muchas gracias, Jessy. Justamente de ese seguimiento, Isa, parte de ello es la invitación que está haciendo el sistema DIF Tulancingo respecto a la celebración de la Escuela para Padres. Este espacio, ahora sí que lo hemos platicado, mencionado en broma contigo, con Jess, en muchas ocasiones. Las niñas, los niños, nuestros familiares, a veces resulta que somos tutores, no somos mágicos, instructivo, y justamente es para ello parte de lo que sirve la Escuela para Padres.
2: Es correcto, Daniel. El sistema DIF Tulancingo va a poner en marcha el taller gratuito Escuela para Padres. Esta iniciativa del Centro de Cultura Emocional de la Familia, que está buscando brindar pues herramientas para poder fortalecer la convivencia y la crianza positiva también en los hogares. Y pues en entrevista con Ultra Noticias Hidalgo, la presidenta del patronato del sistema DIF Hidalgo, estamos hablando de Jessica Garrido Cázares, informó que el taller va a constar de 4 sesiones. Es muy importante mencionarles que se van a realizar los viernes, bueno, el viernes 31, o sea, el día de mañana, 7 de agosto, 14 de agosto y 21 de agosto, en un horario de 9 a 10 de la mañana. Y pues entre los temas que se van a abordar, Daniel, se encuentra la comunicación en familia, el manejo de emociones, la crianza positiva, el establecimiento de límites con amor, esa parte es muy importante. Y pues se ha destacado también que las madres y padres que no tengan con quién dejar a sus hijos, pues los van a poder llevar, ya que van a ser atendidos por personal de Pilares durante las sesiones, o sea, no se van a preocupar absolutamente por nada de ello. Y pues al concluir el curso, pues los participantes estarán recibiendo un reconocimiento de participación. Entonces, pues bien, Daniel, muy importante, porque como lo acabas de mencionar, pues no vienen con instructivo, de repente pensamos que estamos haciendo bien y realmente no lo estamos haciendo bien. Entonces, y no, ahora sí que la situación ahí no es echarle la culpa absolutamente a nadie, ¿no? Pero finalmente es dar lo mejor de nosotros como padres, como tutores, como cuidadores, y pues de alguna forma sí, llevarlos por un buen camino de crianza positiva, de pues como lo comentaba hace un momento, poner o establecer esos límites con amor, porque sí, debe haber límites, eso yo creo que todos lo sabemos, ¿no? Tanto hasta para los adultos hay muchísimos límites, Daniel.
1: Tendría que ser así. Bueno, entonces empieza mañana. ¿Tiene algún costo, Isa?
2: ¿Perdón?
1: ¿Tiene algún costo la Escuela para Padres?
2: No. No, es lo que nos comentaron. Bueno, directamente pueden llegar ya, pues a pedir la información también.
1: Te pregunto, ¿hay algún límite de participantes? ¿Hay que apuntarse antes? ¿Llegas en ese momento?
2: Sí, por lo que nos comentaba, pueden llegar sin ningún problema. Okay. Entonces, bien, pues ahí de alguna forma les van a estar orientando y también les van a estar recordando de los próximos viernes, tanto para el 7, el 14 y el 21 de agosto. Uh-huh. Pues vaya, está bastante accesible, 9 de la mañana, y aparte se pueden llevar a sus niños también.
1: Y lo importante sería que tomes desde la primera sesión, desde el día de mañana.
2: Es correcto.
1: Para que no llegues desacompletado. Más allá del documento que te den, es la experiencia de vida que vas a poder aplicar, ¿eh?
2: Es correcto, exactamente.
1: Sale, vale. Gracias, Isa. Parte de las enseñanzas de la educación emocional que requerimos. Aviso parroquial, antes de irnos a corte, hay una oportunidad de entrar a cursos de preparación para la certificación del TOEFL. Para aquellos que le hacen al idioma de Shakespeare, al inglés, y requieren, buscan la certificación. La está ofreciendo el Instituto Hidalguense de Educación a través de la Dirección de Programas Curriculares y la Coordinación de Programas de Inglés. El Secretario de Educación Pública en Hidalgo y titular a su vez del Instituto Hidalguense de Educación, Natividad Castrejón Valdés, destacó que esta iniciativa responde a la visión del gobernador Julio Menchaca Salazar, que busca fortalecer la formación continua y ampliar las oportunidades de desarrollo académico y profesional de las y los hidalguenses. Explicó que el curso brinda herramientas y estrategias para fortalecer las habilidades que evalúa el examen TOEFL, que es la certificación de que hablas, entiendes, escribes perfectamente el inglés. Y entre las cuestiones que se revisan, se certifican y se apoya, en caso de requerir ese apoyo, está la comprensión auditiva, la comprensión lectora, expresión oral y expresión escrita, con el propósito de que las y los participantes obtengan un puntaje competitivo que les permita acceder a oportunidades académicas y profesionales. La capacitación se impartirá del próximo 5 de septiembre, hay tiempo todavía, pero no, tampoco se confíe, hasta el 7 de noviembre, bajo una modalidad mixta, con asesorías presenciales los sábados y accesos a una plataforma digital de autoestudio disponible las 24 horas del día, los 7 días de la semana. Esta modalidad permitirá a los usuarios inscritos complementar la preparación mediante la práctica autónoma. Castrejón Valdés señaló que el Instituto Hidalguense de Educación mantiene, por lo tanto, el compromiso de impulsar las acciones que fortalezcan el aprendizaje del idioma inglés. Inscripciones iniciaron el pasado 1 de julio y concluyen el próximo 28 de agosto. Insisto, hay tiempo, pero por favor, tampoco se confíe en un asunto tan importante como es la certificación TOEFL del idioma inglés. El trámite se realiza en las oficinas de la Coordinación de Programas de Inglés. Están en Boulevard Felipe Ángeles, en la colonia Venta Prieta. Boulevard Felipe Ángeles sin número, en Venta Prieta, en Pachuca, en un horario de atención de 8:30 de la mañana a 3 de la tarde. Mire, para mayor ubicación, si va en transporte público de pasajeros, se baja usted precisamente en la estación CEP del Tusobús, o pida al taxista que primero que no se ha mandado con los costos, ¿no? Y en segundo lugar, que le deje en la Secretaría Pública de Hidalgo, Boulevard Felipe Ángeles sin número. Número telefónico para mayor información, 771-791-4909. Va de vuelta, 771-791-4909. Correo electrónico, coordinación-de-inglés@cep.gov.mx, ¿sale? Redes sociales, también ahí encuentra información sobre esa certificación TOEFL, que, insisto, es sumamente importante para que puedas comprobar que le haces perfectamente al inglés. 8:21, pausa, regresamos con información para usted en otra noticia, Hidalgo.
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0: Paul Albert Anka, nacido el 30 de julio de 1941, es un cantautor y actor canadiense famoso desde finales de la década de 1950 y las décadas del 60 y 70 con sus canciones Diana, Lonely Boy, Put Your Head on My Shoulder y You're Having My Baby. Creó también composiciones muy conocidas tales como el tema musical del programa The Tonight Show Starring Johnny Carson y uno de los mejores éxitos de Tom Jones llamado She's a Lady. El tema que estamos escuchando se titula I Don't Like to Sleep Alone. Tenemos más información para usted.
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2: Ya en ese momento, las 8 de la mañana con 27 minutos, cambia el reloj y, pues bien, obviamente le vamos a compartir y, por supuesto, las efemérides. Vamos a platicar qué fue lo que sucedió un día como hoy. Y tan rápido, por cierto, ya estamos a punto de terminar el mes de julio, un día como hoy, pero del 2008, en la Catedral Metropolitana de Tulancingo, durante una ceremonia solemne, Monseñor Domingo Díaz Martínez tomó posesión de su cargo como arzobispo de la arquidiócesis de Tulancingo. Repito, un día como hoy, pero del 2008. Bien, en temas más generales, también tenemos información importante que compartirle, y es que un día como hoy, en 1811, muere fusilado Miguel Hidalgo y Costilla, caudillo y héroe de la Guerra de la Independencia Nacional. En temas internacionales, le contamos que es Día Internacional de la Amistad, y pues sí, en honor a ese sentimiento desinteresado que es capaz de unir a personas muy diferentes, romper fronteras y tener lazos de solidaridad. Es tan poderoso por su naturaleza misma de bondad e incondicionalidad. De hecho, el reconocimiento oficial de esta efeméride ha sido iniciativa de la Asamblea General de las Naciones Unidas desde el año 2011, cuando proclamó el 30 de julio como Día Internacional de la Amistad. Esta propuesta, por cierto, de la Cruzada Mundial de la Amistad. Y también es día de la sobrecapacidad de la Tierra. Este día, bueno, de acuerdo con una organización que sí fue anunciado, y tengo entendido que este sería el primer año que pues se recuerda la efeméride, el día de la sobrecapacidad de la Tierra. Esto significa que, pues, de alguna forma sí, la humanidad ha consumido tanto de la naturaleza como de los ecosistemas del planeta que pueden renovar durante todo el año. Y pues en estas palabras, de alguna forma, que solamente, pues, durante tantos años, de verdad, sí se le ha hecho bastante daño a la Tierra. Es parte de los objetivos que tiene este día internacional, que es nuevo, por cierto, día de la sobrecapacidad de la Tierra. 8 de la mañana con 29 minutos. Continuamos, mientras tanto, con más información.
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3: Le quito unos segunditos a nuestro invitado en cabina, al licenciado Amado Guzmán, director general del Colegio Kaizen, porque sí me quiero detener tantititito, y yo sé que ahorita va a haber un montón de ceños fruncidos, sobre todo a los que les gusta la historia de bronce. A mí no me gusta la historia de bronce, por ejemplo, que el día de hoy se conmemora el fusilamiento de Miguel Hidalgo y Costilla, a quien se le conoce, no sé si la palabra correcta es reconoce, como el padre de la patria. Sigo sosteniendo, y lo digo públicamente, de que el padre de la patria tendría que reconocerse en la figura de José María Morelos y Pavón, toda vez de que él puso las bases para la constitución de Anáhuac. Él propuso de que este país se llamara, que hoy se llama México, se llamara Anáhuac, la división de poderes, en fin, una serie de cuestiones. Cuando no le quito el mérito que tiene Miguel Hidalgo de haber iniciado una lucha que no era de independencia de lo que era la Nueva España, sino que más bien de buscar que se extendieran los privilegios para los españoles peninsulares hacia los criollos, es decir, hijos de españoles que nacieron en este pedazo de mundo que hoy se llama México. No le quito ese mérito, pero la bronca es, búsquese el libro Hidalgo. Ay, me estoy tratando de acordar quién es el autor. Ahorita se lo digo entre las cosas del Noti. Búsquese el libro, nada más se llama Hidalgo, Entre el Poder y el Hierro. Es la biografía más completa que conozco y más humana que conozco de Miguel Hidalgo, y nos quitamos de encimita los héroes de bronce, donde habla de esa enfermedad de poder que incluso tenía el cura de Dolores Hidalgo. Bueno, Dolores se llamaba en aquel entonces. Licenciado Amado Guzmán, muy buenos días. Perdón por quitarle estos dos minutitos de disertación, supuesta disertación.
4: No, no te preocupes. Gracias, gracias, Daniel. Pues mira, aquí estamos nuevamente. Ahora, pues, más que nada quiero hacer una breve reseña de lo que he vivido durante casi 43 años y que siempre me he enfrentado cuando llegan los papás a pedir informes para la escuela.
3: En este caso, normal, el colegio Kaiser.
4: En este caso, la preparatoria. Y siempre ha sido que, pues, están preocupados los papás, ¿no? ¿Qué va a pasar con sus hijos? Ellos piensan, llegan y dicen, ¿sabes qué? Pues mi hijo es muy inteligente, ¿sí? Y por eso lo traigo aquí. O mi hijo, pues, tiene problemas, no quiere estudiar, no deja
3: de
4: celular.
3: Todo, pues.
4: O sea, llegan de todos, ¿no? Entonces nosotros tenemos que ver qué podemos hacer ahí, ¿no? ¿Qué tenemos que hacer para poder trabajar? Y muchas veces al chico, pues como que lo satanizamos, es adolescente y pobrecito, lo que sea, o muchas veces le resolvemos la vida, ¿no? Pero no lo estamos preparando
3: para lo
4: que va a venir, que precisamente ese es el trabajo de la educación, ¿no? Hacer que un chico pueda razonar con claridad, hacer que un chico pueda actuar con integridad y hacer que un chico no se doblegue ante la adversidad. La educación no tiene que ser tan divertida, no tiene que ser tan moderna, tiene que impactar principalmente en el futuro de un chico, de un futuro que va a vivir, que no va a ser tan fácil, que va a requerir de solucionar problemas, enfrentar conflictos.
3: Que no sea la teoría nada más, ¿no?
4: Sí, no nada más es teoría, llevarlo hacia allá. Y eso es lo que normalmente tenemos que buscar, lo que hay que buscar en la educación. No nada más se trata de conocimientos, ¿sí? Recordemos que estos chicos que van a llegar ahora a la preparatoria vienen de haber vivido una pandemia. Vienen de estar viviendo situaciones y muchas distracciones.
3: Y de aislamientos, curiosamente, distracciones y aislamientos.
4: Y todo eso hizo que el chico hoy pues, haya perdido la confianza, haya perdido conocimientos, no esté integrado, y eso dificulta un poquito más la educación. Entonces, el trabajo tiene que ser conjunto, padres de familia, profesores, porque después de los padres de familia, ¿quién sigue? Los maestros. Y no nada más se trata, muchas veces tiene por ahí eslogan de es que los papás educan, la escuela forma. No, nosotros somos la continuidad de esos padres que están educando.

0: ¿sí? Educando valores, enseñándoles en la escuela a tener hábitos de estudio, a tratar de salir adelante, de enfrentar situaciones que muchas veces las van a vivir dentro de poquito, cuando estén en la universidad, pero también las van a vivir dentro de 10, 15 años cuando estén en el ambiente laboral y cuando también tengan que enfrentar tener una familia. Entonces, eso es lo que tenemos que enseñarse a los chicos, no nada más conocimientos. Las matemáticas tienen una razón de ser, ayudan a razonar, ¿sí? A resolver problemas. Uh-huh. La lectura nos ayuda mucho a comprender la situación. Las ciencias nos ayudan a cuestionarnos por qué estamos aquí, por lo que sea, manejar el dinero, el emprendimiento, todo eso es necesario hoy día para que un chico, cuando el papá siempre está ahí, ¿no? Siempre quiere resolverle los problemas, pero ¿qué va a pasar cuando el papá ya no esté? Y es la pregunta que se hace el papá, ¿y ahora qué irá a hacer de mi hijo cuando yo no esté? Uh-huh. Cuando ya no le pueda resolver los problemas, ¿qué va a hacer?
1: Tenga que vivir en solitario, cuando tenga que hacer su propia vida al final del día.
0: Que yo les digo a los papás y les digo a los chicos, están a un paso de vivir solos, se van a la universidad, tienen que ser independientes, ya el papá no va a empezar, ya los problemas los tienen que resolver ustedes. Todavía el papá quiere por ahí limpiar las cosas, pero no, sí. Ya el chico tiene que enfrentar todo eso. Entonces, creo que nosotros estudiamos y vemos la educación como parte fundamental, que no nada más enseñemos conocimientos, ¿sí? No nada más es el puro conocimiento, sino saber enfrentar una vida que van a vivir ellos, que no sabemos cómo va a ser. Ahorita, en estos momentos, estamos viviendo una situación, cuando ellos terminen su profesión, dentro de 8 o 10 años, ¿cómo se va a vivir la vida? ¿Va a ser sencilla? ¿Va a ser fácil? ¿No va a ser complicada? No. Tenemos que prepararlos para todo eso. Uh-huh. Y ese es el trabajo que hacemos en la institución, pero que también nos preocupa de los papás. Que el papá esté seguro y diga, bueno, ¿qué escuela voy a escoger para mi hijo? ¿Qué quiero para mi hijo?
1: Justo a lo que voy, ustedes están haciendo entonces el trabajo no únicamente desde el aula, sino empatados con el papá. O sea, no de la mano con ellos, sino empatados con ellos.
0: Así es.
1: Porque, de la mamá y el papá, perdón.
0: Así es, porque los chicos están llegando con esta situación que vivieron, les faltan saberes. Sí, les faltan muchos saberes y hay que recuperarlos. Pero también tenemos esos chicos que son inteligentes, que son buenísimos, que también hay que llevarlos más allá. Si tienen esa capacidad, ¿por qué no llevarlos más allá? Pero también tenemos aquellos que sí tienen, que les faltan esos saberes y que también tenemos que acompañarlos. No nada más es a uno, es a todo los que están en la institución, a todos los que buscan una educación. Y hacer que el papá, de una manera tranquila, diga, bueno, mi hijo está siendo una persona, se está preparando para vivir un futuro que todavía no sabemos cómo va a ser, pero va a estar preparado. ¿Por qué? Porque ya no va a necesitar de mí para resolver un problema. Okay. Él lo va a poder resolver.
1: Educación igual a formación personal y profesional, y en ese orden, ¿no?
0: En ese orden, así es, y creo que por ahí siempre ha ido nuestro propósito, nuestra visión, nuestra misión, tratar eso. Y lo vemos actualmente con los chicos, cuando el papá nunca pensó que su hijo pudiera llegar tan lejos. Y sin embargo le decimos, ¿sabe qué? Este es un proceso, no se va a dar de la noche a la mañana. Vamos a irnos despacito y usted se va a dar cuenta hasta dónde puede llegar su hijo. Y nosotros nos vamos a dar cuenta como docentes de la capacidad, de las habilidades que tiene un joven y cómo poderlas explotar para poder hacer que este chico sea completamente independiente más adelante y no sea ese sufrimiento que ahorita tiene el papá. ¿Qué va a hacer de mi hijo mañana? ¿A dónde va a ir? ¿Qué va a hacer si yo no estoy, si yo todo le resuelvo? No, el chico tiene la capacidad y hay que confiar en ellos. No hay que decir, no, pobrecitos, adolescentes, ya madurará. ¿Y si no madura?
1: Sí, exactamente.
0: Y si no madura, a uno les cae el 20 antes, a otro les cae después. Pero nosotros lo que queremos hacer es precisamente que les caiga lo más pronto posible para que entiendan lo que es la dinámica de la vida, para que entiendan lo que va a ser su futuro, tanto profesional como laboral y por ende familiar. Creo que todo esto va por ese lado, por ese camino, fíjate.
1: Reconocer siempre la educación bimestral que dan en el Colegio Kaizen. Está en etapa de inscripciones ahorita, ¿verdad?
0: Estamos en etapa de inscripciones, estamos trabajando en eso, y te digo, vuelvo a lo mismo, lo de muchos años atrás, cuando los papás llegaban con esa incertidumbre, ¿qué va a ser de mi hijo? ¿Qué escuela le busco? ¿A dónde lo quiero llevar? Porque no nada más se trata de una clase moderna. Hay muchas veces que tienes una clase moderna, pero el chico no aprende.
1: Sí.
0: Tampoco se trata de una clase hasta cierto punto, en el aspecto de decir, bueno, es muy divertida, pero la diversión muchas veces no va empatada con la disciplina.
1: Sí.
0: Entonces, nosotros lo que buscamos es empatar esos valores, esas esperanzas que tiene el padre de familia, sí, en ver a su hijo mañana, pasado, dentro de unos cuantos años, ser completamente independiente, que pueda resolver situaciones, tomar decisiones asertivas y principalmente ser una buena persona.
1: Puntos de contacto, licenciado.
0: 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Kaizen, como siempre, pensando en esa incertidumbre que tiene el padre de familia, por qué escuela escoger y qué escuela sería la más adecuada.
1: Yo les reconozco siempre lo vivencial que hacen.
0: Ok, gracias, Daniel,
1: a
0: te agradezco
1: órdenes.
0: Mucho, gracias, bonito día.
1: Muy buen día también, okay. Gracias, Lisa, y también gracias por existir la institución que lleva okay. a la mano. 8:39 y nos pasamos a otros temas, Isa, porque está el más adelantito, entonces si me permites, porque si nos está cayendo ya el corte comercial. 8:40 ya en este momento. Vamos y venimos, hay más información en Ultra Noticias Hidalgo.
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0: Entre muchos otros logros, Paul Anka también es conocido por haber escrito la letra en inglés sobre la música de Claude François y Jacques Brevaux de la canción estrella interpretada por Frank Sinatra, My Way, la cual ha sido cantada por muchísimos artistas, incluyendo Elvis Presley, Rafael y él mismo. Finalmente entró en el Paseo de la Fama de Canadá en 2005. En 1983 escribió tres canciones con Michael Jackson: I Never Heard, a la cual se le cambió el título en 2009 por This Is It, Love Never Felt So Good, lanzada en el segundo álbum póstumo de Jackson llamado Escape, y Don't Matter To Me, lanzada por el cantante Drake en su álbum Scorpion con un dueto póstumo con Michael Jackson. Paul Anka se convirtió en un ciudadano naturalizado en Estados Unidos en 1990. Aquí lo escuchamos con Can't Take My Eyes Off You. Continuamos con más información para usted.
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2: Ya en ese momento, las 8:45 a.m, si bien le vamos a compartir, por supuesto, la hoy no circula, que autos no circulan el día de hoy en la Ciudad de México y también en su zona metropolitana. Les recordamos que no circulan vehículos con color de engomado verde, terminación de placa 1 y también 2. Continuamos con más información, ya 8:45 a.m.
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3: En la información del día de hoy le vamos a compartir que el gobierno de México anunció que puso en marcha una estrategia para limpiar y recolectar el sargazo, y pues de igual manera, en la conferencia mañanera del día de hoy, el almirante Raimundo Pedro Morales, titular de la Secretaría de Marina, detalló en qué consiste esta estrategia integral de recolección de sargazo que contempla 4 líneas de acción: 1, recolección en aguas abiertas; 2, recolección en aguas someras; 3, recolección en playas con mejores prácticas ambientales; y 4, disposición final. Las 5 zonas más afectadas por la llegada masiva de sargazo, que abarcan entre 40 y 50 kilómetros de playa, son Playa del Carmen, Cancún, Tulum, Puerto Morelos y Mahahual. También le compartimos, cambiando totalmente de tema, que la Secretaría de Educación Pública cambió en 3 días la explicación jurídica sobre las escuelas militarizadas. El 24 de julio afirmó que no existe una norma que autorice esta modalidad en educación básica, y el 27 de julio Mario Delgado reconoció que hubo un reglamento antiguo, aunque aseguró que está superado por las leyes actuales. El problema es que 2 disposiciones publicadas en 1943 y 1982 sí contemplan los planteles militarizados, y según el análisis de la Iniciativa de Educación con Equidad y Calidad del Tecnológico de Monterrey, no se localizó un decreto que las elimine expresamente. El mismo documento aclara que esto tampoco permite asegurar por sí solo que las normas sigan vigentes, y se requiere una definición formal por parte de la SEP, la Consejería Jurídica del Ejecutivo Federal o una autoridad jurisdiccional. Según el documento, la primera disposición es el reglamento para el funcionamiento de las academias particulares del tipo militar, que fue publicado en el Diario Oficial de la Federación el 24 de mayo de 1943, y este reglamento considera academias de tipo militar a escuelas privadas que imparten desde primaria hasta educación profesional, y también coloca a la Secretaría de la Defensa como el organismo facultado para autorizar planteles civiles bajo régimen militar, siempre que exista previamente una autorización educativa. Y cambiando a temas internacionales, el gobierno de Argentina informó que el presidente Javier Milei firmó un decreto para frenar los mensajes de odio, y cabe recordar que hace unos días Javier Milei acusó a México, a Brasil y el Partido Demócrata de Estados Unidos de orquestar una campaña de desprestigio contra Argentina. El presidente argentino aseguró en una entrevista que el objetivo es menospreciar los supuestos logros de su gobierno. Además, el propio gobierno argentino denunció una supuesta campaña anti-Argentina tras las críticas formuladas por las redes sociales tras la final del Mundial 2026, en el que Argentina perdió contra España. El decreto publicado este jueves en el Boletín Oficial modifica la Ley de Migraciones e incorpora nuevas causas para denegar el ingreso al territorio argentino y cancelar residencias ya otorgadas. Son las 8:48 a.m.

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2: O sea, el señor que se ha dedicado a insultar, a decir de cosas, a aventar improperios hacia países enteros, hacia poblaciones, hacia mandatarios, firma un decreto de no odio, yes.
0: Efectivamente, incluso incorpora como una causa de prohibición de ingreso o expulsión de este territorio a todo extranjero que dirija o incite mensajes de odio.
2: Ándale, pues, la iglesia en manos de Lutero, el señor que ha incitado al odio, diciendo voy a expulsar a los que inciten odio, ¿no?
0: Así es, ahí está.
2: Sale, vale, bueno. Anyway, 8:49 en este momento, qué cosas. Qué cosas, insisto, la iglesia en manos de Lutero. Hace un par de días, el martes por la noche, Isa, se registró un cortocircuito en un poste que se encuentra en el perímetro de la Feria de los Angelitos, concretamente en el casi el cruce de Chavarri con 20 de noviembre. Y pues bueno, consultando sobre el tema, pues encontramos de que hay vecinos que señalan que han encontrado incluso locales y terrenos de particulares que le estarían pasando la luz a comerciantes de la Feria de los Angelitos. Acciones que están llevando a cabo para evitar un accidente o otro accidente como el que se registró el martes por la noche, Isa.
3: Pues les contamos que corresponde al comité de la tradicional Feria de los Angelitos revisar que las conexiones para surtido de energía eléctrica sean las adecuadas, por lo que de detectarse tomas irregulares van a ser desconectadas. De hecho, integrantes de dicho comité puntualizaron que se contrató una empresa para poder realizar las conexiones regulares y adecuadas también a los puestos que participaron en la feria. De hecho, la administración local apoyó para la contratación del servicio ante la Comisión Federal de Electricidad, insistiendo que el resto de las responsabilidades corresponden al comité de la tradicional feria, y pues las puntualizaciones ocurren lo de que la noche del pasado martes 28 de julio se presentara precisamente este cortocircuito, esto en un poste de surtido de energía eléctrica ubicado en la esquina de las calles Echavarri 20 de noviembre, dentro de la zona donde se ubican los puestos de la feria. Y pues el presidente de la comité del comité de feria, estamos hablando de Raimundo Dimas Cortés, informó que el incidente fue atendido de manera inmediata por el personal operativo y técnico gracias a la capacitación recibida para bomberos y protección civil de Tulancingo. Pero sí, elementos acudieron al lugar logrando restablecer el suministro de energía desde la madrugada del miércoles 29 de julio, es decir, el día de ayer, por lo que las actividades comerciales y recreativas continuaron pues con normalidad completamente. Pero sí precisó que si bien aún no se han determinado las causas que originaron el cortocircuito, pues en coordinación también con la Unión de Comerciantes se acordó intensificar las inspecciones en los puestos instalados para poder verificar las condiciones de las conexiones eléctricas, revisar también el consumo de energía en cada establecimiento y emitir las recomendaciones necesarias para poder fortalecer las medidas preventivas. De acuerdo con expertos también, el corto pudo deberse a una sobrecarga de energía eléctrica, es decir, pues bajadas que no están consideradas dentro de la contratación de servicios. Por tanto, pues no forman parte del cálculo de surtido, del surtido requerido. Entonces, pudo haber ahí pues surgió el problema, pero sí vecinos de la zona señalaron en días anteriores que existe por lo menos un particular que estaría surtiendo energía eléctrica de forma irregular, pues alguno de los comerciantes que participan en esta feria tradicional. Pero sí, durante el miércoles 29 de julio, integrantes del comité de la feria, junto con también personal de bomberos y protección civil, así como servicios públicos municipales, realizaron un recorrido para la revisión de las instalaciones eléctricas. Y comentamos que hasta el momento no se ha revelado como tal si pues han localizado conexiones irregulares. Sin embargo, se advirtió que en caso de existir, que estas existan como tal, pues se va a realizar el corte inmediatamente, ¿no? Digo, sobre todo porque pues sí, se pone en riesgo pues no nada más a los comerciantes, sino también a las personas que pues visitan la feria, ¿no? Entonces, por eso precisamente este tipo de inspecciones.
2: Sí, por ello precisamente, a ver, no se trata de meter quemadas absolutamente a nadie. Digo, pues, hagan lo que tengan que hacer puntualmente, hagan los cortes que tengan que hacer si son necesarios al final del día, ¿no? Insisto, no son quemadas, lo acabas de decir, Isa. Es finalmente garantizar la seguridad de los visitantes, de los locatarios y de los vecinos, de los que pasan por ahí.
3: Es correcto, Daniel.

0: logró luego de recuperar el comodato del terreno donde se ubica el pozo. Señaló que tras el diálogo con representantes del ejido El Paraíso, al que corresponde el terreno donde se ubica el pozo, y con el apoyo de representantes vecinales de San Antonio Farías, se concretó la recuperación del comodato del terreno. Tras ello se inició el reequipamiento del pozo utilizando recursos propios, lo que fueron usados para la adquisición del equipo eléctrico, mecánico y de bombeo para el funcionamiento del pozo. El pozo se reactiva tras 15 años de no tener actividad alguna, por lo cual fue necesaria la adquisición de la infraestructura y equipo señalado, así como los trabajos de reacondicionamiento del espacio físico. Valderas Castro señaló que se trata de uno de los 3 proyectos aprobados por el gobierno del estado de Hidalgo para la activación de pozos para el surtido de agua potable. El funcionario estatal señaló que las localidades de San Nicolás y Santa María el Chico, y por supuesto San Antonio Farías, entre otras, serán beneficiadas al contar con surtido garantizado de agua potable de 30 litros por segundo. Calculó que la población beneficiada es de aproximadamente 20.000 personas, lo que representa alrededor del 10% del total de la población del municipio de Tulancingo. En una entrevista posterior, Valderas Castro reconoció que debido a los tiempos administrativos será complicado que se pueda poner en operación otro pozo para surtido de agua potable, pero garantizó que una planta de tratamiento de aguas residuales ubicada en la zona de Guajomulco será puesta en operación en poco tiempo, pues los trabajos de habilitación de la infraestructura ya están muy avanzados y esta planta se estaría sumando a otra ubicada en la localidad de La Lagunilla, la que fue rehabilitada luego de 10 años de encontrarse abandonada.
1: Tan importante el asunto de que cuentes con una fuente de surtido de agua potable, en este caso como la recuperación de las aguas tratadas, porque eso también representa que puedes utilizar más agua potable.
0: Efectivamente, y estamos hablando al menos de un beneficio de aproximadamente 20.000 personas, lo que sí estaría representando alrededor del 10% del total de la población de Tulancingo.
1: 15 años abandonando un pozo de surtido de agua. Híjole, qué cosa, ¿eh?
0: Así es, pero bueno, pues finalmente ya se va a dar surtido de agua potable a estas personas y bueno, pues se hizo una inversión un poco menor de a los 3 millones de pesos.
1: Sale, vale. Gracias, Jess. Vamos y venimos si nos permites.
0: Regresamos.
1: Y cerramos justamente el bloque que tiene que ver con servicios y asuntos metropolitanos. A ver, ¿qué pasó con o qué está pasando con la recolección de basura en la zona norponiente de Tulancingo, Isa?
2: Pues bien, les contamos que la falta de recolección de basura reportada por vecinos de las colonias Indeco, Zapotlán de Allende, Medias Tierras y Guadalupe se debió a una falla mecánica en el camión compactador asignado para pues esa ruta. Así lo informó el secretario de Servicios Municipales de Tulancingo, Alberto Santuario. En entrevista, de hecho, para Ultra Noticias Hidalgo, el funcionario explicó que el servicio quedó pues restablecido precisamente ese mismo día, luego de que se implementó un plan emergente que consistió en enviar 2 unidades de manera simultánea para poder regularizar la recolección de residuos en la zona afectada. Y pues añadió también que las fallas mecánicas en los vehículos representan uno de los principales problemas que enfrenta la dependencia. Sin embargo, indicó también que el municipio pues ya se encuentra en un proceso de adquirir 2 nuevas unidades que pues van a ser incorporadas, ¿no?, para la flotilla vehicular para poder fortalecer el servicio. Entonces, también recordó que los reportes relacionados con la recolección de basura pueden realizarse directamente y a través del WhatsApp en la dirección de limpia y disposición de residuos en el número 775-974-0633. Repito, para que lo anote muy bien, 775-974-0633. Ahí puede hacer sus pues reportes correspondientes, Daniel, digo, finalmente para que pues le atiendan y también le expliquen qué es lo que sucede en su localidad, en su colonia. Entonces, bien, pues ahí está aclarado el asunto. Fue precisamente por una situación mecánica que se retrasó y que, por cierto, nos estuvieron hablando, nos estuvieron mandando mensaje muchas personas.
1: Santorio Elias nos explicaba, estaba ayer precisamente en la inauguración reoperación del pozo de agua en Farías, nos explicaba que tienen 22 unidades, que de estas, 24 unidades, perdón, de estas son 22 de recorrido constante, y otras 2 que están de reserva. Ojalá que el parque vehicular, y ojalá que la logística para el uso del parque vehicular permita eficientar, y más en estas circunstancias. Dicen que hay Feria de los Angelitos, mañana empieza la expoferia, y tienes que brindarle servicios cotidianos a las colonias y comunidades que conforman Tulancingo.
2: Es correcto, Daniel, y aparte vamos a sumar a ello que pues en las casas se acumula más basura, precisamente porque es temporada vacacional.

0: Entonces, pues es un todo, ¿no? Entonces esperamos que todo se vaya afinando de manera correcta y estaremos ahí al pendiente.
1: Ahí te va, ¿cuánto están recogiendo promedio de basura cada día en la Feria de los Angelitos? Está cumpliendo su primera semana el día de hoy. 5 toneladas diarias de basura, que es algo así como el 4-5% aproximadamente del total de la basura que cotidianamente se recoge en Tulancingo, ¿eh? Está interesante la cifra. Vámonos a pausa, Isa.
0: Así es, vamos a hacer una pausa de una vez, ya a las 9 de la mañana en punto prácticamente, y en un momento más regresamos con más información.
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Paul Anka, después de grabar su primer sencillo I Confess antes de ser un quinceañero en 1957, se fue a Nueva York con unos escasos $100 que le había dado su tío. Hay que tener en cuenta que esos $100 tenían el poder adquisitivo de casi $1,100 hoy en día para buscar más oportunidades. Allí Paul tuvo una entrevista con Don Costa, el director artístico y de repertorio de ABC, oportunidad en la cual le cantó lo que creía que era un verso lleno de amor para una antigua niñera. Después de un mes de preparativos, ABC Paramount estaba lista para grabar la canción Diana, creación de Paul Anka. Esta canción trataba de un muchacho adolescente que se sentía enamorado con una muchacha también adolescente, aunque mayor que él, pero que no le hacía caso. En una entrevista con Terry Gross de NPR en el 2005, Paul declaró que lo real es que la canción se la dedicó a una chica de su iglesia en esa época, pero a la cual apenas conoció. El tema que escuchamos se titula It Had to Be You. Continuamos con más información en Ultranoticias.

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1: Ya en ese momento las 9:05 a.m. y bien, le vamos a compartir la cotización del dólar y también del euro en esta mañana. Vamos a comenzar con el dólar. El día de hoy está cotizando la compra 16 pesos con 83 centavos, a la venta 17 pesos con 80 centavos. Por otro lado, el euro cotiza la compra a 19 pesos con 96 centavos y a la venta 19 pesos con 97 centavos. Continuamos mientras tanto con más información, 9:06 a.m.
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3: En momentos anteriores hemos platicado de Colmex Internacional como una institución, creo que lo hemos dicho de manera muy, muy parcial, la verdad, como una institución que da educación desde ahora, desde maternal hasta el nivel de medio superior o preparatoria. Así es. Pero justamente en ese sentido no nos hemos enfocado de que este modelo educativo que tiene Colmex Internacional, que es de los pocos que tiene, no únicamente en el estado de Hidalgo, en el país, tiene una razón de ser: el asunto de que lleves desde niñas, niños, hasta la adolescencia, gradualmente, para que vayan aprendiendo también de manera gradual. Fernando Garrido, director general de Colmex Internacional, un gusto saludarte. Tú le sabes más al tema que uno.
4: Hola Dani, ¿cómo estás? En primer lugar te agradezco el espacio, saludo a tu auditorio y siempre entusiasmado de estar aquí compartiendo lo que vamos construyendo en Colmex día con día. Como bien lo referías, la educación se transforma todos los días.
3: Siempre.
4: La educación va de la mano con la evolución social y hoy tenemos la incorporación del desarrollo tecnológico. Sin embargo, creo que tenemos que ser cuidadosos, y en Colmex lo tenemos muy bien definido, de en qué momento incorporar la tecnología a nuestros estudiantes. ¿Se debe integrar como una herramienta de apoyo? Sí, pero no alterando el desarrollo neurológico ni el desarrollo vivencial de nuestras niñas y nuestros niños. Y por eso ahorita que lo comentabas, te quiero compartir y a tu auditorio que de alguna manera lo hemos segmentado. Nuestro modelo de desarrollo integral, tú sabes que Play Garden forma parte de la familia Colmex, y ahí es donde definitivamente empezamos con esta nueva estrategia. Lo comentaba la semana pasada, todo este año me he estado moviendo en diferentes países. Hemos hecho visitas a escuelas desde Canadá, en Europa, y hemos llegado a la misma conclusión.
3: Sí.
4: El uso de los dispositivos digitales a temprana edad, puede comprometer el desarrollo cognitivo de los niños. ¿Por qué? Porque imagínate someter a un pequeño que apenas está en su proceso de desarrollo y lo pones en una pantalla de 256 millones de colores. Eso sobreestimula el cerebro,
3: sí.
4: Eso lo acelera, y cuando apaga el dispositivo, el mundo se vuelve gris de pronto.
3: Porque ya no tuvo la...
4: Claro, porque quiere, su cerebro
3: la
4: quiere llevar...
3: La satisfacción inmediata,
4: quiere,
3: ¿no?,
4: llevar la misma velocidad. Es como si fueran, los estuviéramos haciendo adictos a las redes sociales desde niños sin darles redes sociales. Entonces tenemos que ser muy cuidadosos, porque a veces utilizamos como papás, como mamás, los dispositivos tecnológicos como una herramienta de distracción o de, mira, espérame tantito, déjame trabajar, lo cual hemos sustituido, porque antes era un juguete y era un libro. Y el juego sigue siendo la mejor herramienta para que los niños aprendan y se desarrollen. Entonces, en Play Garden empezamos con esa directriz. Hoy estamos sustituyendo este tema de la interacción digital y estamos creando el primer laboratorio de experiencia y vida, que es un laboratorio experimental vivencial, para que los niños tengan contacto con sus primeras exploraciones, sus primeros experimentos y su primera valoración con la ciencia. Entonces, lo que queremos es que utilicen su cerebro para desarrollar ciencia y no utilizar la tecnología, pues a lo mejor para que reciban algo ya hecho. Pero esto no es permanente, Dani, porque cuando pasamos a educación básica primaria, ahí sí queremos conciliar otros temas.
3: Ok. O sea, ya le diste la educación inicial.
4: Claro.
3: Ya le diste una estimulación, pero vivencial.
4: Sí, claro.
3: Ahora, vámonos a la cuestión educativa.
4: Sobre
3: más
4: todo,
3: integral.
4: Fíjate en unos temas, de repente como papás decimos, oye, pues es que yo quiero que en preescolar mi hijo salga leyendo y sumando, y eso pues habla de que tuvo una buena experiencia preescolar. Ese no es el objetivo de la educación preescolar. Ahí tienen que consolidar otro tipo de estructuras, otro tipo de saberes, para que cuando trasladen a la educación básica, a primaria, entonces sí, ahí tienen que aprender a leer, ahí tienen que aprender a sumar. Y nosotros vamos monitoreando paso por paso. Quiero decirte, creo que lo he comentado en otros espacios, tenemos un equipo de 14 psicopedagogas que trabajan en todas las etapas del desarrollo. Entonces, hacemos desde un diagnóstico, desde que un papá o una mamá quieren ingresar a Colmex, le hacemos una entrevista, hacemos una valoración diagnóstica para ver cómo viene su niña o su niño. Y esto nos permite tener un punto de partida y tomar decisiones muy específicas. Niños que vienen sobreestimulados o niños que necesitan mayor estímulo. Y de esa manera los llevamos paso a paso durante toda la primaria. Y la primaria también la segmentamos, lo que denominamos primaria baja, que son primero, segundo y tercero. Consolidamos y sentamos las bases para otro desarrollo de aprendizaje en primaria alta, donde ya integramos, inglés lo integramos desde educación inicial, sí. Pero francés entra en cuarto de primaria.
3: Ah, es lo que te iba a preguntar. Primaria alta, entonces, se consideraría de cuarto grado en adelante.
4: De cuarto a sexto. Okay. Exacto. Y justo en primaria alta ya entran otros elementos, como el francés, por ejemplo, donde los niños y las niñas ya tienen consolidado su nivel cognitivo y ya pueden con tres idiomas. De pronto, pues en primero de primaria, pues apenas seguimos batallando con el español y estamos interactuando con el inglés. Entonces, de repente, tenemos que ser cuidadosos con la cantidad. Nosotros preferimos enfocarnos en la calidad de los aprendizajes, porque esto sienta las bases, Dani.
3: O sea, ya los en la primaria inicial, digamos, ya los ayudaste a que entiendan los conceptos, y en la primaria alta ya entienden los conceptos, ya pueden entender, por ejemplo, otros idiomas.
4: Una de las mayores herramientas que tiene el ser humano para desarrollar el aprendizaje es la lectura.
3: Totalmente.
4: Entonces, imagínate que tú te concentras en otros temas y que los niños no saben leer en cuarto de primaria y nos ha llegado. O batallamos mucho con estos temas de caligrafía, ortografía, la sintaxis, la gramática. Entonces, todo eso lo vas construyendo. Uh-huh. Eso te sienta las bases para que a partir de la secundaria ellos empiecen a integrar otro tipo de conceptos. Ya desde primaria alta empezamos a integrar o a fortalecer los programas tecnológicos científicos. En secundaria se fortalecen aún más. Quiero compartirte que hemos colaborado con la Universidad Politécnica de Tulancingo, a quienes les mando mucho saludo, y a su rector, al maestro Felipe, buen amigo. Hemos participado ya de unos años para acá en el tema de las academias de robótica. Inclusive el año pasado obtuvimos dos primeros lugares y con alumnos de secundaria y compitiendo con alumnos de bachillerato.
3: Okay.
4: Entonces, eso habla de por dónde tenemos que ir consolidando. Y cuando llegamos a preparatoria,
3: justo lo que
4: pues evidentemente hay que queremos generar preuniversitarios. Ahí los preparamos literal para la universidad, no solo para pasar el examen, sino para que ellos puedan aprovechar, puedan desarrollar un criterio. Y entonces ya no nada más tienes la tecnología y tienes los idiomas, sino quieres desarrollar el criterio, porque queremos seres humanos con mayor conciencia. Queremos seres humanos menos metalizados. Si quieren dinero, bueno, pues el dinero viene por consecuencia lógica del trabajo. Sí, pero sí, no es el fin, no es el objetivo.
3: El medio es el dinero, claro. Es el medio al final de cuentas.
4: Y en ese sentido, pues les dotamos de otro tipo de herramientas. Desde secundaria tenemos certificaciones. La próxima semana te traeré la primicia, pero les voy adelantando que estamos firmando el día de mañana un convenio, porque vamos a ser la primera institución educativa en la región, aquí en Tulancingo, que vamos a ser centro certificador de Cambridge. Entonces, ya tenemos las certificaciones de Cambridge. Cambridge. Sí, claro. Tenemos certificaciones de Delft. Somos centro aplicador de la prueba TOEFL. Tenemos dos periodos al año. Pero a partir de este año vamos a ser centro autorizado para la certificación de Cambridge. Entonces, esto habla un poquito de para dónde vamos, porque lo amarramos con los programas internacionales, lo he comentado también.
3: Y además te está yendo, ahora es que nivel por nivel, como lo comentaste.
4: Sí, claro, claro, tenemos que ir gradual. Por eso también invitamos a los papás que cuando se escoge una escuela, siempre que se acercan a Colmex, digo, no puedes querer estar cambiando cada año de escuela, porque cada colegio tiene sus particularidades, pero también tenemos que entender que en un entorno global lo que tenemos que dotar es de herramientas eficientes. Entonces, imagínate un estudiante que termina la preparatoria, que ya estuvo con nosotros 12 años, que tiene buen dominio del inglés, que tiene buen dominio del francés, que tiene buen dominio de la ciencia, de la tecnología, que es humano. Tenemos, hago paréntesis, tenemos con este tema que me encanta, porque tenemos una sociedad de estudiantes de secundaria prepa que este año organizaron su segundo croquetón. Juntamos cerca de 3 toneladas de croquetas que juntó la comunidad para donar a 2 refugios de animales. Sí. Y eso habla de también lo que queremos construir en nuestros estudiantes.
3: ¿Eso fue iniciativa de los muchachos?
4: Sí, ¿ver? claro, okay. Claro. Sí.
3: O sea, no fue así de, a ver, muchachos, hagan el croquetón, sino que se les ocurrió ellos a partir de las dinámicas que ustedes han impulsado.
4: Así es. Y como esas iniciativas tenemos otras, recordarás que también la semana pasada mencionábamos la primicia de que tenemos nuestro primer club Rotario Satélite, primero en el estado, integrado por madres y padres de familia, que también, viendo la dinámica que traemos y viendo la dinámica de sus hijos, dijeron, bueno, pues nosotros también queremos participar de alguna manera. Y ahora, a través de este club Rotario, pues estamos buscando generar incidencia. Ellos también se sumaron al croquetón como primera actividad. Uh-huh. Y ahora tenemos múltiples actividades. Quiero decirte también la primicia, estamos en pláticas con el municipio y ojalá se concrete, porque por iniciativa del Club Rotario queremos integrar ahora un taller o una capacitación de lenguaje a señas para mamás y papás y estudiantes, porque creemos que la educación inclusiva pues debería de estar en el día a día. No necesitas tener un familiar o un amigo que requiera de comunicación especial. Creo que tendría que ser, como en otros países, un tema de cultura general. Si es que de verdad queremos hablar no solo de competitividad económica en México, sino de competitividad en calidad de vida y en estándares de primer mundo.
3: De hecho, yo sé que eso no le va a gustar a algunas personas que cite la fuente, pero es necesaria. La Organización Mundial de Comercio señala que justamente los países que tienen mejor desempeño económico es porque ya entendieron cuál es su participación social.
4: La educación es la base. Daniel.
3: Totalmente.
4: La educación es la base y la respuesta a la resolución de todos los problemas que hoy vivimos. Nosotros por generaciones hemos construido otra narrativa donde el éxito se mide por la cantidad de dinero que ganan las personas. Y en realidad no, el dinero, insisto, es una consecuencia de hacer las cosas. Yo les digo, hagan lo que les guste, háganlo bien, igual y les pagan. Y eso, pues, obviamente suena a modo de chiste, pero la realidad es que cuando haces las cosas bien y con calidad, te va a ir bien. Sí. Y por último, fíjate que te comparto que este tema de la tecnología lo tenemos muy bien identificado y muy bien definido. Tenemos un par de plataformas, entre ellas destaca la plataforma Luca, que es una plataforma que aparte hemos absorbido nosotros, que no tiene un costo adicional para los padres de familia, y que venimos trabajando con plataformas digitales desde la pandemia. Tú recordarás que fuimos los pioneros en la instalación de sistemas digitales, pero también entendemos que la educación digital no es moda. No puedes adoptar algo de la noche a la mañana. Esto lo tienes que construir con un modelo educativo. Nosotros llevamos 30 años, y te soy honesto, llevamos cerca de 15 con este nuevo modelo educativo, que año con año se reestructura, se reforma, se transforma, y lo que está bien lo dejamos, porque tampoco se trata que lo vamos a estar cambiando, porque hoy por tendencia hay que quitar esto, hoy por tendencia hay que sumar aquello. No, sí. Hacemos un análisis, tenemos un equipo de 150 colaboradores, de los cuales 125 son profesionales de la educación en todas las áreas, que imagínate la riqueza multidisciplinar que tenemos en el colegio. La fuerza de Colmex está evidentemente en su talento humano.
3: Totalmente. Profesionistas, es el primero que tienes que poner en atención. ¿Puntos de contacto para Colmex Internacional?
4: Como ustedes saben, estamos disponibles en todas las redes sociales, creo que es lo más fácil, en Facebook, en Instagram, como Colmex Internacional y como Play Garden. Estamos ubicados en Play Garden en Victoria y Juárez, en la esquina, en el centro de la ciudad, y Colmex en Victoria y Ocampo. 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
3: para disipar tus dudas.
4: Y para invitarles a que conozcan, también les invito a que conozcan, tenemos cada año mejoramos instalaciones, auditorios,
3: canchas, gimnasios. Es lo que te pregunté, ¿hay oportunidad de dar una visita y conocer las instalaciones?
4: Sí, claro, todo el mes de agosto tenemos el open house. De hecho, ahorita para cerrar, te comparto rapidísimo, ayer inauguramos el tryout de básquetbol. Uh-huh. Es una convocatoria que hicimos a atletas de alto rendimiento, porque evidentemente tenemos presencia en CONADEIP, y lo que queremos es proyectar el deporte de Tulancingo a otras instancias. A nivel nacional, tenemos convenios con muchas universidades que hacen visorías de nuestros atletas, y queremos acercarlos y acercar a las universidades para que el talento de Tulancingo se pueda proyectar en todo el país.
3: Fer, éxito en lo que están
4: haciendo. Muchas gracias, Dani.
3: No te digo suerte, la suerte es una cuestión de azar, el éxito es una cuestión de disciplina y trabajo constante.
4: Muchas gracias, Dani.
3: A sus órdenes. Gracias, 9:19. Si nos permite, hacemos un breve alto en el camino y regresamos con más información para usted en Ultra Noticias Hidalgo.
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0: En 1959, Paul participó en un pequeño papel en la película de bajo presupuesto Girls Town. En esa película, él cantó Lonely Boy, que fue un gran hit, llegando al número uno de Billboard ese mismo año, tema que fue seguido por otros éxitos como Put Your Head on My Shoulder, It's Time to Cry, Puppy Love, que estamos escuchando ahora, y My Hometown, todos ellos top 10 hits en Billboard. En ese momento, Anka era solicitado en todo el mundo y apareció en el London Palladium y en otros escenarios ingleses. Ya con 18 años, inició cambios en su estilo y en su imagen de acuerdo a la moda de adulto de los superclubs. Continuamos con más información para usted.
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2: Ya en ese momento las 9 de la mañana con 25 minutos y por supuesto que le vamos a compartir el santoral del día de hoy en este 30 de julio. Vamos a ver a quién estamos festejando este día. El día de hoy estamos festejando el santo nada más y nada menos que de María. Muchas felicidades. También estamos festejando el santo de Gregorio, también de Román. Muchas felicidades también para Jesús. También tenemos por acá el santo de Crisólogo, de Pedro. Felicidades también para Obdón, para Julita, que la pasen excelente hoy en su día. Y viene en ese momento ya las 9 de la mañana con 25 minutos. Continuamos mientras tanto con más información.
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3: Bueno, al final de cuentas, sean rutas de la transformación o como se denominan en este momento rutas de la reconstrucción, se trata de revisiones acerca de cómo va el avance en obras y acciones. En el este último caso que les estoy comentando, las rutas de reconstrucción enfocadas directamente a aquellos municipios que sufrieron daños, en algunos casos graves, por efectos de la vaguada de octubre del año pasado. Si nos permite, Sisa, conocemos cómo estuvo la gira de trabajo del gobernador justamente por uno de estos espacios. Lo vamos revisando un momentito más y por acá mientras tanto están haciendo reporte de que se le ponga atención al parque. No sé que el caracolito, pero por las imágenes es el parque Gabriel Vargas, el que está sobre Boulevard Matamoros. Y sí, efectivamente, sí requiere de mantenimiento. Dicen algunos de los vecinos hacemos limpieza. Yo creo que está padre, ¿no? Que hagan la limpieza, ¿no? Y falta la parte de colaboración del gobierno en este caso. Si nos permite, Sisa, ¿cómo estuvo la gira de trabajo del gobernador?
2: Les platicamos que en el marco de las rutas de la transformación para la reconstrucción y, el gobernador Julio Menchaca Salazar visitó Huasalingo para poder encabezar la entrega de apoyos sociales y productivos, además también de dar seguimiento a las acciones que impulsa el desarrollo de las comunidades. Nuestro compromiso de este gobierno para el pueblo, con el pueblo, es estar trabajando con mucha intensidad, estar atendiendo también a todos los sectores, sin duda a los vulnerables, con los respaldos y apoyos pues que algunas personas critican desde su comodidad. Estos apoyos no son regalos, son dádivas, de hecho, son un respaldo al esfuerzo que realizan ustedes. Fue parte de lo que afirmó. Y pues al respecto, Menchaca Salazar reiteró que a través del uso correcto de recursos públicos, su administración trabaja cada día para poder abatir el rezago y la desigualdad también, pues que se dio en el transcurso del tiempo en la entidad. Bien, como muestra de lo anterior, el Ejecutivo Estatal, junto con Napoleón González Pérez, Secretario de Agricultura y Desarrollo Rural, encabezó la entrega regional de equipamiento para aves, proyectos acuícolas también, mientras porcinos, aves de doble propósito para impulsar las actividades del campo de 470 personas productoras de Huasalingo, Calnal y Atlapexco, pues con una inversión superior a 3.4 millones de pesos. Además, también como parte de la política social del gobierno de Hidalgo, Menchaca Salazar y Ricardo Gómez, secretario de Bienestar e Inclusión Social, entregaron el programa Apoyo para el Bienestar y el Desarrollo, donde 590 personas recibieron tarjetas con una inversión de 5.9 millones de pesos, mientras que 163 mujeres fueron beneficiadas con el programa Bienestar de Madres Trabajadoras, gracias a una inversión de 1.63 millones de pesos. En materia de infraestructura, el mandatario estatal recordó recordó que desde el 2022 pues se han destinado más de 204 millones de pesos en Huasalingo para obras carreteras, hidráulicas y urbanas, y pues entre las acciones concluidas precisamente destaca la construcción del puente vehicular de Cuamotax, precisamente la rehabilitación también de caminos y accesos a distintas localidades. Y pues para este año, Alejandro Sánchez García, quien es secretario de Infraestructura Pública y Desarrollo Urbano Sostenible, anunció la rehabilitación de la carretera estatal Tehuetlán en Huasalingo, con una inversión superior a los 85.7 millones de pesos, además también de acciones de rehabilitación de caminos rurales, esto en Pilchiatipa, precisamente para poder fortalecer la conectividad de las comunidades. Ya en ese momento, 9:30 a.m, mientras tanto continuamos con más información.
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3: Justito en la media, y pues uno de los, siempre hemos dicho que hay dos temas fundamentales en los que se tiene que enfocar la atención a la población: los servicios básicos, en este caso electrificación, que no corresponde propiamente a los gobiernos municipales, la recolección de basura y la seguridad pública, que ahí sí es un trabajo de los tres órdenes de gobierno, y el otro tema son las obras y acciones públicas, y hago énfasis, obras y acciones públicas, no todo es forzosamente infraestructura, sino también las acciones, los servicios que estás brindando para que esas obras puedan funcionar. Armando Pérez Alcíbar, precisamente secretario de Desarrollo Urbano, Obras Públicas y Medio Ambiente. Es que no me ven, pero hago cara de me tengo que acordar de todo el nombre de la secretaría. Buen día, ¿cómo estás? ¿Y cómo van las acciones de obras? E insisto, acciones públicas también.
4: Hola Daniel, ¿cómo estás? Muy buenos días. Muchísimas gracias por permitirme estar aquí con tus micrófonos. Mira, vamos avanzando. Creo que este gobierno de transformación de la presidenta Lorena García es trabajo constante. Sabemos que faltan muchas cosas por hacer, pero por ejemplo sí me gustaría destacar también algunas obras, como dices, de infraestructura independientes a las clásicas. Por ejemplo, la gestión que hizo la presidenta con lo del Mundial Social, sí, que impulsó la doctora Claudia Sheinbaum. Estamos hablando de la cancha de la Cruz, realmente quedó padrísima la cancha, fue una petición de unos niños mientras visitábamos la colonia. Fíjate. Que le pidieron a la presidenta una cancha digna, y suena fuerte decirlo, pero hicieron el comentario: presidenta, queremos una cancha donde podamos jugar y no nada más se utilice para drogarse. Uh-huh. Y realmente,
3: o sea, la cancha ya existía en
4: sí,
3: la Cruz.
4: Ya existía, existía de concreto. Era una,
3: digamos, que de
4: olvidada.
3: Nombre funciona, existía, ¿no? Pero no funcional como tal.
4: Es correcto, era una cancha olvidada. Llevamos a cabo, bueno, la presidenta Lorena llevó a cabo la gestión con la SEDATU. Fuimos beneficiados como municipio, y ahorita esta cancha ya está empastada, tiene su enmallado, su cerca, sus porterías bien puestas, bien hechas, alumbrado público. Realmente quedó preciosa la cancha. Uh-huh. Y lo más padre de todo es de que hemos estado haciendo el monitoreo constante y la ocupan muchísimo. La verdad es de que es un gusto el ver que esta obra de infraestructura que se consiguió con la SEDATU, de cercana a 1.5 millones, se esté siendo ocupada. Esto quiere decir que sí había una necesidad grande dentro de la colonia, y bueno, qué bueno que se consiguió la gestión por parte de la presidenta y que se esté ocupando de parte de los colonos.
3: Ahora, la parte de cómo se tiene que utilizar, torneos, actividades, no sé, cosas que tengan que hacerse al respecto, no te corresponde a ti, le corresponderá a otras instancias, ¿no?
4: Es correcto, en este caso me imagino que debería de corresponderle a la directora del deporte.
3: De Educación, Cultura, Deportes y Juventud.
4: Sí.
3: Pero en el asunto del mantenimiento, ¿cómo le van a hacer? Digo, SEDATU ya les echó la mano para que se ponga padre. Pero el mantenimiento sí tiene que ser constante para que no termine cayéndose, ¿no?
4: Bueno, sí, pero hay que recordar que, por ejemplo, las canchas de este tipo de pasto sintético realmente son duraderas. Mm. Realmente sí nos dejaron algunos costales de caucho para ponerle en el futuro, pero realmente creemos que puede ser una cancha muy duradera con prácticamente cero mantenimiento. Obviamente, cuando se llegue a fundir algún reflector, habría que cambiarlo por parte de mantenimiento urbano, pero realmente estamos dejando una cancha que va a durar durante años, ¿no?
3: Okay. Comentabas en la conferencia de prensa de principios de esta semana que hasta el momento se están sumando 224 millones de pesos utilizados desde que arrancó la actual administración municipal para obra pública. ¿Qué es lo que tienen programado? A ver, yo parafraseo a un expresidente municipal que en alguna ocasión lo dijo, creo que muy puntualmente, a veces se confunde grandote con grandioso, y la obra más importante es la que necesita la comunidad específica.
4: Sí,
3: por supuesto. ¿Qué tienen considerado?
4: Realmente toda la ciudadanía, y muchas veces pues también me incluyo, lo que nos preocupa es nuestro metro cuadrado.
3: Exacto.
4: Por donde pasamos, por donde caminamos, por donde vivimos.

0: vamos, ¿no? Bueno, estamos intentando, como lo mencionamos en la agenda Tulancingo, sí. Estamos intentando repartir todas las obras en todo el municipio. Mostramos los gráficos de en dónde se repartieron todas las obras para que se notara que fueron en todo a lo largo y ancho de todo el municipio. Más sin en cambio, estamos, por ejemplo, ejecutando obra en Apateco, obra en La Morena. Ahorita vamos a empezar el recarpetamiento ahí en Bravo, o bueno, digámoslo así, del Boulevard Bicentenario uh-huh. hasta la entrada a Jardines del Sur. Esa vialidad está muy deteriorada.
1: Tomás Alva Edison, se llama ese tramito.
0: Se llama, ok, uh-huh. Bueno.
1: Sí, es que tiene un montón de nombres.
0: Sí, ese tramito que faltaba de rehabilitar, este año será rehabilitado. También el acceso a ICAP, por ejemplo, también está muy deteriorado. También okay. Vamos a llevar a cabo reencarpetamiento. La salida hacia Cuautepec también vamos a llevar a cabo reencarpetamiento.
1: ¿La zona de La Esperanza?
0: Sí. Okay. Otra pequeña zona que también resultó muy afectada con las lluvias de los meses pasados fue a donde se entronca el Boulevard Chapultepec con Colosio. Esa zona la vamos a recubrir con concreto hidráulico, puesto que hemos visto que ahí muchas veces por las grandes tormentas que llegan a Tulancingo y todo en causa ahí.
1: Es un escurridero natural.
0: Sí, entonces ahí no podemos llevar a cabo reencarpetamiento, puesto que se va a deteriorar muy rápido. Entonces en esa zona le vamos a aplicar concreto hidráulico.
1: Ok.
0: También ahí en Apateco se hicieron tres obras, esas ya se realizaron en este año. Por ejemplo, en la calle de Hidalgo, desde Bicentenario a la calzada 5 de Mayo, se va a llevar a cabo también un reencarpetamiento. Realmente vamos a estar, digámoslo así, este año vamos al 50% uh-huh. y vamos por otro 50%. Okay. También muchas personas me dicen de bacheo, no vamos a parar de bachear.
1: Creo que es el gran tema desde hace 3-4 años.
0: No vamos a parar de bachear. Pero además, sí comentarles que cada vez más vamos a tener reencarpetamientos. Entonces, el objetivo que tenemos como administración es ya no estar necesitando tanto bacheo, uh-huh. puesto que si en las administraciones anteriores no se llevó a cabo un mantenimiento constante, nosotros estamos rehabilitando para que cada vez menos se necesite el bacheo y se puedan seguir continuando con esos reencarpetamientos.
1: Es lo que te iba a decir, porque también he escuchado voces de compañeros de trabajo tuyos que dicen es que con el bacheo tapamos un bache y ya se abrió el otro. Por eso hablas precisamente del reencarpetamiento.
0: Sí, correcto. Sí, correcto. Y además, cabe mencionar que cuando se tiene un bache y se abrió el de al lado y luego el de enfrente y luego el de atrás y ya se llega a convertir en que ya no se puede bachear de lo deteriorado que está el pavimento. Entonces, esas zonas también vamos a estar trabajando en esos reencarpetamientos, puesto que sabemos que los tulancinguenses se lo merecen, sabemos que estamos acostumbrados y debemos vivir de una manera correcta. Uh-huh. Es el objetivo de la presidenta, tener vialidades cómodas, funcionales y seguras.
1: Déjame regresarme al tema de la obra pública.
0: Sí.
1: Comentaban también el martes de que ya culminaron con el plan municipal, no es cierto, con el
0: PMDU, sí, el PMDU,
1: programa de municipal de desarrollo urbano. Sí. Es decir, lo que nos has platicado hace como 3 o 4 meses de que estaban revisando si realmente en el mapa de Tulancingo, por ejemplo, el Paraíso corresponde a una zona agrícola que ya no lo es desde hace décadas, uh-huh. o es un espacio que es habitacional y que por lo tanto requiere de inversiones. Ya terminaron ese espacio, entonces es decir, a partir del próximo ejercicio fiscal, del próximo año, ya se puede entonces aplicar recursos puntuales para obra de acuerdo a lo que te dice tu PMDU.
0: Ok, no, ya lo terminamos y lo okay. ingresamos a la CIPDUS.
1: Okay.
0: La CIPDUS ahorita estamos en espera de nuestro dictamen de congruencia. O sea, ellos cómo lo valoran, el resultado que nosotros entregamos. Ok, de ese dictamen de congruencia nos lo regresan a municipio. Dependiendo las observaciones que nos hagan, tenemos que cumplirlas o cubrirlas y llevamos a cabo talleres con la ciudadanía,
1: uh-huh.
0: en este caso con talleres con distintos
1: sectores sociales,
0: distintos sectores, sí, correcto, uh-huh. Y lo regresamos a la CIPDUS. Una vez que la CIPDUS nos haya dado una palomita, lo ingresa a la Cámara de Diputados local. Ellos son los que nos tienen que ayudar a publicarlo.
1: Okay.
0: Okay. en cuanto lo tengamos publicado ya aquí en el estado, tenemos la necesidad de mandarlo al gobierno federal, para que el gobierno federal pueda subirlo a sus plataformas, y entonces ya sus plataformas del gobierno federal estén actualizadas y ya se pueda ejercer el recurso que comentas.
1: Eso te ayudará a incrementar el recurso económico, ¿no?
0: Pues es que prácticamente se incrementa al doble la mancha urbana. Entonces, en lugar de estar recibiendo alrededor de 64 millones, tendríamos que estar recibiendo alrededor de 140.
1: Porque ahora ya es lógico que el Paraíso es una zona urbana, que Santa Ana Huitlalpan es una zona mixta, es decir, que es semirural, pero también ya está urbanizada, etcétera, ¿no?
0: Sí, pero que ya también ya existe la Lagunilla, que ya existe, que ya existe Guajumulco, que ya existe Tepalcingo, que bueno, o sea, es una obviedad que existen, pero para el gobierno federal no. Entonces,
1: o pues, están de otra manera calificados, ¿no?
0: Es correcto, entonces teníamos que llevar a cabo esa actualización.
1: Te pregunto rápidamente, ahora sí que en tiempos de temporalidad, ¿cómo están los accesos, entradas y salidas hacia el recinto ferial? Arranca mañana ya la expoferia.
0: Sí, ahora sí que lo prometido es deuda, como lo prometimos iban a estar habilitados al 100%, hoy ya los tenemos habilitados al 100%, vamos a llevar a cabo un recorrido final por si algo faltara.
1: ¿Ya listo?
0: Sí, ya está listo.
1: Quetzalcóatl, caminos vecinales, terracerías.
0: Es correcto. ¿Sin broncas? Sin broncas, ya están listos, okay. Realmente estamos esperando, la verdad es que una gran afluencia de parte de todos los tulancingenses del estado de Hidalgo y hasta a nivel internacional.
1: Okay.
0: Creemos que ha sido un gran acierto lo que ha hecho la presidenta con la feria. Realmente estamos recibiendo artistas internacionales y pues es un compromiso también de parte de nuestra secretaría el tener los accesos correctos.
1: Piden atención y que se revisen las banquetas para que realmente puedan circular personas con discapacidad.
0: Sí, es un tema de verdad muy preocupante. Tenemos que hacerlo por la ley y en el tema de inclusión, claro. Realmente sí tenemos muchas carencias en Tulancingo. Realmente no entiendo cómo fue que se llevó a cabo tantas irregularidades, pero bueno, estamos entrando en materia, tenemos que hacer esas adecuaciones y es correcto, tenemos que pensar en todos, tenemos que ser incluyentes.
1: Armando Pérez Alciba, secretario de Desarrollo Urbano, Medio Ambiente, Obras, les digo que en algún momento me iba a equivocar, Obras Públicas y Medio Ambiente. Te agradezco la conversación y aquí estamos.
0: Gracias, estamos a sus órdenes para todo.
1: Igualmente, gracias. 9:41, pausa y regresamos con esa información para ustedes de Ultra Noticias Hidalgo.
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0: Las canciones de Paul Anka desde sus inicios en 1957 llegaban mediante el sello ABC Paramount y eran distribuidas a través de Discos Gamma en México. Empezaba la traducción al español de muchas de ellas y haciendo éxitos en el mercado estadounidense. César Costa comenzó a cantarlas en español y fueron éxitos no solo en México sino en toda Latinoamérica. Pero César no fue el único, dado que Enrique Guzmán, Alberto Vázquez, Angélica María, Los Cinco Latinos y otros grupos de rock and roll en México también cantaron sus canciones. Escuchamos justamente Put Your Head on My Shoulder. Gracias por continuar con nosotros. 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
1: Se está, 1:48 en este momento, se está reportando un accidente en este momento sobre la carretera México-Tuxpan, en el paso urbano por Tulancingo, a la altura de donde está, le voy a decir en dónde para que tenga la ubicación, donde está la movilidad modelo, que es la entrada a La Morena precisamente, y déjeme ver porque estoy checando dónde me están exactamente qué están planteando. Es el choque de un automóvil contra un motociclista. No le puedo decir quién llevó la responsabilidad. Lo que sí le puedo decir que está involucrada una motocicleta y un vehículo, justamente a la entrada de La Morena, reitero, a la altura de la mueblería modelo, para que tome ahí las precauciones correspondientes. Está a unos pasitos el puente de Narciso Mendoza, ¿sale? Para que tome, reitero, las precauciones correspondientes. Y por acá están pidiendo, lo platicamos hace un momentito, están pidiendo atención a el parque Gabriel Vargas, no es el Caracol es el que está más para allá por donde está la cancha, porque señalan de que está en mal estado, que le falta mantenimiento y que incluso los vecinos tienen que hacer limpieza. Yo creo que lo de los vecinos no tiene ningún problema, al contrario, se agradece que estén metiéndole mano ahí, pero sí el asunto del mantenimiento, que sí le corresponde, ahí sí creo yo, a instancias gubernamentales, la atención. La habilitación de entrada de Rincones de la Hacienda, la parte que bacharon, la cual fue entre la ferretería y el pozo de agua, la dejaron inconclusa. Ojalá que puedan pasar mi reporte a las autoridades correspondientes. Está al aire y yo espero que le estén dando la atención que corresponde para que terminen ese espacio. O si se va a quedar así o qué onda, ¿no? En la zona de la central de abastos está un verdadero desorden. No es posible que los locatarios no puedan mantener orden.

0: Es la cosa, ¿no? Insisto, se voltea la autoridad, se da la media vuelta y vuelve el relajito en esa zona. Baches de Boulevard La Morena, ahorita que no está lloviendo, está mortal el pavimento. Muchas gracias. Hace rato escuchamos a Armando Pérez Alcíbar, secretario de Desarrollo Urbano, Obras Públicas y Medio Ambiente, señalando de que pues La Morena es uno de los espacios que prioritariamente va a tener atención al bacheo. Saludos para Colegio Kaizen, particularmente para el licenciado Amado, ahí estudió mi hijo, ahora es piloto aviador y por acá le dan las gracias. En Santana, Huitlalpan, reporté ayer un auto robado, quisiera saber si este auto está en esta zona, no lo sé, yo creo que ahí sí se tiene que acercar a Seguridad Pública para que le den la información correspondiente, que sigue amarrado una palma que está a la altura de la preferida, que qué va a pasar con esa palma, porque así se está maltratando mucho. Es que dicen por acá, medias tierras para cuando, si se refiere al asunto de la rehabilitación, yo digo que reconstrucción, insisto, de la carretera Tulancingo-Santiago-Tulantepec, si a eso se refiere con medias tierras, si no, acláreme por favor, estará iniciando la obra física a partir del mes de septiembre, de acuerdo a los plazos que tienen establecidos el gobierno del estado de Hidalgo, porque corresponderá la obra hacerla al gobierno del estado de Hidalgo en esa parte, ¿sale? ¿Cómo se podrá obligar a las personas que abren las calles por circunstancia? Porque mi tío de marzo entre Dora y Bravo abrieron la calle y desde el lunes no han podido tapar y se amuelan los autos. Muchas gracias y felicidades por el programa. Entiendo que lo que requieren es tapar. A ver, es 21 de marzo entre Dora y Bravo. No sé si tenga que ver con un asunto de, si me puede aclarar si es un asunto que tiene que ver, que tenga que ver con el agua, no sé, algún tipo de reparación, creo que sería importante también conocer ese dato. 9:51 en este momento, y el tema de los secuestros virtuales, que es una forma de extorsión, Isa, por acá nos tocó en Tulancingo, y afortunadamente con acciones por parte de la pública del estado de Hidalgo para evitar que se concretara.
1: Es correcto, Daniel. La Secretaría de Seguridad Pública de Hidalgo rescató a 3 personas, un adulto y 2 menores de edad, víctimas de secuestro virtual y extorsión telefónica en el municipio de Tulancingo. Derivado de un reporte a la línea de emergencias 911, elementos de la Policía Estatal y Municipal implementaron un operativo de búsqueda, iniciando las labores en un hotel ubicado, esto en la colonia Centro, donde tras la revisión de las videograbaciones internas, se confirmó que las víctimas habían salido del lugar horas antes. De hecho, y con apoyo del sistema de videovigilancia del Centro de Control, Comando, Comunicaciones, Cómputo, Coordinación e Inteligencia, y el seguimiento a la información proporcionada por sus familiares, quienes recibieron llamadas telefónicas en las que exigían el pago de 300,000 pesos, esto a cambio de una supuesta liberación de los menores. De hecho, se fortalecieron también las acciones de localización, y viene como resultado del despliegue operativo, las 3 personas fueron ubicadas en un buen estado de salud con un segundo en un segundo hotel, en la colonia San Luis, donde permanecían bajo amenazas y videollamadas constantes con los presuntos extorsionadores, quienes les hicieron creer que debían cambiar de ubicación debido a un supuesto operativo de seguridad. Y tras ser resguardadas, las víctimas recibieron atención integral y acompañamiento pues por parte de las autoridades para poder presentar la denuncia correspondiente y el seguimiento legal de este caso. Esto fue lo que sucedió en este secuestro virtual y pues bien, obviamente se evitó que pasara a mayores finalmente, Daniel.
0: En este contexto, Isa, me permito citar las recomendaciones que hace la República del Estado de Hidalgo y que nos haces favor también de recopilar, en donde se exhorta a la población, a la ciudadanía, pues en general, a fortalecer el cuidado de su información personal. Por ahí empieza el asunto, por ahí empieza el asunto de este tipo de cuestiones. Por favor, yo conozco muchísima gente que en redes sociales comparte hasta la sopa que se está comiendo. Aguas, porque justamente son datos sensibles, es información muy sensible que aprovechan los delincuentes. De veras que hacen un análisis de las cosas para llegar a este tipo de cuestiones, como por ejemplo los secuestros virtuales. De hecho, a través de una campaña informativa, La dependencia advirtió que publicar información como la ubicación en tiempo real, documentos oficiales o datos bancarios puede facilitar que personas malintencionadas, delincuentes pues, hagan un uso indebido de esta información. Entre las principales recomendaciones se encuentra no difundir la dirección particular, fotografías de identificaciones oficiales como el INE, pasaporte o licencia de conducir, imágenes de tarjetas bancarias.

0: Pública de Hidalgo, del estado de Hidalgo, pues para mantener la seguridad de la población.
1: Si eventualmente requiere la policía cibernética, ojalá que no, de todas maneras pegue este número en el refrigerador o en algún espacio que sea a la mano, es el 800-765-2423. Repito, 800-765-2423 para policía cibernética, Isa.
0: Es correcto, Daniel, y ya hoy en día la verdad es que sí, necesitamos tenerlo anotado completamente, porque sí es importante pues hacer el reporte correspondiente. Justo el día de ayer estábamos platicando también de un tipo de extorsión completamente diferente a los que nos habían reportado, y pues bien, yo simplemente para que lo tomamos en cuenta.
1: Yo no sé si me están haciendo un chiste en este momento o qué onda, pero justamente ahorita están, a través del número de WhatsApp de Ultra, están pidiendo que si les podemos dar nuestra ubicación. Por ejemplo, o sea, ¿qué onda, no? Yo agregaría ahí una cuestión, Isa, también un dato importante, Jess. Dos cuestiones que agregaría. Si se van de viaje de pachanga, las fotos y las experiencias personales son eso, experiencias personales. Los delincuentes analizan incluso el modo de vida que tenemos a través de esas imágenes que estamos compartiendo, de viajes que hicimos o de fiestas a las que asistimos y demás. Punto número uno. Punto número dos, ninguna compañía de mensajería, y lo digo porque me ha tocado por experiencia personal, ninguna compañía de mensajería te va a pedir tu ubicación, ¿eh? Aguas con eso también, porque también es es un factor para que puedas ser víctima de extorsión.
0: Es correcto.
1: Sal y vale. Gracias, 9:57. Con ello vamos cerrando la edición matutina de Ultra Noticias Hidalgo de este jueves 30 de julio del 2026. Cápsulas informativas a lo largo de la transmisión de Ultra de Tulancingo. Yes, Isa, excelente jueves, y por cierto, jueves comercial, y por cierto, jueves de prearranque de feria.
0: Es correcto, Daniel, excelente jueves para todos, muchísimas gracias, y como lo acabas de mencionar, la invitación abierta para que se queden a través de nuestra frecuencia, pues con todas las cápsulas informativas en el transcurso del día, y como siempre, les agradecemos muchísimo. Muchas gracias, Jess, gracias, Daniel.
1: Excelente jueves, Isa.
0: Gracias, igualmente.
1: Y en esta multiplataforma también estamos en redes sociales de manera permanente, Jess.
2: Así es, ahí estamos pendientes, nos encuentran como Ultra Noticias y algo, les deseamos que tengan un excelente jueves.
1: Gracias, a nombre de García Ibarra, director general de Ultra de Tulancingo, infinitas gracias de verdad por hacer esta comunicación circular. Víctor Sandoval, All This Time, la música, el entretenimiento, la información, todo lo encuentra en esta señal de 102.9 de frecuencia modulada por aire, ultra.com.mx, a través de internet. Abrazo, buen día.

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2: Escucha el Monitor Vial Ultra. En Ultra son las
3: 9:58.
2: Temperatura es
3: 18 grados.
2: Alerta verde.
3: No hay problema de circulación vehicular en carretera México-Tuxpan en la región Tulancingo, así como en el Estado de México.
2: Alerta amarilla.
4: Alerta amarilla.
3: Lenta circulación en Boulevard Emiliano Zapata entre Crucero Huapalcalco y Circuito Chapultepec con dirección a Tulancingo.
2: Alerta roja.
4: Alerta roja.
3: Hay cortes a la circulación vehicular al cruce de Avenida 21 de Marzo y calle Nayarit, aquí en Tulancingo. Precaución.
2: Recuerda que no circula.
3: Le recordamos que el día de hoy no circulan los vehículos con color de engomado verde, terminación de placa 1 y 2. También le recordamos nuestras redes sociales, estamos como Ultranoticias Hidalgo.
2: Este fue el Monitor Vial de Ultra.
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2: Es jueves, son las 10 de la mañana, comenzando muy puntuales All This Time. Muy buenos días, 70s, 80s y 90s de aquí hasta las 11 de la mañana. Aquí juntos David Bowie y Mick Jagger con Dancing in the Street. 775-771-1029 para peticiones.

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0: Ponemos pausa, solo por hoy, y recargamos el play para la siguiente emisión, que también estará llena de grandes éxitos. Solo clásicos, All This Time, por Ultra FM, 102.9. 102.9. 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
4: Muy buenas tardes, soy Yesenia Romero y estas son las noticias que debes conocer. En temas regionales, se prevé que durante el próximo mes de septiembre inicie la rehabilitación de la carretera estatal Tulancingo-Santiago-Tulantepec, obra a cargo del gobierno de Hidalgo. Actualmente se realizan recorridos técnicos para definir los trabajos que se llevarán a cabo. En temas estatales, un hombre de aproximadamente 30 años fue localizado sin vida la tarde del miércoles en la comunidad del Tejocote, en el municipio de Villa de Tezontepec, tras un ataque con arma de fuego. Autoridades acudieron al lugar para iniciar las investigaciones correspondientes. En temas nacionales, directores de distintas facultades de la UNAM expresaron su respaldo a las decisiones que tome la institución respecto a la controversia generada por los resultados atípicos del último examen de admisión. La universidad mantiene en funciones una comisión técnica encargada de revisar el proceso de ingreso a licenciatura.
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4: Habitantes de distintos sectores de Tulancingo solicitaron la revisión de banquetas para garantizar accesos adecuados a personas con discapacidad. Además, pidieron retirar objetos colocados sobre las aceras que dificultan el paso de peatones. Gracias por su atención. 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
6: Rubén Darío is in the house, baby, ¿cómo estás? Qué gusto acompañarte en esta mañana de jueves 30 de julio, ya a punto de despedir este mes. Te voy a acompañar con grandes canciones, tenemos por acá a Calvin Harris.

También a Daniela Spala, Olivia Rodrigo, música de J Balvin, David Guetta, grandes artistas para ti, mucho éxito en el trabajo, échale todas las ganas del mundo, que te vaya genial también en tus labores domésticas, en tu hogar, disfruta al máximo de tu día, en la escuela, si vas al volante, ojalá que llegues con bien a tu destino. Vamos a iniciar con Ángeles Azules y también Belinda, por ella, a través de la Frecuencia Verde.

Escuchamos a Daniela Espala con Si te alejas. Y dice que si te alejas, pues sea para siempre. Ya de una vez, ¿para qué le hacemos de emoción? Y bueno, hablando de esta canción, a diferencia de la gran mayoría de rolas de desamor tristes y desgarradoras, Daniela concibió Si te alejas desde una perspectiva de empoderamiento y orgullo. En entrevistas, ella confesó que la compuso para representar un desamor liberador. El trasfondo real de la letra no es rogarle a alguien que se quede, sino adoptar una postura tajante. Si la otra persona decide marcharse de la relación, la protagonista no se va a quedar llorando, sino que aprovechará para irse a pasarla bien por su cuenta. Pues sí, ¿no? ¿Para qué se complican la existencia si la otra persona no quiere estar contigo? Pues simplemente tienes que avanzar, seguir adelante y pues a ver qué viene en tu futuro. Vámonos con un pensamiento compartido por Girl Ultra. Hablando de ella, ella dijo: me he permitido explorar y también conocer mi poder femenino. Encontré una parte honesta de mí dentro del glamour de ser una diva. ¡Órale! Una reflexión que compartió acerca de, al hablar de su EP Blush, enfatizando de su proyecto artístico como una extensión en sí misma y también no un disfraz, lo que le permite explorar su identidad de forma auténtica y poderosa. Una artista que ha destacado últimamente bastante en nuestro país. Vámonos con Olivia Rodrigo, de Cure.

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1: Son las 11 con 23 minutos. La temperatura cambia, pero tú sigues en Ultra 102.9 FM, 21 grados centígrados.
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Escuchamos a Ariana Grande con Hey Dad, I Made You Love Me a través de la frecuencia verde. Y bueno, hablando de esta canción, resulta que antes del estreno, Ariana adelantó un fragmento instrumental en su cuenta de Instagram, donde se reveló que la producción musical de

fondo estuvo directamente inspirada y construida a partir de ondas sonoras de plantas. ¡Wow! Ese detalle no me lo sabía, no sabía que las plantas podían emitir ondas sonoras. Conectando con el concepto botánico e introspectivo de su álbum. Y aunque el video musical se estrenó el 1 de junio, resulta que la dirección de fotografía estuvo a cargo de Kaminsky, el legendario director de fotografía ganador del Oscar por películas icónicas como La Lista de Schindler y también Rescatando al Soldado Ryan. Ambas ya las vi, pero me parece la de Rescatando al Soldado Ryan buenísima, te la recomiendo por si la quieres checar. Qué buena canción y también qué buen video de Ariana Grande. Y bueno, ¿qué crees? 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Vámonos con más música. Esto corre a cargo de J Balvin, Godzilla.

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6: Son las 11:44. La temperatura cambia, pero tú sigues en Ultra 102.9 FM, 20 grados centígrados.
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Escuchamos a Taylor Swift con Shake It Off aquí en la frecuencia verde. Y por cierto, el característico sonido rítmico de pisadas fuertes que se escucha de fondo durante toda la canción no fue creado de forma digital. La propia Taylor y el productor sueco Shellback grabaron ese sonido golpeando sus propios pies al unísono sobre un piso de madera en el estudio de grabación, buscando darle un estilo orgánico y casero a la base rítmica antes de añadir los instrumentos de viento. ¡Qué buena canción! De las mejores de toda su historia, de esta genial cantante. Y bueno, vamos a cerrar nuestro tema acerca de Girl Ultra, que pues ella es una persona con una mentalidad auténtica, experimental y también empoderada. Tiene mucha libertad creativa en cuanto a su música y es una persona con honestidad emocional, una profunda, particular forma de ser, donde realmente disfruta el proceso artístico y también una voz fresca y positiva dentro del rhythm and blues latino y sobre todo un artista que está destacando bastante en los últimos años. Vámonos con 21 Pilots, Heavy Dirty Soul.

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1: Escucha el monitor vial Ultra. En Ultra son las
2: 11:57.
1: La temperatura es
2: 21 grados.
1: Alerta verde. Alerta verde.
2: Se normaliza circulación vehicular en carretera México-Tuxpan, entrada La Morena-Tulancingo.
1: Alerta amarilla.
2: Alerta amarilla. Lento tráfico vehicular en Avenida Madero, zona de Hospitales, Pachuca.
1: Alerta roja.
3: Alerta roja.
2: Sin reporte de accidentes o incidentes viales de importancia en este momento.
1: Recuerda que no circula.
2: Hoy no circulan vehículos con color de engomado verde, terminación de placa 1 y 2. 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
1: Este fue el monitor vial de Ultra.
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1: 12.7, vámonos con Dominic Fike, Baby Doll.

Ya son las 12 con 15 minutos, acabamos de escuchar Don't Forget My Love con Diplo y también Miguel aquí en la Frecuencia Verde. Ahora vamos a platicar acerca de otro caso polémico, el de Sabrina Carpenter con Feeder de 2023. Resulta que el video muestra a Carpenter bailando de forma provocativa dentro del santuario de la Iglesia de la Anunciación en Brooklyn, rodeada de ataúdes de sus exnovios. ¡Vaya locura! El obispo de Brooklyn se declaró horrorizado y sancionó al párroco que permitió el rodaje. El equipo de Carpenter dijo que no se había informado con claridad del contenido y la escena mezcla liberación emocional con espacio sagrado, generando acusaciones de falta de respeto a lo religioso. Otro caso interesante es el de Billy con All the Good Girls Go to Hell, que aparece como un ángel caído cubierto de alquitrán con alas rotas y referencias apocalípticas. El video se interpretó como crítica al cambio climático y también la hipocresía moral, pero también generó acusaciones de blasfemia por su estética. Y también Eilish ha hablado abiertamente de su relación compleja con la religión y la culpa. ¡Wow! Sin duda muchos artistas exploran iconografías de este tipo que para algunos puede parecer simplemente una falta de respeto total. Para otros, algo interesante, creativo, original, artístico, bizarro, cualquier término que le puedas poner. Vámonos con Miranda 743.

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3: Son las 12 con 23 minutos. La temperatura cambia, pero tú sigues en Ultra 102.9 FM, 21 grados centígrados.
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1: 12:33. Vámonos con motel y te vas 20 aniversario.

Ya son las 12:36 y seguimos hablando acerca de nuestro tema tan interesante y complejo acerca de la religión y lo espiritual en el pop, sobre todo en los videos donde llegan a usar ciertos iconos o elementos significativos que pueden ser polémicos. Y bueno, resulta que Bad Bunny y J Balvin con Cuidado por ahí en 2019, en el video pues Bad Bunny usa un abrigo con una imagen polémica y aparecen escenas de un templo manchado de sangre. Poses que recuerdan a una crucifixión invertida, una estética que puede ser dudosa, sospechosamente, pues, malvada. Usuarios y grupos

Religiosos lo acusaron de satánico, así directo, y de irrespetar, pues, los símbolos religiosos. Balvin respondió en redes defendiendo la libertad creativa. Qué loco el asunto, ¿no? También otro interesante es el de Lady Gaga con Judas de 2011, aunque el video tuvo un impacto en ese momento. El uso continuo de la iconografía religiosa por Gaga, las coronas de espinas, los apóstoles en motos, María Magdalena, marcaron el tono sin duda de la década y de lo que vino después. Gaga como María Magdalena junto a Jesús motociclista generó condenas de parte del catolicismo. Su estética sigue siendo referencia para artistas posteriores. Sin duda, muchos artistas del pop han hecho este tipo de locuras y han causado polémica. A muchos de ellos no les ha importado, otros sí han tenido una actitud más respetuosa y tal vez se han sentido apenados y lo han tratado de justificar con arte. ¿Qué opinas tú acerca de estas loqueras y de lo que han hecho ellos? Que sea como sea, pues es su forma de expresión. Vámonos con Daft Punk y también Julián Casablancas, Instant Crush.

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0: Son las 12:44. La temperatura cambia, pero tú sigues en Ultra 102.9 FM, 21 grados centígrados.
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0: Escuchamos a Magna y también a Franchelle Abreu con Sal aquí en la frecuencia verde. Y bueno, cerramos nuestro tema acerca de la iconografía religiosa en el pop de la última década, algo que no es casual, ¿eh? Funciona como lenguaje visual potente para hablar de identidad, poder, deseo y exclusión. Los artistas que hemos platicado y muchos otros, y otros que en el futuro lo harán, pues han sido ejemplo de todo esto, han usado cruces, monjas, diablos, vírgenes, para generar debate y conexión emocional. Algunos lo hacen desde la provocación, otros desde la espiritualidad personal. El resultado es que lo sagrado sigue siendo uno de los recursos más efectivos y polémicos del lenguaje visual del pop. ¿Qué opinas? ¿Crees que el uso de iconografía religiosa en videos musicales es una forma legítima de arte y comentario social? ¿O consideras que hay límites que no deberían de cruzarse? ¿Cuál de estos videos que hemos platicado te parece el más potente o el más problemático? Un tema sin duda muy interesante del cual hemos platicado a través de la frecuencia verde. Vámonos con Santana y Becky G, Mi Gran Amor.
1: Un día normal en los Estados Unidos.

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7: Muy buen día, soy Daniel Martínez y esta es la actualización de la información. Le platico, en el ámbito nacional, el gobierno federal anunció una inversión de 2,000 millones de pesos para reforzar la atención integral al problema del sargazo en las costas del Caribe mexicano y confirmó una conferencia internacional sobre este fenómeno que se llevará a cabo el próximo mes de octubre. En cuanto a vialidades, le comento que un tráiler se impactó contra el muro de contención en la autopista México-Puebla, provocando tránsito lento y afectaciones a la circulación durante la mañana de este jueves. Información regional. Le cuento, en Tulancingo, el Comité de Feria de Los Angelitos informó que intensificará la revisión de las instalaciones eléctricas y advirtió que cualquier conexión irregular será desconectada de inmediato para prevenir riesgos. La medida se reforzó tras el cortocircuito registrado el martes 28 de julio, mientras continúan las inspecciones en coordinación con bomberos, protección civil y servicios públicos municipales.
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7: Gracias por la confianza en nuestra noticia, Hidalgo. Estos son sus reportes ciudadanos. Por ejemplo, habitantes de Tulancingo solicitaron a las autoridades municipales

0: atender los baches de Boulevard La Morena, al señalar que el deterioro del pavimento representa un riesgo para automovilistas y motociclistas. Siga usted en la señal de Ultra de Tulancingo. Muy buen día.
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4: Es la 1:03. La temperatura cambia, pero tú sigues en Ultra 102.9 FM, 21 grados centígrados.
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Escuchamos a Daft Poppy con Low Life aquí en la frecuencia verde. Y bueno, hablando de esta canción, en marzo de 2016 se distribuyó de manera muy limitada una versión censurada de la rola. En esta edición modificada, la línea original del coro pues fue alterada de forma sutil en el estudio para reemplazar la palabra shitty por silly, adaptando así el tema para el público infantil de la estación de radio corporativa. Órale, interesante cómo pueden cambiar a veces las letras de las canciones, como ya les platicaba en alguna otra ocasión, las versiones clean tan famosas. Vámonos con tendencias que tenemos en redes sociales y en nuestro Facebook Ultra 102.9 FM. 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Así que ponte las pilas. Es muy, muy sencilla la pregunta a través de nuestro WhatsApp 775-771-1029. Quiero que me cantes un pedacito de tu canción favorita de Gloria Trevi. Es bien fácil, ¿eh? Porque tiene varios éxitos, canciones legendarias, rolas muy, muy dolidas como El Recuento de los Daños, que es una gran canción. Nada más con que me cantes un pedacito, no importa que lo cantes bien o mal, simplemente anímate. Y bueno, elegiremos de todas estas personas que me manden su fragmento de canción, su audio, pues la persona elegida que tendrá su boleto doble para disfrutar de Gloria Trevi en el palenque de la Expo Feria Internacional Ganadera Tulancingo 2026. Recuerda el WhatsApp 775-771-1029. Camilo y Pablo Alborán, el mismo aire.

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Escuchamos a Rawayana y también a Manuel Turizo con Inglés en Miami. Y bueno, el origen de este tema surgió de una anécdota real durante una reunión en la casa de Manuel. Resulta que alguien en el grupo contó que su pareja se había mudado a la ciudad de Miami con la excusa de estudiar y aprender el idioma anglosajón. Y a partir de esa conversación y bromeando sobre el hecho de que Miami es un territorio habitado mayoritariamente por la comunidad latina, donde se habla casi puro español, nació el concepto humorístico de la canción y la famosa frase del coro: ¡Ay, mami, nadie aprende inglés en Miami! Pues sí, ¿no? ¿Qué opinas tú? Vámonos con más tendencias que tenemos en redes sociales. Resulta que hoy es el cumpleaños número 56 de Christopher Nolan, así que si lo llegas a encontrar por acá por Tulancingo, invítale un guajolote, realmente se lo merece. Y bueno, resulta que un usuario de redes sociales presumió que encontró una Xbox Series X en una casa de empeño a tan solo 3,999 pesitos. ¡Wow! Fue buscando cobre y encontró oro. Imagínate, casi regalada, 3,999 pesitos. Me pregunto si jala bien o si en realidad tiene algún fallo. Y por ahí encontré una imagen, un pequeño meme que dice: está bien jugar a videojuegos en modo fácil. El objetivo de los juegos es divertirse y relajarse, no estresarse. ¿A ti cómo te gustan más? ¿Con reto o sin reto? ¿De esos que te permiten divertirte o que de plano te gusta estresarte, sentir la adrenalina de que te van a matar o de que vas a caerte? ¿O tal vez como en el juego de Geometry Dash? A mucha gente le puede estresar, pero a otros les puede divertir y se pueden pasar horas y horas tratando de superar un nivel y ahí, aunque les sangren casi los dedos, ahí siguen jugando. Vámonos con Pitbull y también Neyo, Time of Our Lives en Ultra.

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0: Es la 1:42. La temperatura cambia, pero tú sigues en Ultra 102.9 FM, 22 grados centígrados.
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Escuchamos a Olivia Rodrigo con Stupid Song aquí en la frecuencia verde. 8 minutos y ya las 2 de la tarde. Bien rápido se nos fue el tiempo. Te voy a dejar con Diana Montiel. Más al rato también estará Héctor Rivera para acompañarle en Ultra Seguidores. Pásalo bomba con ellos a través de la frecuencia verde. Y recuerda que nos reencontramos más al rato en punto de las 6 de la tarde por Ultra 102.9. Soy Rubén Darío. Te deseo una tarde espectacular.

0: 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En Ultra son las
1: 1:55.
0: La temperatura es
1: 22 grados.
0: Alerta verde. Alerta verde.
1: Use calle Manuel de la Colina para evitar tráfico en el centro de la ciudad de Tulancingo.
0: Alerta amarilla. Alerta amarilla.
1: Asentamiento vehicular en carretera Tulancingo a Acatlán, a la altura de Jaltepec.
0: Alerta roja.
2: Alerta roja.
1: Sin reporte de accidentes o incidentes viales de importancia en este momento.
0: Recuerda que no circula.
1: Hoy no circulan vehículos con color de engomado verde, terminación de placa 1 y 2. Recuerda seguirnos en redes sociales como Ultra 102.9 FM y Ultra Noticias Hidalgo.
0: Este fue el monitor vial de Ultra.
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7: Muy bien, y estamos iniciando este programa y este espacio completamente en vivo para todos ustedes, que, bueno, por cierto, el día de hoy nos acompaña una programación digna de hoy jueves comercial, y es que mientras me vas escuchando en el auto, en el transporte público, en el negocio o en casita, disfruta de la buena música. Mon Laferte, Sabrina Carpenter, Dylan Fuentes, Sophie Tucker, también escucharás a Danny Ocean y muchos artistas más que no te puedes perder de su música. Y también, bueno, las dinámicas, datos curiosos, a que te las sabes, a que te suena, a jugar al igual no, así que no te lo puedes perder este espacio. De 2 a 3 de la tarde ya sabes que te acompaño en este break que te, pues tenemos hoy jueves comercial, y aparte de 3 a 6 ultra seguidores que comienza, así que mientras vámonos con esto de Mon Laferte, A pesar de ti y de mí, ya son las 2:01.

bien. Y a ver, quiero por acá platicarles de nuestros datos curiosos que tengo para ustedes a través de lo que es pues el 102.9. Son unos datos que posiblemente no habías escuchado, tal vez sí. Cuéntame cuál es el que más te llamó la atención, el que más te impresionó. Y bueno, vamos a comenzar por acá. ¿Sabías que cuando escuchas música que te gusta, tu cerebro libera lo que es la famosa dopamina? La misma sustancia relacionada con el placer. Y bueno, qué mejor que por supuesto escuchen Ultra 102.9, una variedad de música y aparte, bueno, dentro de tus artistas favoritos. Y qué mejor, ¿no? Al final puedes en este caso generar o liberar dopamina y te vas a sentir súper bien en tu día. También otro dato curioso es que los gatos no pueden saborear lo dulce, simplemente no lo perciben. No pueden saborear como entre lo dulce o lo salado. Y otro dato es de que sabías que un día en Venus dura más que un año en el planeta como tal. Entonces, bueno, pues ese dato fíjate que a mí sí me impresionó, ¿eh? Un día en Venus dura más que un año en el planeta. Wow, eso está, imagínense. Y bueno, también por acá otro dato es de que el agua caliente puede congelarse más rápido que el agua fría. Eso se llama efecto Mbemba. Y que bueno, pues en este caso es un dato interesante que muchos han llevado a cabo o han ahí como que intentado ver si es verdad este dato. Y sí, efectivamente lo han probado y se han impresionado. ¡Correcto! También otro dato curioso y el último que les voy a compartir. ¿Sabían que las abejas pueden reconocer los rostros humanos? Sí, como lo escuchas, los rostros humanos los detectan sin problema y reconocen las abejas. Y bueno, espero que te hayan gustado esos datos curiosos. Dime cuál te impresionó más esta tarde. Ahorita vamos a leer sus mensajes mientras nos vamos a ir con esta canción de Dylan Fuentes. Y se titula Báilame los besos. Ya son las 4:10.

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Oye, qué buena canción acabamos de escuchar y es de Sophie Tucker. Pero bueno, vamos a ir con los mensajes después de estos datos curiosos que les compartí. Y también ya lista por acá la dinámica de ¿a qué te suena, eh? Así que para que estén pendientes de esta dinámica. Pero a ver, ahorita vamos a ver por acá, nos mandan mensajito. Gracias a todos los que también nos hacen llegar, en este caso, los reportes. Que recuerden, es muy importante que si tú tienes algún reporte que quieras pues que pase al aire como reporte ciudadano, pues nos lo puedes compartir de preferencia en audio. En un audio que nos compartas ese reporte ciudadano, te lo vamos a agradecer infinitamente. Y bueno, también por acá Terminación 10 dice: hey, girl, ya estamos listos para escuchar la programación de hoy, dándole con todo a la chamba, con la mejor actitud desde aquí para allá. Dice: les saludamos y los extrañamos mucho. Saludos a Josué y Merari, mis sobrinitos consentidos, los amo y los extraño mucho. Oye, muchas gracias por escucharnos, te mandamos un saludo. Esperemos que te encuentres muy bien, disfrutando de la programación y sobre todo bastante lejos, por allá en California, que nos escucha nuestro radio escucha la Terminación 10. Cuéntanos, ¿cómo está el clima por allá, eh? Yo siempre pensaría que está haciendo frío, pero al parecer no. Huicho por acá dice: hola, Dianita, buenas tardes. Otra vez aquí el Huicho ya reportándose y espero que estés muy bien. Huicho, muchas gracias. Igualmente espero que te encuentres muy bien. Oye, por cierto, hablando del clima aquí en Tulancingo, en este momento, ¡qué locura! Sensación térmica y 33 grados centígrados. ¿Puedes creerlo? O sea, 33 grados centígrados tenemos en este momento. Qué calorón hace en Tulancingo, definitivamente. Así que hay que tomarlo en cuenta porque, bueno, ahorita con este calorón que hace, definitivamente hay que protegernos con protector solar, hidratarnos súper bien, que es importante, y pues no estar tan expuestos en este caso al sol. Porque, como les decía, ahorita ya se actualizó, nos marcaba 33 grados, 22 grados centígrados en este momento y de hecho nos marca que hay una posible lluvia por la tarde, pero hay muy baja probabilidad. De todas maneras, por si sí o por si no, ya saben, saquen el paraguas. Mañana

0: también viernes marca poca probabilidad, pero bueno, marca posibles chubascos aquí en Tulancingo. Entonces, para que lo vayan tomando en cuenta. Y pues a disfrutar de esta tarde, cuéntenme qué andan haciendo. Es vacaciones, jueves comercial, y aparte, pues muchos disfrutando de las vacaciones en casita, muchos de los Ultra Kids, de los radioescuchas, que también a lo mejor en este caso los docentes se encuentran de vacaciones. Cuéntenos cómo le están pasando hoy jueves. Nos vamos a ir un corte comercial, regresamos con la dinámica. ¿A qué te suena?
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2: Son las 2 con 20 minutos. La temperatura cambia, pero tú sigues en Ultra 102.9 FM, 22 grados centígrados.
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0: Muy bien, y estamos de regreso para la dinámica ¿A qué te suena? Y bueno, yo les voy a poner, ya saben, una dinámica de un efecto, un sonido, y ustedes tienen que adivinar de qué se trata o qué es. ¿Qué es lo que les viene a la mente que puede hacer? Entonces, bueno, pues el primer radioescucha en ganar, en participar también y que tenga respuesta correcta, se llevará su complacencia el día de hoy en esta tarde. Y pues por acá les va nuestra dinámica de ¿A qué te suena? El silencio es la dinámica. No, a ver, vamos a ver. ¿A qué le suena el día de hoy nuestra dinámica? Porque ya nos están escribiendo y ni hay nada todavía. Ahí les va. Muy bien, oye, qué rápido son. Y la primera persona en mandarnos respuesta correcta fue Kurumi. Dice que son balazos, efectivamente son los balazos. Kurumi, dinos qué canción te gustaría. También por acá nos dice, te reporto la temperatura porque acá estamos a 85 Fahrenheit. Que si lo convertimos en Celsius estamos a 29.44 grados, algo caluroso, ya que en los próximos días estaremos llegando a los 35 grados allá en California. ¡Qué locura! Es lo que les decía, uno pensaría que allá es como más frío y no, es todo lo contrario. De hecho, hace en este momento más calor que allá. No digo allá que aquí en Tulancingo. Terminación 85 dice que son los balazos y... No, terminación 95. Y creo que es una de mis ultra kits hermosas, ¿no? La de los cachorritos que les puso el nombre coreano. De esta serie que me gusta mucho. Terminación 86 dice que son disparos. A ver, vamos a ver, Vicky...
1: Me suena a peregrinación.
0: No, Vicky, ¿cómo que peregrinación? A ver, ya, porque a veces ponen los cohetes así, ¿no? Pero no. Terminación 39 dice que son disparos. Terminación 32 dice que, buenas tardes, Dianita, suena un reloj, disparos. Ok, y Huicho dice, eran los sonidos del silencio. Un día sí les voy a poner ese. Pero no, no era el silencio. Justamente Kurumi fue la primera en mandarnos respuesta correcta y los son balazos. Entonces, bueno, Kurumi hermosa, pídenos qué canción te gustaría escuchar. Hoy es jueves comercial, así que, híjole, a mí siempre en los jueves se me antoja escuchar a Prince Royce, por supuesto. Esta canción, súbela a tu radio, Stock and the Feeling, ya son las 2:33.

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0: Muy bien, y después de escuchar esta canción Denise de Girls Ultra, bueno, pues les voy a platicar. Hoy tenemos la dinámica de juega al sí y al no. La dinámica está interesante, la verdad, porque todos los días, ya saben, les pregunto así como que algo muy básico y ustedes tienen que responder con sí o no. Si nos quieren dar su punto de vista del por qué, pues adelante. Pero si no, nada más el sí y el no y listo. Y la pregunta de hoy es, ¿cuál pregunta creen que tengo? La verdad es que, híjole, hay unas que ya estoy preparando. Ya tengo por acá 100 preguntas, imagínense. Unas están muy buenas, pero bueno. El día de hoy tenemos una muy interesante. Ta, ta, ta, ta. Y la pregunta es, ¿perdonarías una infidelidad? ¿Sí o no? Cuéntanos a través de WhatsApp. ¿Perdonarías una infidelidad? Habrá quien diga que no y habrá quien diga que sí. Entonces, ustedes díganos, ¿perdonarían una infidelidad? ¿Sí o no? Ya por acá, a ver, tenemos mensajes. Terminación 33 dice, un saludo para mi hermano Dylan Matías, que le gusta Sabrina Carpenter, que lo amamos, es nuestro amor. Un saludo, claro que sí, cuídense mucho. Kurumi nos dice, jiji, híjole, no. Dice Kurumi que ella no perdonaría una infidelidad. Huicho nos dice que no la perdonaría. Terminación 22 nos dice que no perdonaría una infidelidad. Terminación 39 dice definitivamente no. Si lo hacen una vez, lo podrían hacer más. Híjole. A ver, y quienes nos están escuchando que sean infieles, ¿ustedes creen que sí es verdad eso? De que si a lo mejor les dieron chance una vez, lo vuelven a hacer o lo han vuelto a hacer. No vamos a ventilar su nombre, entonces, a ver, ustedes díganos. Pero ya saben, la pregunta de hoy, antes de las 3 de la tarde, juega con nosotros al sí o al no. ¿Perdonarías una infidelidad, sí o no? Dice Kurumi, jamás. Ok, muy bien, Kurumi. Eres de las mías, chócalas. Y bueno, mientras nos vamos a ir, bueno, de hecho, respondiendo a la pregunta, yo tampoco perdonaría una infidelidad para nada. No está ni siquiera en mi lista de probabilidades. Definitivamente es un rotundo no. Pero bueno, pues también ustedes participen y pueden decir que sí, y es válido, o lo han hecho y está bien. Es su punto de vista, su decisión, solamente jueguen al sí o al no. Mientras nos vamos a ir a este corte y regresamos.
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7: Son las 2 con 45 minutos. La temperatura cambia, pero tú sigues en Ultra 102.9 FM, 22 grados centígrados.
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1: Nos vamos a ir con nuestra dinámica de a que te la sabes. Y ya saben, la pregunta del día de hoy es: ¿perdonarías una infidelidad? ¿Sí? ¿No? Ay, ¿ustedes qué piensan a través de WhatsApp? Platíquenos. Y bueno, les voy a poner mientras la dinámica de a que te la sabes. Es muy sencilla. Yo les pongo un pedacito de una canción. Ustedes adivinan qué artista, qué canción, cómo se llama. Y listo, vamos a ver quién es el ganador o ganadora.

Muy bien, ya tenemos ganadora. Es la terminación, bueno, es ganadora o ganador, no sé, pero es la terminación 39. Ya le pusimos la palabra sí. Sí, creo que es terminación 39, sí. Nos dice que es Playa Limbo, efectivamente. Muchas gracias por participar. También terminación 86, luego nos llegó igual su mensaje, Playa Limbo. Kurumi dice, no la conozco. ¿Qué pasó, Kurumi? Dicen por acá, amantes de Playa Limbo, efectivamente. Vicky, gracias por mandarnos mensajito. Dice, no lo perdonaría y menos si le di todo de mí. Muy bien. También por acá dice, sí, soy ganadora, me llamo Jennifer. Muy bien, Jenny, gracias. Es más, te vamos a registrar de una vez porque veo que participas con nosotros. Y pues en este caso ya, que te tengamos como contacto. Aunque a veces WhatsApp, no sé por qué, pero no nos deja añadir contactos, no sé por qué. Pero bueno, ya estás registrada, me parece que ya. Y bueno, felicidades, Jenny. Dinos qué canción te gustaría escuchar antes de irnos al corte comercial. Y bueno, justamente la pregunta es, ¿perdonarías una infidelidad? Juega al sí o al no. Tú dinos si sí perdonarías o no esta infidelidad. Y bueno, qué mejor que para acompañar el día de hoy la pregunta con esta canción, Los Amantes de Playa Limbo. Ay, ¿se la dedicarías a qué amante? Cuéntanos a través de WhatsApp.

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1: Muy bien, y bueno, ya tienen los últimos minutitos para participar el día de hoy y que nos cuenten. ¿Ustedes qué piensan? ¿Perdonarían una infidelidad, sí o no? Platíquenos a través de WhatsApp. Son poquitos los minutos que tienen porque ya entraremos a Ultra Seguidores. Mientras, nos vamos a ir con una complacencia para Jenny, que nos pide algo de Shakira. Esto es Gitana, algo que, bueno, yo creo que normalmente no habían escuchado en la programación. Disfrútalo, ya son las 2:56.

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7: Excelente tarde, soy Yesenia Romero y te presento la información más relevante al momento. En temas estatales, la Canaco Pachuca firmó un convenio de colaboración con la Asociación de Hoteles y Empresas Turísticas de Acapulco para fortalecer la promoción, la calidad en el servicio y la reactivación del sector turístico. Como parte del acuerdo, empresas afiliadas a la Cámara tendrán acceso a descuentos y tarifas preferenciales. En más temas estatales, 2 camionetas que transportaban productos perecederos volcaron la mañana de este jueves sobre la autopista México-Pachuca a la altura de Ojo de Agua en Tecámac. El accidente provocó afectaciones a la circulación con dirección a la Ciudad de México, mientras autoridades realizaron las labores de atención y retiro de las unidades. En información nacional, una explosión en un polvorín del poblado de Ocotepec, en Morelos, dejó una mujer fallecida, 2 personas gravemente heridas, entre ellas un menor de 2 años, además de severos daños materiales. Las autoridades investigan las causas del accidente.
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7: Ciudadanos de Tulancingo reportaron un presunto desorden en la zona de la central de abastos, donde señalaron que la falta de organización entre algunos locatarios afecta el orden y la movilidad. 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
3: Vamos a comenzar el espacio con Ultra Seguidores. Recuerda que te vamos a estar acompañando hasta las 6 de tu tarde. Ponte en contacto con nosotros al teléfono 775-771-1029.
4: Así es, y comenzamos Ultra Seguidores. Más adelante les decimos qué tema tenemos y pues vámonos con esta canción. Ya es tarde, 2:05.

0: Pues bueno, continuamos con más en Ultra Seguidores. Ya a las 3 de la tarde con 12 minutos. Recuerda que ahorita te vamos a estar compartiendo el tema de esta tarde. Y puedes participar a través de nuestro WhatsApp al teléfono 775-771-1029. Por acá, a ver, tenemos mensajitos. Dice Geito: antes que nada, buenas tardes, señorita Dianita y Héctor. Cuídense mucho, bendiciones, saludos a Berito. Muchas gracias, Geito, también tú. Cuídate mucho, bendiciones. Y espero que Berito haya escuchado tus saluditos. Terminación 38. Yo sí perdonaría, pero no antes tiene que ver un motivo por qué lo hizo. Yo sí perdonaría, pero no antes tiene... ¿Pero no antes cómo? O sea, ¿antes de qué? Eso como que casi no lo entendí. Terminación 62 dice: como infiel, haces de todo para que te perdonen, pero no cambias, solo te vuelves más astuto para que no te cachen. Yo pregunto, ¿y si tú ya fuiste infiel y te perdonaron después, y después te pagan con la misma moneda, perdonarás? Uy, una pregunta, pues sí, un poquito controversial, ¿no?
1: Sí, ¿qué crees? Que yo una ocasión, no tiene mucho, viví una situación en la que yo decía, bueno, me mintieron. Pero si a ti te hubiera yo mentido de la misma forma, me hubieras perdonado, y me dijeron que no. Y es cuando dices, wow, o sea, a veces uno acepta cosas, ¿estás de acuerdo? Cuando la otra persona tal vez no estuviera estado dispuesto. Ah, igual otra. Fue así como de ciertas situaciones, ¿no? Y fue así como de, tú hubieras aceptado estar con una persona con esas situaciones en ese momento, y me dijo que no.
0: No manches.
1: Y ahí es cuando dices, wow, o sea, y a veces uno es... pues no buena persona, porque no lo podemos describir así, pero a veces empática. Uno sí está dispuesto, ¿no? Pero en ese de infidelidad que hice a como un daño y que te regresan con la misma moneda, igual está cañón, porque, a ver, yo te lo pregunto a ti. ¿Perdonarías una infidelidad? ¿Sí o no?
0: Sí, sí lo haría.
1: Ok. Y si tú, con esa persona que pensaste... si tú hubieras puesto el cuerno después, ¿te lo hubieran perdonado?
0: Con esa persona, sí, pensaste? Yo creo que sí lo hubieran perdonado.
1: Ok, bueno.
0: Lo que sí, mira, por ejemplo, lo que dice Terminación 62 es muy importante. Imagina que una persona X, estás en una relación y te pone el cuerno. ¿Tú harías lo posible por regresársela?
1: A ver, no te entendí.
0: Tú y yo tenemos una relación. Y yo te pongo el cuerno. Me perdonaste. Pero ¿ocuparías esa moneda de, pues como tú hiciste, ahora va la mía?
1: No.
0: Ok.
1: No, la verdad no. Porque entras en un vínculo tóxico. Sí. Y entras en un punto que ya hablamos igual una vez en un programa. Al final lo harías como por desquite, supuestamente. Pero les aseguro lo que quieran, que después se sentirían más vacíos o vacías. Y si no eres una persona así, de desquitarse, si eres una persona mala, lo vas a hacer. Pero si no eres una persona así, te vas a sentir peor, porque te va a generar culpa, te vas a sentir hasta desvalorizada. Sí, no creo que... creo que lo mejor que podría hacer una persona cuando hay una infidelidad es retirarse. Suena fácil, obviamente, pero es muy difícil. Pero retirarse con orgullo y decir, ¿para qué voy a estar en un vínculo donde decidieron estar o ver o mirar a otra persona?
0: Okay.
1: ¿Ya no?
0: Dice por acá Huicho: ¿qué tranza, amigo Héctor? Buenas tardes. ¿Cómo estás, Huicho? ¿Qué andas haciendo? Bonita tarde. También por acá Lupis dice: olis, chicos, buenas tardes, reportándome para que no me extrañen. Pues está difícil la pregunta. La verdad, no sé si la perdonaría.
1: Okay. Bueno, está difícil. Terminación 93 dice: como dice Romeo Santos, una aventura es más divertida. Sí, huele a peligro. Sí, o sea, una aventura, pero híjole, estando en una relación o matrimonio, yo creo que así de fácil, siempre que hagan algo, y en todo, en el trabajo, con una amistad, en pareja principalmente, porque las parejas son nuestros principales maestros de vida, nuestros principales ejemplos y espejos. Siempre hay que ponernos a pensar: si a mí me hicieran esto, ¿qué sentiría? Porque la vida es muy cíclica y existe el karma también.
0: También.
1: Tal vez no al tiempo, a los días, pero créanme que yo he visto el karma hasta los años, ¿eh? Y dices, wow.
0: En fin, dice por acá Kurumi: ¿puedes poner ojos marrones, Dianita, por favor? Y gracias, te quiero mucho. Yo la más fan de este sticker. Y ¿cuál? Dice, no jamás. O sea, no, nunca perdonarías una infidelidad, Kurumi. Uh-huh. Vicky dice, perdonar una infidelidad es como darle la oportunidad de que te den el tiro de gracia. Uh-huh. Cuando alguien te es infiel, la culpa es de él. Y si tú la perdonas y te lo vuelve a hacer, la culpa es tuya. Sí, claro.
1: Exacto, ¿eh? Sí, exacto, sí. Exacto.
0: Es una decisión muy difícil. Sí. El hecho de perdonar una infidelidad.
1: Pero coincido, yo igual una vez escuché esa frase. Fíjate, mi mamá me decía, cuando alguien es infiel, es como si te diera un balazo. Lo perdonas. Pero si te vuelve a ser infiel una segunda vez, tú te mataste solita.
0: Sí, tiene mucha razón.
1: O sea, dices, no inventes, ya sabes. Y cuando es una infidelidad, es muy probable que sí lo vuelvan a hacer.
0: ¿Es muy qué?
1: Muy probable, porque habla de una persona que no tiene lealtad, que no te respeta ni se respeta, entonces es probable que lo vuelva a hacer.
0: Sí, en eso también tienes razón.
1: Vicky dice, es mejor no perdonar. Así es, Dianita. Y es difícil porque a lo mejor es una relación de muchas cosas, vivencias o hasta un matrimonio de años, pero es difícil, pero va a ser más difícil que pasen otros 10 años con esa persona, 5, y te vuelvan a ser infiel.
0: Oye, aparte igual todo lo que con eso, todo lo que conlleva. Ajá. Inseguridades, sí. Ansiedad, estrés, el estar todo el tiempo como que encima de nuestra pareja, sí. Checar redes sociales, por qué te siguen, quién uh-huh. es esta persona, por qué hablan tanto, es muy estresante, pero igual creo que a lo mejor con un poco de ayuda podrían, o sea, podría llegar a algo, ¿no? No lo sé, digo, existe por algo la terapia de pareja, no lo sé.
1: Yo conozco un matrimonio no muy cercano de un amigo que es súper infiel. Súper infiel, ¿eh? O sea, literal, hasta se paseó por tu lado.

0: Chilpancingo y...
1: No manches.
0: Y pues, no sé si no le llegan los rumores a su esposa o no sé, pero es muy infiel. Y han ido a terapia de pareja. Y hace creer como que todo está bien. Ha llegado hasta jurar de no, ya no voy a tomar todo. Y se termina su juramento y, oh, sorpresa, le volvió a ser infiel. Entonces, no. Vean la de poligamia, mujeres y hombres, ¿eh? Porque esto es general. Vean, neta, neta, la claro, si acabas de pasar por un proceso de pues una infidelidad, posiblemente te ayude. Si eres una persona celosa o insegura, no la veas, porque te va a generar más ansiedad. Sí. Pero véala, neta que está, uff.
1: La voy a ver. Ahorita estoy viendo la que me recomiendo Dianita, mi otra yo.
0: ¿Qué tal?
1: Qué linda.
0: Ya le vas agarrando. No, y sí, la primera temporada está como que relax, la segunda, pero la tercera, pum, te va a volar la cabeza porque conecta con la primera. Y me parece que se acaba, ahí se acaba la serie, si no me equivoco.
1: La verdad está muy linda la serie. Si tienen oportunidad de verla.
0: ¿Qué es lo que más te ha gustado?
1: La protagonista está muy guapa.
0: No, pero la protagonista es la que le da cáncer.
1: No, la protagonista es la otra.
0: Ah,
1: ¿no?
0: sí, la doctora, cierto, sí.
1: Lo que más me está gustando mucho es, creo que tiene como que mucha influencia en un libro que en algún momento mi mamá me ha recomendado mucho leer, que se llama Este dolor no es mío.
0: Ajá.
1: Mi mamá lo tiene y le encanta ese libro.
0: Sí.
1: Entonces, como que todo este tema de que los pasados que no han sido sanados se van repitiendo y cómo van arrastrando a las generaciones que vienen.
0: Uh-huh.
1: ¿No? Entonces, eso me gusta mucho.
0: Y hasta ciertas, si ejemplo, la gente que nos escucha tiene ciertas fobias.
1: Uh-huh.
0: Pero a lo mejor esa fobia que tú tienes, posiblemente, según esta película, te dice que puede ser a lo mejor hasta por un familiar, un ancestro, bisabuelo, o sea, de alguien a lo mejor que ni te imaginas, y que esa fobia puede venir de ahí, porque al final, pues, nuestro cuerpo está generado por muchos componentes, o en este caso de nuestros papás, ¿no? Papá, mamá. Uh-huh. Pero de ahí viene genética también de ancestros. Entonces, por eso es que traes como que esa información. Y la película habla más como de de hecho, esa película está plasmada en constelaciones familiares. Pero si ustedes quieren una película como sanadora, psicológica, que te dé como esos flashbacks de tu vida, hasta tips de vida, es esa película. Ay, hoy vi una hermosa. Estaba chille y chille y chille. Pero, ay, no, ando muy sentimental. Vi la de... ¿Cuál te dije? ¿Cómo se llama?
1: Siempre a tu lado.
0: ¿Siempre a tu lado?
1: Sí.
0: Y terminé de ver la de Comer, Rezar y Amar.
1: Ok.
0: Muy buena también.
1: Sí.
0: La de Siempre a tu lado, la verdad, como que se me hizo un poco tediosa al inicio, como de que, sí, o sea, ya, el perrito y así. Pero al final, uff, no.
1: Ay, no, cuando dice, Hachi, ven acá, amigo. Sí. Y empieza a ver al profesor, es como de, ay, no. Oh. Hachi, no, por favor.
0: No, y cuando ya está todo así viejito, sucio.
1: Bien descuidado.
0: Cuando sale la esposa en lo último. Porque casi casi es como que la esposa lo vio y se despidió, ¿eh? Uh-huh. Es cuando murió.
1: Real.
0: Sí. Oh, y cuando el niño es como que repite la historia.
1: Uh-huh.
0: Su nieto. Pero bueno, está hermosa la película. Si quieren llorar, vean esa y la de Caramelo. Igual está muy,
1: Caramelo
0: va
1: es
0: muy de
1: buena.
0: La mano igual. Sí.
1: Oye, mira, Diane Lover está preguntando que si es esa la de poligamia.
0: ¿Sí?
1: El polígamo.
0: Ah, no. ¿O sí? No. Es el mismo personaje, pero... ¿En dónde la...?
1: Netflix.
0: Pero sí, sí debe de ser esa, polígamo. No, no es esa. Pero es el mismo actor, pero no es esa.
1: Ok, vamos a buscarle entonces.
0: Ahorita te la mando, Diane Lover.
1: Pues bueno, a ver, vamos
0: pero
1: a seguir...
0: ese no es el tema.
1: Ajá, no, no, no.
0: ¿Qué vamos a hablar el día de hoy?
1: El tema de hoy es, ¿por qué no perdonarías un infiel?
0: No, eso fue mi pregunta de mi programa.
1: Sí, no, ya, vamos a dejar de hablar
0: Poligamia está en Netflix, está muy buena, de verdad, véanla.
1: Mira, ya para cerrar el tema, dice Vicky, es duro el proceso, pero es mucho mejor, de verdad.
0: Sí.
1: También Terminación 98 dice, hay un dicho que dice que cuando el perro es huevudo, aún le quemen el hocico. Aunque le queme, ¿no? Aunque le quemen el hocico.
0: Ah, pues vean, neta, neta, vean la serie de Poligamia. Sí es serie, ¿no? O película. Ay, no me acuerdo, pero véanla. Y justo habla, o sea, va de la mano con ese refrán que nos dijo nuestra radio escucha. Hombre o mujer, cuando son infieles, son calientes, les gusta esa parte. Hoy vi, no me acuerdo, creo que un TikTok. Agarran lo que se mueva y si no se mueve, le pegan para que se mueva.
1: ¿Cómo? A ver, ¿cómo?
0: Un hombre cuando es mujeriego o infiel, o mujer también, ¿eh? Porque también hay mujeres muy infieles. agarran lo que se mueva y si no se mueve le pegan para que se mueve. Tirando factos. Y el River se... ¿Te parece, River?
1: Pues sí, ah.
0: Pero bueno. Sin palabras, dice. Nos tenemos que ir a un corte y regresamos.
1: Sí, mejor.
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2: Son las 3:26. La temperatura cambia, pero tú sigues en Ultra 102.9 FM, 22 grados centígrados.
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Muy bien, y ya estamos de regreso por acá a través del 102.9. Y bueno, por acá ya les estoy mandando la foto de la serie que les decía que se llama Poligamia. Véanla, está buena. Obviamente no con niños, porque pues en este caso, no es para niños. El día de hoy ahorita nos va a comentar Héctor de qué vamos a hablar en esta tarde, pero nos tenemos que ir con una canción de Paty Cantú. Y estén pendientes porque nos vamos a ir también más adelante. Tenemos boletos para Divi Cinemas Tulancingo, pases dobles. Y también tenemos en este caso boleto, por supuesto, porque no se lo pueden perder, para el Palenque de Tulancingo. Así que estén pendientes mientras nos vamos a ir con esta canción, Paty Cantú, tres veces. Se titula Ya son las 3:35 de la tarde.

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1: Son las 3:39. La temperatura cambia, pero tú sigues en Ultra 102.9 FM, 22 grados centígrados.
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0: Ya estamos de regreso y ahorita nos va a platicar el Rivers, ahora sí, qué vamos a hablar el día de hoy en este jueves comercial.
1: Así es, oigan, quiero que platiquemos un poco sobre las cosas que cambiaron a raíz de la pandemia. Creo que nos hemos dado cuenta de muchas cosas, o al menos personalmente me he dado cuenta de muchas cosas que sí han cambiado a raíz de eso. Por ejemplo, el consumo del contenido. Yo me acuerdo que antes daba mucha pereza estar buscando por internet que, no sé, el plato del buen comer, por ejemplo, ¿no? Ahora lo buscas en un TikTok. Bueno, querías algo rápido, lo buscabas en YouTube, un video. Pero ahora con la llegada de TikTok, TikTok es más rápido que YouTube. Entonces ahora lo buscamos en TikTok para rápido, buscas una información rapidísima, ¿no? Pero ahora no solamente eso, sino que también se inventó el por dos. Entonces, aparte de tener videos cortos en TikTok, queremos ponerle el por dos para ya rápido saber lo que queremos y punto. Creo que nos volvimos muy así, muy desesperados en buscar las cosas y así. Creo que eso cambió bastante.
0: Fíjate, hay un dato curioso y dicen que también algo que llama mucho la atención, que ahora las personas disminuyó bastante el saludar de beso o de mano. Ya nada más es como el hola, hola, hola. Y sí, yo es raro que vea una persona que se acerca. Ha disminuido bastante.
1: Fíjate, incluso, no sé. Pero sí lo llegué a notar porque yo suelo ser así. Uh-huh. Suelo saludar, bueno, o sea, tú sabes cómo saludo. Ay, hola, ¿cómo estás? Un abrazo, un beso, etcétera, ¿no? Uh-huh. Pero sí siento que a raíz de eso cambió, como que...
0: Sí.
1: Hasta como que se llegan a separar atrás, es como de, hola, ¿cómo estás? Y digo, bueno, pues ya.
0: También bien. Una de las cosas que cambió fue mayor conciencia sobre la salud y sobre la higiene, ¿eh? O sea, uh-huh. Es así. Creo que ahora tomamos más en cuenta el lavarnos bien las manos, desinfectar súper bien la comida, uh-huh. Que si alguien está enfermo, el cubrebocas.
1: Sí, y no solamente eso, también en cuanto a salud, la salud personal. O sea, hubo mucha gente que se dedicó a hacer ejercicio. Ahora todos corren.
0: Sí.
1: Ahora todos van a la bici. Ahora todos van otra vez al gimnasio. Ahora todos van a pilates.
0: Te voy a decir algo. Fíjate, apenas tuve una entrevista con un psicólogo muy bueno, muy, muy bueno, de aquí de Tulancingo. Estábamos hablando sobre... El tema fue trastornos de alimentación, ¿no? Pero él decía que uno de los nuevos trastornos que existe es el del ejercicio. Cuando tú ves una persona demasiado, una cosa es disciplina, constancia, pero hay personas que también se están yendo ya al extremo, tomando sustancias para hacer crecer el músculo, cosas que dañan a la larga, en este caso, tu cuerpo, más que sea beneficioso, porque también exceso de proteína hace mal.
1: Todo en exceso es malo.
0: Y hay personas tan obsesionadas con el ejercicio, con hacer ejercicio, que también dejan de llevar una vida equilibrada. No hay un equilibrio. Y entonces, fíjate, algo que me decía, y me lo dijo un profesional de la salud, y muy buen psicólogo, por cierto, la nueva pandemia es el ejercicio. Por eso vemos a todo mundo haciendo ejercicio. Yo decía, oye, qué padre, qué bueno que ahora la vida, la gente está cambiando el hábito, y que algo que se vuelve moda, malo, ahora la moda sea hacer ejercicio. Y vemos en la ciclopista corriendo un buen de gente, la bici, que el senderismo, y bueno, mil actividades, mil deportes que ya hay. Pero dicen que esas personas, no todas, claro, o sea, pero es que hay un límite, hay que ser equilibrados. Que es la nueva pandemia, porque es la forma en la que las personas ahora están optando por sacar el estrés, la ansiedad. Y que las personas que vemos más aferradas, por ejemplo, un gimnasio o algún deporte en general, es porque muy por dentro sufren de ansiedad y es la forma de poderlo sacar. Por eso se está volviendo un trastorno, un trastorno.
1: Fíjate, muchas veces, bueno, ya sabes que la rutina es que a las 8 suena mi despertador, que es la llamada de Diana Montiel. A las 8, Rivers, ¿qué estás haciendo? Cuando llegaba yo así como que a sentir mucha ansiedad, sí optaba por irme al gimnasio.
0: Sí.
1: Real. Incluso me llegó a pasar por la cabeza, nada más porque a veces mamá tiene un sueño muy ligero y es como de no salgas, no esto, no lo otro. Pero muchas veces que yo llegaba de ultra, 12:30 o así, que sentí como que mucha ansiedad, sí pasaba por mi mente el salir mínimo a caminar, no sé, como desestresarte tantito, sí, haciendo ese tipo de actividades, ¿no?
0: Sí.
1: No sé, creo que está bien, yo considero que está bien por el hecho de que pues no estamos desquitándolo como a lo mejor en algún momento con comida.
0: Con el alcohol. Con alcohol. Claro, con está perfecto. Solamente hay que saberlo equilibrar, porque hay personas que te digo, o sea, que ya se van al extremo, no viven una vida equilibrada y empiezan a tomar cosas para querer ver, ejemplo, crecer un músculo, comen exceso de proteína y que también el cuerpo necesita un equilibrio, porque a la larga sí perjudica mucho lo que es el exceso de proteína en nuestro cuerpo. Se obsesionan, ya no es disciplina, ya no es constancia.
1: Incluso muchas veces lo podemos llegar a ver como, o bueno, las personas, porque creo que no he llegado a ese

0: extremo yo al menos, pero lo pueden llegar a ver como un escape, ¿no? O sea, saturarse saturarse de muchas actividades para justamente escapar de a lo mejor
1: de su realidad,
0: de algún sentimiento.
1: Sí.
0: Y no inventes, o sea, ¿cuándo descansan?
1: Exacto.
0: Entonces, igual hay que darle cuerpo. Iba a decir, hay que darle cuerpo al tiempo. No, no, no. Hay que darle tiempo al cuerpo para poder descansar y recuperarse.
1: Claro. Kurumi por acá, gracias por escucharnos. Huicho dice, ayer fui a ver la de Spider-Man y nos dice, la verdad está padrísima, es una mezcla de emociones, 100% recomendable que la vayamos a ver. Tenemos que ir a verla, obviamente.
0: Sí.
1: Gracias, Huicho. Y bueno, por acá nos spoiló algo. También Terminación 75 dice, buenas tardes, saludos, ¿me podrían complacer con la canción Animal? Ahorita la vamos a buscar. Creo que no tenemos algo de ese artista, por cierto. Terminación 86 dice, el que antes sí tenía hijos, hoy quiere tener perritos. Perry, gatos, ni hijos ni gatos. Porque la verdad también eso cambió. Si te das cuenta, a partir de la pandemia para acá todo eso cambió, se hizo más conciencia sobre lo que es el compañerismo peludo.
0: Fíjate también. Que sí. Igual, o sea, se han viralizado muchísimas cuentas que suben así de que perritos, los perrijos, que tratan a los perritos como humanos, la humanización de las mascotas.
1: Así es. Oye, pero nos vamos a ir a un corte después de escuchar esta canción y también con boletos dobles. La primera persona que nos diga qué es lo que ha cambiado en esta pandemia se llevan sus boletos dobles. Así que participen a través de WhatsApp para su boleto de Divi Cinemas Tulancingo y nos vamos con esta canción.
0: Esto lleva por título As I Wave Goodbye de Artemas, ya a las 3:55.

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1: 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En Ultra son las
2: 3:57.
1: La temperatura es
2: 21 grados.
1: Alerta verde. Alerta verde.
2: Hay muy buena circulación vehicular en la carretera Tulancingo-Huasca, esto en toda su extensión y en ambos sentidos.
1: Alerta amarilla. Alerta amarilla.
3: Leve asentamiento vehicular en carretera México-Pachuca a la altura de Puente Indios Verdes.
1: Alerta roja.
2: No hay reporte de accidentes o incidentes viales de importancia en este momento.
1: Recuerda que no circula.
3: Hoy no circulan vehículos con color de engomado verde, terminación de placa 1 y 2. 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
1: Este fue el monitor vial de Ultra.
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2: Son las 4 en punto. La temperatura cambia, pero tú sigues en Ultra 102.9 FM, 22 grados centígrados.
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0: Muy bien, y ya estamos de regreso con ustedes con este tema de cosas que han cambiado en la pandemia. Y vaya que ha sido un cambio impresionante, aunque pareciera que no. Pero sí, ejemplo, el trabajo. A mí me impresiona muchísimo cuántas personas ya hacen home office. Es más, yo esto digo, ay, creo que es de mis trabajos envidiables que quisiera en la vida, el famoso home office. Y aumentó demasiado. Fíjate, de hecho me platicaba una conocida que tengo. Su hijo trabaja en Banorte. Y, bueno, en la Ciudad de México. Y en este caso, pues, obviamente ellos tienen, miles de trabajadores, realmente, tanto en corporativo como en diferentes partes de la República. Y que ellos nada más van solamente una vez a la semana. Después de la pandemia, hicieron esa técnica que vieron que les funcionó mucho. Y que, ejemplo, ellos gastaban en aparte de un sueldo, gastaban demasiado diario en el café, porque ese tipo de empresas, pues, obviamente, aparte tienen otras, pues, cosas como de comodidades y plus. Y que, ejemplo, gastaban demasiado en café, agua, papel de baño, luz e internet. Y que entonces decidieron solamente requerirlos una vez a la semana y lo demás es home office. Y que se dieron cuenta que disminuyeron demasiado sus gastos de una empresa, imagínate, muy grande, en dejar de que comprar tanto consumo de papel, todo lo que les mencioné, el internet, que pues ya tenían que ellos arreglársela para tener en casa.
1: Claro.
0: Y fue impresionante, ¿eh? O sea, que dices, wow, o sea, al final hasta fue una estrategia.
1: Sí, de hecho, igual, yo me acuerdo que había varias, como, en algún momento estaba yo buscando trabajo y todo eso. Uh-huh. Y en casi todos decían modalidad, home office o híbrida. Híbrida. Que llevas unos días y algunos en casa. Y sí, sí cambió mucho eso.
0: Sí. De hecho, eso no existía.
1: Uh-huh.
0: O muy pocas cosas de carreras o oficios eran así.
1: Sí, exactamente.
0: Clases en línea también. Uf. Se volvieron súper normales. Antes, pues, ¿cuándo veías que tuvieras una clase en primaria en línea? Jamás.
1: No, para nada.
0: No, o sea, jamás, jamás.
1: ¿Cursos y talleres? No.
0: Ya hay, pero una infinidad de cursos que puedes tomar, porque antes era ir a Ciudad de México, uh-huh, o si los daban aquí, pero era, pues, llegar al lugar. Ahora
1: sin
0: no.
1: Sin moverse.
0: Ajá. Uh-huh.
1: Oye, vamos a recordarles que teníamos la dinámica de que la primera persona que nos mandara algo que había, bueno, que había cambiado a raíz de la pandemia, se iba a llevar dos boletos.
0: Ajá.
1: Bueno, un pase doble.
0: Ajá.
1: Para
0: un pase doble. Para Divi Cinemas.
1: Para Divi Cinemas. Y Terminación 97 fue la primera persona que nos escribió. Dice, la comida ha cambiado mucho.
0: Pero no, porque no nos dijo en qué, o sea, un ejemplo más claro. Sí, que sean muy claros en su ejemplo. Terminación 75, si nos da un ejemplo.
1: Uh-huh. Dice, hola, buenas tardes, ¿me podrían complacer con la canción Animal de Cat's Eye? Dice, lo que he visto que ha cambiado desde la pandemia es que las personas, algunas, no todas, siguen usando siempre en cualquier lugar el cubrebocas, ya con el contagio más tranquilo. Pero ahora para seguir preveniendo y sentirse más seguros de contraer algo. También el compartir agua y alimentos, ya casi nadie lo quiere hacer en las escuelas. Sí, es cierto.
0: Muy buen ejemplo, si se lleva su boleto doble. Por acá Terminación 32 nos dice, hola, quiero participar para los boletos. Lo que ha cambiado en los últimos años es la forma de venta. Ahora ya la gran mayoría ya vende live por medio de Facebook. Antes era como de salir a buscar lo que ocupabas, pero ahora ya solo te conectas y ya ves los envíos y las compras. Y eso sí, un muy buen ejemplo que nos dieron, TikTok Shop, todas las plataformas de venta, subió demasiado y todo el mundo compra. De hecho, de verdad, yo no sé, digo, a veces cómo le hacen, que nos cuenten los comerciantes de Tulancingo, ejemplo, una boutique o así, cómo le hace, porque ya la mayoría pide en línea.
1: Sí, ya sea por, como dices, alguna plataforma o que tienen ya su propia página, etcétera.
0: Chats de venta
1: o hasta el propio WhatsApp, el WhatsApp Business.
0: Ajá.
1: ¿No? Todo sí. Eso. Dice Terminación 39, lo que hago para no estresarme, y nos manda que está bordando.
0: Qué
1: que,
0: bonito.
1: Por cierto, es un pavo real, me parece, se ve precioso.
0: Sí.
1: Dice, esto lo he hecho para pasar la tarde y escuchar la radio. Lo nuevo igual de las nenis.
0: De las nenis.
1: Entrego
0: sí.
1: En centro, neni.
0: Ajá. Enfrente de la catedral. ¿Tú nunca has comprado con una neni?
1: Sí.
0: Sí, igual.
1: Sí.
0: Dicen, hola, Dianita, buenas tardes. Ya en sintonía, me perdí la mitad de programación, pero hoy fui a la ultra. No corrimos con suerte de verte. Yo solo vi a Víctor Sandoval. Dice, sobre la pregunta, no, soy muy rencoroso. O sea, de que no podría perdonar una infidelidad y que han cambiado las compras en línea. Uh-huh. No, yo estoy de 2 de la tarde a 6 aquí en cabina cuando gusten. Aquí nos encontramos. Terminación 97 dice, ha cambiado en que te entregan a domicilio para no salir de casa. Ah, sí, claro. Eso sí cambió bastante.
1: Las plataformas de delivery justamente... Ajá. Creo que crecieron muchísimo, se hicieron varias y también hasta como ya una necesidad o a lo mejor un lujo. Como
0: una herramienta.
1: Dicho, ¿no? ¿No? Una herramienta.
0: Sí, claro. Necesidad no, porque de hecho yo conozco una que fue de Tulancingo. No puedo decir el nombre, ¿verdad? Pero en ese momento pegó mucho, les funcionó mucho y ya no existe. Ah, ya no existe, sí, ya porque pegó en pandemia. Y sí, me decía esta persona, o sea, pegó en pandemia nada más. Pero, te digo, se vuelve una herramienta también.
1: Porque, por ejemplo, yo lo he notado mucho cuando me reúno con mis amigos. Uh-huh. Antes era como de, no, pues voy a pasar por tal lado, ¿qué llevo? Uh-huh. Ah, pues de una vez te traes esto y esto y acá nos repartimos. Y ahora no, es como de...
0: Ahorita pedimos.
1: Ajá, no, pues ahorita que nos veamos pedimos por tal plataforma, uh-huh. ¿no?
0: Sí.
1: Y pues no, creo que eso igual sí cambió bastante.
0: Uh-huh. Por acá ya nos están mandando las Cines Rivers para los boletos dobles, porque bueno, ya tenemos como casi los 5 boletos que se fueron, ¿no? No uh-huh. sé si ya ves por ahí, si ya se fueron los 5. Pero recuerden seguirnos mandando ejemplos de, pues en este caso, las cosas que han cambiado, con pandemia. Otra que yo considero es de que incrementó, y es una realidad, bastante la ansiedad y el estrés después de pandemia.
1: Demasiado.
0: Uh-huh.
1: Creo que el hecho de habernos aislado mucho, de estar encerrados, a algunas personas sí les llegó, pues, sí, a causar mucha ansiedad, mucho estrés. Uh-huh. Y creo que también por eso se puso muy de moda todo lo de senderismo, hiking, el conectar con la naturaleza.
0: Sí, en parte sí.
1: ¿No? Que, fui a escalar una montaña. Ay, que fuimos a unas cascadas. Ay, que fuimos a un lago. Que fuimos aquí, que fuimos acá.
0: Sí.
1: Porque estuvimos mucho tiempo... Bueno, hubo personas que de verdad sí se encerraron. Yo no voy a decir que me encerré sinceramente porque pues, todos los días salía yo. Iba a ver a mi novia en ese momento. Todos los días, ¿no? Pero pues sí hubo quienes de plano no salieron, pero mira, para ni tomar el sol, ¿eh?
0: Sí, ¿no? De hecho, una de las cosas que igual empezó a cambiar en la pandemia es que empezó a hablar más también de salud mental. Uh-huh. Y más personas buscaron terapia. Personas, de ejemplo, a edad adulta que decían, no, eso es un loquero. Pues hasta ya iban a terapia o buscaban apoyo emocional. Pero bueno, hay muchas cosas que cambiaron. Por acá Terminación 39 dice, igual muchas personas ya piden el súper y les llega a su casa. Sí, también es una de las cosas también que cambió con pandemia. Que claro... Tal vez no todo es exactamente por pandemia, hay unas cosas que sí, pero eso también creo que es parte de que ha evolucionado y que pues todo ya lo tenemos más a la puerta de nuestra casa, la tecnología, etcétera.
1: Exacto. Dice por acá Don Gatito, una de las cosas que también cambiaron con la pandemia fueron las leyes, porque se hicieron o se adecuaron a la pandemia. En este caso, el home office se hizo la famosa ley Silla, y por ley pues tienes, si estás haciendo home office, tienes que estar 2 días en tu lugar de trabajo por ley para que te lo consideren. Todo eso cambió a raíz de la pandemia. Justo. Fíjate. O sea, algunos, pues sí, se hacía la modalidad híbrida.
0: Sí.
1: De que tienes la posibilidad de trabajar desde casa, pero al menos ven a presentarte a las oficinas 2 veces a la semana, 3 veces.
0: Eso está interesante.
1: Sí.
0: Oye, pero bueno, nos vamos a ir con una canción antes que se titula Los que nos quedamos, Alejandra Guzmán. En este momento ya son las 4:17.

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6: Son las 4. Con 22 minutos. La temperatura cambia, pero tú sigues en Ultra 102.9 FM. 22 grados centígrados.
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0: Muy bien, ya estamos de regreso y bueno, pues el día de hoy tenemos los boletos de Divi Cinemas, pero también, ¿qué creen? Tenemos boletos para lo que es Expoferia Tulancingo 2026. A ver, pongan atención, porque se van a ir boletos para Gloria Trevi y para Pancho Barraza, así como lo escuchas. Y es que si tú que me escuchas en este momento quieres ir a cantar, pues no sé, alguna ahí épica canción de Gloria Trevi o también en este caso de Pancho Barraza, pon atención a la dinámica. En este momento tienes que marcarnos a través de lo que es nuestras líneas telefónicas y te vas a poder llevar tu boleto pase doble para Gloria Trevi. Tenemos una llamada. A ver, por acá está entrando la llamada. Aguántenme, no me cuelguen. Ya tenemos la llamada por acá.
1: Recuerden que pueden participar a los teléfonos 75-311-10 y 75-5-1029. Vamos a ver si ya tenemos por acá la llamada.
0: Hola, hola, ¿quién habla?
2: Hola, buenas tardes.
0: ¿Con quién tenemos el gusto?
2: Con César.
0: César, este boleto es para que te ganes tu pase doble para Gloria Trevi, ¿te parece?
2: Para Gloria Trevi.
0: Ajá, o hablas para Pancho Barraza.
2: Para Pancho Barraza.
0: Va, va, va. A ver, tienes que decirnos nombre de tres canciones de Pancho Barraza.
2: Y por amor.
0: Ajá.
2: La de que canta y las mariposas.
0: Ajá.
2: Ay. Otra.
0: Otra canción.
2: Una del Jackie.
0: No, porque no, este boleto no es para el Jackie, Barraza. Es para Pancho Barraza.
2: Mira, con el Jackie, Pancho Barraza y el Jackie.
0: No, es el Mimoso y el Jackie.
2: Ah, sí, el Mimoso y el Jackie, perdóname. no.
0: Solo es tres canciones. Bueno, no solo eso, pero tres cancioncitas.
2: No.
0: Tiene un buen.
1: Sí, hay varias, es que, ¿eh?
2: Por los nervios se me... Se me van ahorita, que me acuerdo, lo de Por Amor y las Mariposas. No me acuerdo bien.
0: Híjole, pues.
1: Bueno, muchísimas gracias por haber participado, de todas maneras.
2: Adiós.
0: Gracias.
1: Cuídate, bye.
0: Muy bien, bueno, y es que estos boletos evidentemente muchas personas se los quieren llevar, entonces sí, es muy puntual la dinámica.
1: Nos vamos a poner exigentes.
0: No exigentes, es que si no, pues... Sería regalado el boleto, y sí, pero no tan fácil.
1: Sí, pero
0: a ver,
1: no.
0: Tenemos llamada. ¿Quién habla?
3: Soreni.
0: ¿Cómo estás? Cuéntanos.
3: Muy bien, muchas gracias.
0: Muy bien. A ver, no escuchamos tu nombre. ¿Cómo te llamas?
3: Soreni.
1: ¿Soreni?
3: O Lupita.
1: Ok, vale, Lupita.
0: Okay. Vale, a ver, el día de hoy tenemos unas preguntas. Pero la primera dinámica es que cantes una canción para el artista que quieres ir a ver, ¿Gloria Trevi o Pancho Barraza?
3: Gloria Trevi.
0: Va.
3: La de... Y todos me miran, porque todos me miran, porque hago poco... Se atreverán.
0: Bien, okay. Bravo, muy
1: excelente.
0: Bien. Ahora, la siguiente pregunta es que nos digas qué fecha está la feria Expoferia Tulancingo 2026. ¿De qué fecha a qué fecha?
3: Fecha del 1 de agosto, no, del 31 de julio.
0: Ajá.
3: Al 16. 6 de agosto.
0: Ah, muy excelente. Bien, sí. ¿Y la siguiente dinámica?
1: Y la siguiente, la siguiente pregunta es, ¿cuánto cuesta el acceso a la feria?
3: ¿Mande, perdón?
1: ¿Cuánto cuesta el acceso a la feria? Lo hemos estado mencionando.
3: ¿$80?
0: ¡Sí! ¡Vámonos! ¡Muy bien! Ninguna te equivocaste, súper bien. Bueno, pues ya se llevó su boleto pase doble para Gloria Trevi. Entonces, bueno, pues en este caso solamente esperamos que nos mandes la identificación a nuestro número de WhatsApp, ¿te parece?
3: Ah, perfecto, muchas gracias. ¿A qué número es?
0: Es 775.
3: Ajá.
1: 771.
3: Ajá.
1: 1029.
0: Ajá.
3: 1029.
1: Así es.
3: Muchísimas gracias.
1: No, gracias a ti por haber participado.
3: Ah, Hasta luego.
0: Bye. Hasta luego. Muy bien, ya tenemos un boleto que se fue para Gloria Trevi y más adelante seguirá el de Pancho Barraza. Así que estén pendientes de nuestras dinámicas. ¿Ya se fueron todos los boletos de Divi Cinemas?
1: Sí, me parece que sí. Ya no estoy en espera de que me terminen de mandar las INES.
0: Es muy importante que manden su identificación lo más pronto posible y también que vengan por sus boletos lo más pronto posible, porque los del Palenque sí o sí, si no vienen máximo al otro día de que se los ganaron, se regalan en automático otra vez, ¿eh? Entonces, los que no han venido por sus boletos, yo creo que ya no los van a encontrar si no vienen por ellos lo más pronto. Eso sí son súper importantes. Y de Divi Cinemas también que vengan lo más pronto posible. Dicen por acá, ahorita vamos a seguir regalando los boletos, el otro es para Pancho Barraza, pero estén pendientes en el siguiente bloque. Nos dice, nos gustaría escuchar una de Chavorrucos, como una de los Backstreet Boys. Dice, te la dedico, mi pastelito. Ay, te dicen mi pastelito, Rivers.
1: Ahora a mí.
0: Pues sí, dice, mi pastelito.
1: No, pero... Bueno, no sé. ¿Seré yo?
0: Sí, yo digo que sí. Tal también por acá nos dicen, solía cantársela mientras echábamos novio en el jardín del arte. Ah, caray. Ah, pero no sé a quién. Por acá dicen, buenas tardes, muy bonito programa. Durante la pandemia dejaron muchas cosas, como dicen ustedes, trabajar en casa en línea, utilizar mucho las redes sociales, el internet. Dice, la gente dejó de pensar y razonar sobre las cosas de la vida y otras más. Y todo eso es lo que les provoca ansiedad y estrés. Hay jóvenes, niños y adultos que pasan mucho tiempo en las redes también sin conciencia, uh-huh. Y todo eso les provoca alguna enfermedad mental y hasta suicidio. O en este caso, volverse antisociales. Se encierran en su mundo de fantasía. Saludos.
1: Perfecto. Oye, pero sí tienes mucha razón, como que todos... No sé, es más, no sé si a ti te pasó en algún momento, pero yo hasta como que perdí ese toque para poder socializar por un rato. No lo sé, antes era una persona súper, súper social, se me era muy fácil hacerlo, pero con pandemia perdí ese toque.
0: Ay.
1: No, dije, en ese momento, o sea, ahorita ya no.
0: Sí, ya.
1: No estaría yo aquí.
0: Qué hipocresía. ¿No?
1: Pero sí hubo un rato donde me volví hasta como que un poquito introvertido.
0: Puede ser, sí. No, de hecho, niños pandemia... que entraron, ejemplo, de preescolar a primaria, muchos sí cambian de escuela, o de primaria a secundaria, o de secundaria a prepa, y que les tocó la pandemia, ejemplo, hubo niños en pandemia toda la secundaria y se volvieron muy introvertidos, les costó mucho trabajo socializar, o niños del preescolar que dieron el brinco a la primaria y entraron, ejemplo, como por tercero de primaria, sí les costó mucho trabajo. De hecho, hay bastante rezago educativo a través de la pandemia. Richard dice, Dianita, en sintonía aquí hasta las 6, y Héctor también que te saluda por acá, el Richard.
1: Gracias, Richard.
0: Terminación 16, ¿en qué horario pueden pasar? Ahorita te van a comentar en qué horario pueden pasar por sus boletos, pero recuerden, de 10 de la mañana a 2 en oficinas y de 4 a 6, son los horarios disponibles en oficina para que pasen por sus boletos de lunes a viernes. Terminación 90 dice, ok, ya nos pasaron la INE, también dicen que cambió mucho la forma de transportarse. Que cambió bastante, dice por acá, bici, muchas motos, bicis eléctricas, las personas que viajaban en autobús bajó mucho, dice, la paciencia de la gente, hay mucha gente que se enoja y pelea en el tráfico, esa sí soy yo.
1: Sí, definitivamente, sí. Nos volvimos muy impacientes.
0: Sí.
1: A raíz de la pandemia, queremos todo a la voz, ya.
0: Sí, rapidito. Exacto. Dicen por acá, ¿dónde tengo que ir? Ahorita les van a mandar las indicaciones, pero es aquí en las oficinas de Ultra 102.9 y recuerden, de 10 a 2 o de 4 a 6.
1: Efectivamente. Oigan, nos tenemos que ir de rapidísimo a un corte comercial, pero vamos a regresar con más música y también con más dinámicas para ti, así que no le cambies, estás en Ultra 102.9 FM.
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5: Son las 4:41. La temperatura cambia, pero tú sigues en Ultra 102.9 FM, 22 grados centígrados.
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1: Muy bien, y en este caso yo quiero que pongan mucha atención, porque así como ya lo han estado escuchando en nuestros espacios en vivo, el 15 de agosto va a pasar algo que, híjole, tienen que estar pendientes porque no se lo pueden perder, un eventazo.
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0: Les detuvieron a Ramón Ángel N., alias R1, autor intelectual del homicidio del exalcalde de Uruapan, Carlos Manso, quien es identificado como líder de los R's, una célula ligada al cártel de Jalisco Nueva Generación. También le contamos que el Ayuntamiento de Pachuca va a intervenir alrededor de 100 de los 130 parques y jardines que tiene registrados en el municipio, principalmente en mejora del alumbrado público en aquellos espacios donde existe mayor incidencia delictiva. En temas regionales, el cuerpo sin vida de un varón de 19 años de edad fue rescatado de las aguas de las cascadas de Chimalapa, dentro del municipio de Acasochitlán, luego de que entrara a nadar, de acuerdo con el testimonio de personas que le acompañaban.
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0: Usuarios de la clínica 34 del Instituto Mexicano del Seguro Social en Tulancingo piden que el personal sea más atento con las personas de la tercera edad que acudan a su consulta. Señalan que en muchas ocasiones se han enfrentado a malos tratos, así como también no se les proporciona información sobre los servicios a los que acuden. Les deseamos una excelente tarde y manténgase al pendiente de nuestras cápsulas informativas a través de la frecuencia verde.
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0: Continuamos con más en Ultra Seguidores, ya a las 5 de la tarde con 16 minutos. A ver, estábamos platicando sobre cosas que han cambiado a raíz de la pandemia. ¿Sabes igual que creo que ha cambiado? Uh-huh. Que ahora nos preocupamos mucho por, bueno, hace rato lo dijiste, ¿no? El cuidado mental y todo eso, por todo el amor propio. Uh-huh. Técnicas de sanación, y también el modo en el cual descansamos. Creo que algo de lo que más siento que se ha visto afectado gracias a la pandemia fue nuestros ciclos del sueño. Uh-huh. Pero cañoncísimos. Yo les voy a contar, yo me acuerdo que en pandemia nos íbamos a dormir casi a las 6 de la mañana. Y, o sea, muchas veces tocó que mamá ya se iba para el trabajo y era como, ¿por qué están despiertos? Estábamos viendo una serie. Y ya, nos íbamos a dormir y nos despertábamos como a la 1, 2, 3 de la tarde. Despertar, desayunar, y era desayunar atascado. De comida, terminábamos de desayunar y ya estábamos preparando la comida porque mamá ya iba a llegar a la casa y era comer, o sea, aparte del casi terminábamos de desayunar, era comer, y de ahí en fuera, pues, yo me iba a ver a, en ese tiempo, mi novia, mi hermano la suya, nos salíamos los dos, regresábamos por ahí de las 9, 10 de la noche a encargar guajolotes o a encargar hamburguesas para cenar. Y de ahí echarnos otro maratón de películas con papas, comida, etcétera. Entonces, la verdad es que fue un cambio bastante fuerte, evidentemente, con pandemia. Y ya después me costó, por ejemplo, a la fecha me sigue costando mucho trabajo conciliar el sueño temprano.
1: Sí.
0: Y a muchas personas les pasó así, se volvieron súper trasnochadoras.
1: Uh-huh. Sí, por la pandemia. Uh-huh. También otra cosa que cambió la pandemia fue el lavado de manos muy frecuente. Esa es una de las cosas que igual cambió mucho. O que se les hizo un hábito usar gel antibacterial. De hecho, aquí en la cabina pasó. Tenemos una compañera que se le hizo muchísimo la costumbre y ahora es como de que todo el tiempo tiene que haber o gel antibacterial o alcohol, de que se dice que se le hizo una costumbre y lavarse las manos.
0: Bacacho y eso, ¿no?
1: Ajá, lavarse las manos más frecuente de, sí, o sea, más con más frecuencia. También otra cosa que pues la pandemia hizo un cambio fue en este caso lo que es la cultura de prevención más fuerte, hablando de higiene, y en viajes y modalidad se generaron muchas restricciones para viajar después de la pandemia.
0: Oh, sí.
1: Ejemplo, en los aeropuertos cambiaron muchos protocolos y que ya no regresaron como tal a la normalidad, y eso pues sí, se impactó o ha impactado bastante después de la pandemia. Los streaming, también no sé si te has dado cuenta, pero hubo mayor uso de streaming, o en este caso de plataformas. Uh-huh. Películas, series, ya la gente, o sea, sí va al cine, pero muchos también ya utilizan las plataformas.
0: Sí, claro.
1: Entonces sí está muy, muy interesante todo lo que cambió la pandemia. Tenemos más mensajes, Terminación 16, muchas gracias por escucharnos, Terminación 31, a ver, tenemos un audio de Samadi.
2: Te extrañé mucho, adiós.
1: Yo te extrañé más, mi Sami.
2: Hola, Dianita, buenas tardes. Me he estado muy bien y espero que estés muy bien. Últimamente no he escuchado mucho Madruguete porque me he levantado tarde por las clases, porque no ha habido clases. Y quiero que me pongas la canción de Ojos Marrones, por favor.
1: Okay.
2: Te extrañé mucho. Adiós.
1: Gracias, Sami hermosa. Y vamos a poner Ojos Marrones, que ya me parece que pasó en la programación, ¿verdad, River?
0: Creo que sí, creo que de hecho fue al inicio del programa, si no mal recuerdo. Pero sí, bueno, ahorita vamos a checar si la podemos volver a poner o no. Oye, antes de irnos al corte comercial, yo sí le quiero mandar un saludo súper, súper especial a Dylan Gerardo. Uh-huh. ¿Sabes por qué? Porque no creía, o sea, no se creía que se habían ganado unos pases dobles para Divi Cinemas Tulancingo. Okay. Está muy, muy emocionado.
1: Oh.
0: Y pues bueno, esperamos que Dylan Gerardo pues disfrute las funciones que Divi Cinemas tiene para él. Y
1: claro,
0: que

0: pase espectacular con su mami, con su
1: sí,
0: familia.
1: Obvio. Y es que aparte de eso, Ultra siempre consciente con los mejores uh-huh. boletos, ya se viene lo de Alex Sintec, lo de ahorita del Palenque, Divi Cinemas, wow. Dian Lover por acá nos dice, Dieguito bebé nació en tiempos de pandemia, estaba en su punto máximo, cambió en que no puede estar con mi esposa para poder grabar el momento del nacimiento. Mm, ok.
0: No pudo uh-huh. haber estado Dian Lover.
1: Es que creo que en ese momento cambiaba, o sea, hubo muchas restricciones uh-huh. y pues sí, ejemplo, no podían entrar.
0: Sí, no, para nada.
1: Kurumi, gracias por todos los stickers. Dice que su canción favorita, dice Dianita, siempre dice muy bien cuando habla, jeje. Ya hasta se me pegó las famosas muletillas. Dice, ahora ya me las lavo más seguido las manos. Ok, pues sí, les digo que hay como ciertos hábitos que se quedan demasiado después de la pandemia o ciertas cosas, ¿no?, que pues realizamos justo después de la pandemia.
0: Exactamente. Y bueno, ahorita vamos a seguir platicando, todavía tenemos chance para ello. Mientras tanto, nos vamos de rápido a un corte comercial y regresamos con más en Ultra Seguidores ya a las 5:21.
1: Así es, y en el siguiente bloque se va el boleto de Pancho Barras, así que estén pendientes del siguiente bloque porque ya se va este boleto para el Palenque.
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1: Oye, y antes de irnos al corte, hablando justamente de la feria, Expo Feria Internacional Ganadera 2026 te invita a que no te lo puedes perder, por supuesto, asistir del 31 de julio al 16 de agosto del 2026. Cuentan con 17 días de actividades. 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Uh-huh. Híjole, te la pasas increíble. Va a iniciar Teatro del Pueblo este viernes La Adictiva. También estará sábado 1 de agosto Espinosa Paz. Uh-huh. Domingo 2 de agosto Cardenales de Nuevo León. Y de ahí, ¿cuáles siguen, Rivers?
0: Fíjate que el lunes 3 de agosto va a ser una función de lucha libre. 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Pero eso no es todo porque también el Palenque el viernes 31 de julio va a estar Herencia de Grandes. 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Y bueno, te vamos a estar comentando también más artistas que van a estar pues acudiendo al Teatro del Pueblo y también al Palenque, así que te invitamos a que estés en sintonía de Ultra 102.9 para que sepas quiénes se van a presentar, pero no solamente eso, sino que también para que te lleves tus pases, tus accesos a los artistas que van a estar visitando el Palenque. 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
3: Son las 5:24. La temperatura cambia, pero tú sigues en Ultra 102.9 FM, 22 grados centígrados.
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4: Le mandamos un saludo a nuestra hermosa Samadi, que nos pide esta complacencia, Ojos Marrones de Lazo. Súbela a tu radio, disfrútalo, ya son las 5:26.

0: Muy bien, y ya estamos de regreso con ustedes aquí en La Frecuencia.
1: Así es, tenemos unos mensajes que leer, pero antes de leerlos, vamos a soltar la dinámica para que se lleven el pase doble para Pancho Barraza.
0: Así es.
1: A ver, la primera persona que nos llame, le vamos a hacer la misma dinámica, tres preguntas muy sencillas. Recuerda, el teléfono es el 775-75-311-10 o 775-75-5-1029.
0: Tenemos llamada, hola, hola, ¿quién habla?
2: Hola, Wendy.
1: Hola, Wendy, ¿cómo estás?
2: Bien, gracias.
1: Qué muy bueno, bien, nos da mucho
0: Wendy.
1: Gusto.
0: Oye, vamos a darte lo que es la dinámica para que te lleves estos boletos, por supuesto. La primera y de cajón, que nos cantes una canción de Pancho Barraza.
2: Ok. Porque con música romántica se engrandece el amor y se llena de ternura el alma. Melodía de amor, pasión que me desmaya.
0: Ok, sí,
1: me parece, perfecto, ya tienes una.
0: Otra.
2: Sí.
1: La otra, a ver, cuéntame, ¿cuándo va a terminar la Expoferia
2: 2026? El 16 de agosto.
1: Ok, ya tienes la segunda respuesta.
0: Dime otros tres artistas que vienen al Palenque.
2: Gerardo Ortiz, Grupo Firme, Herencia de Grandes, Gloria Trevi.
0: Okay. Y la última y más importante, ¿de dónde es Pancho Barraza?
2: Ay, ¿de dónde?
0: Ajá. Obviamente es mexicano.
1: ¿Pero de dónde?
2: Ay, Dios.
0: Casi de donde vienen todos los de grupero y así.
2: Ay.
0: ¿De dónde viene Pancho Barraza? ¿De dónde?
2: De Sinaloa.
0: Ay, no se te escuchó.
2: Ay, ¿de Sinaloa?
0: Sí, muy bien, de Sinaloa, muy bien. Pues te ganaste tu boleto pase doble para Pancho Barraza, Wendy. Muchas felicidades.
2: Gracias.
0: Oye, esperemos que lo disfrutes mucho y ahí nos cuentas cómo te fue, ¿vale?
2: Sí, muchas gracias.
1: Por favor, mándanos tu identificación al teléfono de WhatsApp, ¿sí lo tienes?
2: Me lo podían pasar, es que tengo uno, pero no sé si sea ese.
1: A ver, mira, te lo dicto.
2: Sí, gracias.
1: Es el 775.
2: Sí.
1: 771.
2: Sí.
1: 1029.
2: 1029,
1: ok. ¿Va?
0: Muy bien, pues muchas felicidades, Wendy, y pues que te la pases increíble.
2: Gracias.
0: Bye.
1: Bye.
2: Bye.
0: Muy bien, ya tenemos ganadora del boleto de Pancho Barraza. Y bueno, regresando al tema, yo los invito a que también estén pendientes porque va a haber más boletos para ustedes, por supuesto, y más boletos de Divi Cinemas para los que nos están preguntando.
1: Exactamente. Por acá, terminación 90. Bueno, nos manda de lo del que muchas gracias por haber participado. También por acá, Kurumi dice: ese se lo mandé a Dianita justo.
0: Y que al fin complacimos.
1: Yo.
0: Sí, esperamos que te haya gustado la canción, Kurumi. Oye, nos vamos a ir con otra canción. Esto es de Fate. Ya son las 5:36.

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4: Son las 5:43. La temperatura cambia, pero tú sigues en Ultra 102.9 FM, 19 grados centígrados.
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1: Con esta canción de Danny Ocean, se titula No es amor, y ya son las 5:49, por cierto, con una temperatura de 19 grados.

0: Muy bien, y ya estamos de regreso. Y bueno, tenemos mensajes ya para despedirnos el día de hoy. Por acá, terminación 28. Nos mandó ya su identificación y dice que es Wendy de la dinámica de Pancho Barraza, que esperemos que disfrute mucho, por supuesto, de sus boletos. También por acá tenemos más mensajes, Riverita.
1: Exacto, por acá Kurumi dice, nos vemos mañana, que llegues con bien a casita de Anita. Muchas gracias, Kurumi, descansa. Y también pues ya estamos próximos a despedirnos de este pequeño bloque. Pues ya, el último bloque de Ultraseguidores, por cierto. Te vamos a dejar también con Rubén Darío, de 6 a 9 de la noche. Buenos datos musicales, también datos sobre el mundo que te rodea, conspiranoicos y todo eso. Y yo voy a regresar más tarde, de 9 a 12, en Cómplices, con tus peticiones musicales, también con tus complacencias, saluditos, serenatas, dedicatorias, etcétera. Pero pues bueno, un placer haber compartido igual micrófonos contigo, Danita.
0: Así es. Oye, tenemos más mensajes. Terminación 56 dice, buenas tardes, le puedes mandar un saludo al amor de mi vida. Su nombre es Nancy Escobedo, de parte de su gordito. Ustedes muy bien, gracias. Gracias a ti por escucharnos. Esperemos que te encuentres muy bien y sobre todo desearles una linda tarde. También por acá, Huicho, que pues siempre nos está escuchando y pendiente de nuestra programación. Y Dian Lover, que ahorita te vamos a compartir la película y que gracias también por escucharnos todas las tardes. Pues llegó el momento, sí, justo de despedirnos. Yo los invito a que se queden con Rubén Darío y que bueno, pues en este caso disfruten de la programación porque viene buena música más adelante. También nos vemos mañana viernes, que tenemos live.
1: Ey, el en vivo, por cierto. Uh-huh. A partir de las 4 de la tarde vamos a estar en vivo en nuestro Facebook Live, así que te invitamos a que nos sigas en redes sociales para que también pues no te pierdas cuando te lleguen las notificaciones. Y también vamos a estar haciendo distintas dinámicas en las otras redes sociales, no solamente va a ser en Facebook, próximamente también lo haremos incluso en TikTok, así que pues por favor ve y síguenos. También recuerden, tienen hasta el día de mañana para venir por sus boletos, ya sea para el Palenque, para Pancho Barraza, creo que también se fue uno para Gloria Trevi y también sí, para los de Divi Cinemas, de 10 a 2 de la tarde o de 4 a 6 de la tarde.
0: Así es importante que vengan por sus boletos sí o sí. Recuerden, el día de mañana como máximo, si no se vuelven a regalar esos boletos, que vengan con su identificación oficial, por supuesto, y bueno, pues a disfrutar de todos los que ya se llevaron también boletos. Mañana los escucho y ya saben, nos conectamos también desde las 6 de la mañana a 8 en el madruguete. Habrá boletos también para ustedes, para el Palenque de la Feria y por supuesto de 2 a 5 de la tarde en Ultra Seguidores. Mi nombre es Diana Montiel. Un gusto, por supuesto, haber estado con ustedes. Y nos vamos a ir con música, porque tenemos una canción de Carlos Sidnes, por supuesto, se titula Verano Lento.
1: Ya son las 5:54. Cuídense mucho. Bye, bye.
0: Chau, chau.

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1: Fue todo por hoy.
0: Fue todo por hoy. 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
1: hasta la próxima.
0: Hasta la próxima.
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2: Escucha. El monitor vial Ultra. En Ultra son las
3: 5:57.
2: La temperatura es
3: 19 grados.
2: Alerta verde.
0: Alerta verde.
3: Sin problema de circulación vehicular en carretera Cuautepec-Tepeapulco en toda su extensión y ambos sentidos.
2: Alerta amarilla.
4: Hay lenta circulación vehicular en el Boulevard Emiliano Zapata entre el crucero de Huapalcalco y el circuito Chapultepec, esto con dirección a Tulancingo Centro.
2: Alerta roja.
3: Alerta roja. Sin reporte de accidentes o incidentes viales de importancia en este momento.
0: Recuerda que no circula.
4: Recuerda que hoy no circulan vehículos de color engomado verde, terminación de placa 1 y 2. 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
2: Este fue
0: el monitor vial de Ultra.
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1: Son las 5 con 59 minutos. La temperatura cambia, pero tú sigues en Ultra 102.9 FM, 22 grados centígrados.
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